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0: Una campana y la hora exacta. Son las 7 de la mañana. Un minuto.
1: En el nombre del Padre, del Hijo y del Espíritu Santo. Amén. Señor, dame, Señor, la sabiduría para comprender este Evangelio.

y más aún palabras para mis hermanos, para que ellos también juntos comprendamos esta parábola de tu Hijo Jesús. Amén y amén. Del Evangelio de nuestro Señor Jesucristo en el día de hoy, de la mano de San Mateo, capítulo 20, versículo 1 al 16, Jesús ha puesto una parábola de los trabajadores. En aquel tiempo, Jesús dijo a sus discípulos: el reino de Dios es como el dueño de una finca que salió muy de mañana y a contratar trabajadores para su viñedo. Se arregló con ellos para pagarle el jornal de un día y los mandó a trabajar a su viñedo. Volvió a salir como a las 9 de la mañana y vio a otros que estaba en la plaza desocupados. Les dijo: vayan también ustedes a trabajar a mi viñedo y les daré lo que sea justo. Y ellos fueron. El dueño salió de nuevo a eso de mediodía y otra vez a las 3 de la tarde, e hizo lo mismo. Alrededor de las 5 de la tarde volvió a la plaza y encontró en ella otros que estaban desocupados. Le preguntó: ¿por qué están ustedes aquí todo el día sin trabajar? Le contestaron: porque nadie nos ha contratado. Entonces les dijo: vayan también ustedes a trabajar a mi viñedo. Cuando llegó la noche, el dueño dijo al encargado del trabajo: llama a los trabajadores y págale, y comenzando por los últimos que entraron y terminando por los que entraron primero. Se presentaron pues los que habían entrado a trabajar alrededor de las 5 de la tarde, y cada uno recibió el jornal completo de un día. Después, cuando les tocó el turno a los que habían entrado primero, pensaron que iban a recibir más, pero cada uno de ellos recibió también el jornal de un día. Al cobrarlo, comenzaron a murmurar contra el dueño, diciendo: esto que llegaron al final, trabajaron solamente una hora, y usted les ha pagado igual que a nosotros, que hemos aguantado el trabajo y el calor de todo el día. Pero el dueño contestó a uno de ellos: amigo, no te estoy haciendo ninguna injusticia. ¿Acaso no te arreglaste conmigo por el jornal de un día? Pues toma tu paga y vete. Si yo quiero darle a este que entró a trabajar al final lo mismo que él, te doy a ti, es porque tengo el derecho de hacer lo que quiera con mi dinero. ¿O es que te da envidia que yo sea bueno y bondadoso? De modo que los que ahora son los primeros serán los últimos. Serán los primeros, y los que ahora son los primeros serán los últimos. Palabra del Señor. Gloria a ti, Señor Jesús. Mis hermanos, mis hermanas en Cristo Jesús, ya es sábado, este día Araco Evangelio

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Y por eso Jesús había dicho: el reino de Dios es comparado como el dueño de una finca que salió por la mañana. ¿Qué quiere decir esto, mi querido hermano? Porque a veces aquí en este mundo y ahora en estos tiempos, a veces hay algunos que el Señor le ha dado muchas cosas. Es porque el Señor tiene la voluntad de darlo. A muchos le dan ser predicadores, ser trabajadores de muchas cosas. A muchos le dan el mismo tiempo, oñe ecuajanua. Al mismo tiempo, o me es un corazón manso, al mismo tiempo, un corazón de ayuda. Allá esa pipe había otro estudiante de 18, 20 años, Jaupeba a veces o menospreciape a pisape pendo estudia y acuepe. Jamba ere upea. Porque ñande yara o me eso vete y prueba. 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El reino de Dios se parece a un dueño de una finca que pujare veteos, recoge un vapor a su pe y a tratá su pe cuera de jornal, jala jornal. En aquella época era un denario. Pela 9 rupi, o sea, sale unos cuantos de Corea y natape un vapor, pues se viñedo, pero apaga tapeme un jornal. Pela 12, o sea, y sube cuera tapejo pembapo ese trabajado pe. A las 3 de la tarde 11 llegué, a las 5 11 llegué, va a ir con pepe ya po ape ahí a babe core no le contratar. Entonces tapejo pembapo a un aje el tiempo, un aje a las 6 de la tarde, ja, oje no ya ahí le capatape. Es pagar su recuerda la o merece a cada uno de ellos. Añe pues un último vi. Es pagar su un denario. O pagar su juego y la a ojezao mi otro. Entonces cobre o paga beta porque ore gola aguantar un día todo. Entonces o pagar la misma cosa su recuerda. Jaja, tenía ni pudimos protestar al contra del dueño. Va ere pico se orebe orere pagar la misma cosa pe una hora un vapo. José y su pe ha y ande coña tata pe y se cuide segunda tata y de otra forma segunda y me da y allá po Andrés injusticia y le agarran de plata a Terejo. Entonces y peisa de modo que los que ahora son los últimos serán los primeros y los que ahora son los primeros serán los últimos. 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

0: ese Sepiapipe, ¿será que ese en la hora de la verdad, cuando presentamos con asesinos y quiere vivo a esta señal de la verdad, segunda proyucay, segunda mundai, se na asesinai? Au pediré a Ñepinú a leer la Biblia, hermanos, hermanacuera, ha yuhu, que da a Ipeisa, ha se adiruré, perdón, u pediré ñan de Yarape. 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A un pepe, upediré, un pepe, a entender, se ve en ba epa, e y se, pe, Padre nuestro. Ya tengo ya, pe, Padre nuestro, pe, hágase tu voluntad. Da ya, y hágase mi voluntad. Entonces, hermanos, hermana Cuera, siempre decimos que la voluntad del Señor no es nuestra voluntad, y que hágase tu voluntad, mi Señor. Pero nosotros queremos también abalanzar todo esto, porque nosotros estudiamos para predicar, nosotros estudiamos para que podamos organizar. Sin embargo, el Señor quiera dar a lo que quiera. Su voluntad es mayor que la nuestra. Mis queridos hermanos, para hablar de esto necesitamos horas y horas. Y en estos tiempos, poco tiempo que debemos de hablar. Entonces, mis queridos hermanos, la comparación de este evangelio es que Jesús hoy te invita a ti para que puedas realmente. A veces hay personas que dicen, yo quiero cantar. Entonces, pídale a Dios que cante. Yo quiero predicar, entonces pídale a Dios para predicar. Yo quiero tener la agilidad del artesano, entonces pídale a Dios. Porque para Dios no hay nada imposible. Porque querer es poder. Y Dios nos da, mi querido hermano. Si quieres realmente transformarte de una vida pecaminosa para liberar tu vida, entonces pídale a Dios. Haz que Dios haga todo en ese momento para ti, y Dios te va a transformar, porque la voluntad del Señor es grande. Por eso le decimos, Padre nuestro que estás en el cielo, santificado sea tu nombre, venga a nosotros tu reino, hágase tu voluntad aquí en la tierra como en el cielo. Danos hoy nuestro pan de cada día. Perdona nuestras ofensas, como también nosotros perdonamos a los que nos ofenden. Y no nos dejes caer en la tentación, y líbranos del mal. Amén. Mis queridos hermanos, esta es la oración que Cristo nos había dejado, para que nosotros podamos descifrar. Y a veces nosotros no desciframos, no entendemos lo que decimos cada momento de nuestra vida. Entonces, descifra tu vida para que puedas realmente entender la voluntad del Señor, lleno de amor y lleno de misericordia. Amén y amén. El que tenga oídos, que oiga, porque todos sabemos quién como Dios y nadie como Dios. Bendiciones, mis queridos hermanos, pero te pido para que pare un momento y lea este evangelio para que pueda comparar tu vida a través de esta comparación que Cristo había hecho, la parábola de los trabajadores, que la voluntad del Señor es una voluntad plena y segura. Amén y amén.
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Muy, pero muy buenos días, gente. Iniciamos así una vez más con toda la mejor vibra, la mayor de las vibras, y sobre todo pidiéndole al Señor Dios Creador la bendición de lo que va a ser esta larga jornada de este día miércoles 19 de agosto, 7:33. Iniciamos así una vez más Caravana, el programa de mayor proyección en el espectro electromagnético en amplitud modulada. El cielo algo nublado, anuncian lluvias para lo que va a ser el día de hoy y mañana, y luego nuevamente un clima bastante agradable, al menos para lo que venga a ser el fin de semana. Bueno, y no podemos estar ajenos, pero antes de ir a eso, al menos de saludarles y desearles suerte a todos los amigos cerristas, todo la agua, y por qué no, claro que se puede, y ojalá el ciclón. Ayer cayó Recoleta, esto es lo que tienen, lo venía diciendo, avisando aquí en mesa de trabajo, algunos clubes, el caso de Boca, por ejemplo, en estas instancias, inclusive podrían perder de local, pero están para los 180, son dos partidos, 90, pues era ida y vuelta. Y ayer, bueno, la remontada primeramente en lo que fue Argentina, 3-1, luego de ir perdiendo, y ayer una, pero es categórica victoria, inobjetable del conjunto xeinese por 4-0. Se despidió Recoleta, pero esto no le quita méritos, no le quita brillo a lo que fue esta campaña en lo que es la sudamericana. El saludo correspondiente ya a la compañera Dalmi Beatriz de Salado Operadores, el resto del equipo humano que se va a ir acoplando de a poco, y en lo técnico ya estamos abiertos, incluyendo en lo que es el WhatsApp 0976 42 1420, Radio TV Caravana, la nueva implementación, gracias también a Ronald Rojas, claro. Vamos a ir actualizando rápidamente. El amigo Juancito es temprano ahora, otro gran cerita está. Y bueno, una vez más desearle suerte al ciclón, y que sobre todo pueda dejar la clasificación en casa, que pueda dejar la clasificación en casa, imagínense, a 90 minutos, y si no se da, al menos en el partido, ojalá se pueda dar en los penales. Ojalá se pueda dar en los penales. Vamos a ver. Sí, señor, dice.

Programa Cerrita también. El amigo de los asistentes de Calurra con Paredes. Y bueno, yo se paso todo el saludo y cordial fraterno, al menos para lo que es, en este caso, el tema del trabajo. El tema del trabajo, siempre digo, no todos estamos manchados por el mismo color. Cuando yo vendo donde yo ya pay, vengo siempre allí vi ayer, porque entre tantas irregularidades, ineptitudes, incapacidades en tantos ministerios, oficinas ya sean públicas, entes privados, ferreterías, comercios, supermercados, también, como siempre digo, pero hay profesionales buenísimos, hay profesionales buenísimos que orillan la excelencia, y también personas, por eso siempre digo que la universidad no acorta las orejas, porque también hay personas sin ningún tipo de, podríamos decir, logrado, o en este caso de título, pero son personas muy amables, empáticas, joviales, sociales, y sobre todo serviciales, que es lo que demanda cuando uno está al menos en alguna institución, ya sea pública o privada, claro, ¿eh? Así que también el saludo para los amigos ahí, las amigas del Palacio, aquí de lo que es la Fiscalía, el señor Berto, también ahí en lo que es el Registro Civil, no estoy recordando, es Cindia, la señora Cindia, claro, la secretaria, en fin. Para todo construcción, sobre todo sabemos bien, porque nada ni a mencionar, y luego en Ambitirama, te digo, sí, Plaza Fernando de Pinedo, M. Guará, Cuña Guapa, yo ahí te, vamos a ir a Arrero, sí, ella lo, como que ya pasamos esa era de que el hombre pantalón largo, la mujer pollera, ¿no? Hoy día todo al revés, pama. Esta vez la mitad lo supo una ponaza y puro pollera. Cuñada, tu ese compañero, que era. Hoy puro a pantalón bucú, jina. Pero en la cuñada, yo tengo y puro a la pantalón bucú. Porque al revés ahí. Oye, putazo, de no, y me ha agendado. Es por eso que el mundo está tan dislocado. Pero en eso, por ejemplo, está bien. En eso, por ejemplo, siempre digo. Está bien al menos. Buenos Aires, buena tierra. Vamos a ir viendo ahora lo que es al menos el tema del pronóstico del tiempo en relación a lo que justamente podríamos decir para hoy, mañana y pasado. El tema, desde acá se escucha el tema de la moto, che, no sé, vamos a ver, y también estoy contactando, ya sabe, paso el saludo correspondiente también a todos los funcionarios municipales acá de la ciudad de Horqueta, a los amigos jornaleros, mira tus amigos, mi calle, a los amigos de Ingesa, Ingeniería Ambiental Sociedad Anónima, a la persona del señor Recalde, Antoñito Recalde, y bueno, así de a poco ya vamos cumpliendo con lo que es el saludo correspondiente, también a los amigos de la gomería, de los supermercados, Arco, Bebejina, sí, los amigos, lo que es la sección de carnicería, siempre, lo que es Tres Hermanos, sí, siempre están al dial con nosotros y me hacen llegar también sus augurios de fuerza, felicitaciones, las veces que nos encontramos a Bebé Barajina, Bebito, ya tu chamo, yo le he dejado, Bebé, Bebito, no, es Bebito Ramírez, ¿no? Bebito Ramírez, no, por Bebito, pero Cabrera, ¿no? Ay, no se ha dejado, Bebito Ramírez, ¿por qué será, che, el Escot Esportí, Pantera, bombo de comida, que soy el Escot Esportí? ¿Conocen el Escot Esportí? Pues el sello del, el yacarecito que viene, uno de los, podríamos decirlo,
En lo que hacen, aparecieron con prendas deportivas.

Luego esto se fue como que agrandando y también ya trajeron botines, tenis, championes, shorts, remeras, de todo. Prácticamente lo alusivo a lo que es el deporte, lo deportivo. Hablando a pensar, ya a la Víctor Ramírez andando ahí, con la Lecot Sportivi. Ay, Buenos Aires. Día miércoles, y bueno, ojalá lo del ciclón se dé hoy. Vamos a ver, y para tu. Apenas pilla de medio de la Yerucase. Si no, a Yeruca más y pico. Bueno, y le voy a enviar así al amigo, vamos a ver qué pasa. Si me aclara, por favor, la señorita L2, si me escribe, por favor. El último. Buenos Aires. Entonces, muchas gracias amigo por el saludo, excelente programa, dice Juancito, sí. Y al patrón también ahí, al patrón también, al patrón Guazú. A la patrón mitad, patrón Guazú, a patrón Joruga, porque yo corriendo de personal con la Urubi, dos ya pucuyo de la. Y personal cuera correja, mande ese amigo. Endemos y la los 45 la oña entendea. La cuajimiento la inclusa. Pero bueno, vamos a ver. Vaina. El saludo también al padre Nelson Ramírez que se está comunicando con el audio. Lo vamos a estar escuchando, padre, esto. Y esto es lo que nos hace fuerte siempre. Siempre yo digo, al menos ve quien te quiera, quien te quiere o te quiera, te aporrea. Dai se va y la go es varilla veo, va a ser una quinchamba, va a ser una en buen potío yo carne lo moreno, quien te quiere te aporrea, ese que constantemente te está hinchando, te está bromeando, te está rompiendo las pelotas. Y bueno, pues estamos al trono de la viña del Señor. Y gracias a Dios puedo decir, eso sí, puedo decir con mucho orgullo y con una gran propiedad que tengo amigos. Amigos que llegué a cultivar a las amistades. Siempre digo eso. Bueno, vamos a ver. Ahí está, sí. Ya también ver todo lo que hay correspondiente. Ya con la actualización de F5, cuando parece que ya vienen los primeros mensajes, sí. Nos dice, desde la capital del país, del Centro de Meteorología e Hidrología, Asunción, la compañera Celia Sanguinetti, que en cuanto al reporte meteorológico, va a Pantera, miércoles era Moina. Mañana es jueves, mañana jueves. Jueves juega el rey, la pucha, vete y mira, vamos a faltar ese. Pero bueno, hoy es cerro, hoy es todo cerro. Nos habla la compañera Celia Sanguinetti que vamos a tener un ambiente fresco con lluvias dispersas. Eso para hoy, miércoles 19. El día de hoy, miércoles 19, se prevé un ambiente fresco en gran parte del país, con temperaturas máximas de entre 16 y 20 grados centígrados. Sin embargo, hacia el norte y este de ambas regiones, se espera un ambiente cálido, con máximas de entre 21 y 26 grados. Asimismo, persistiría el cielo mayormente nublado y vientos del sector sur. Para mañana jueves 20, se prevé un ambiente frío a fresco, con temperaturas mínimas que varían entre 9 y 14 grados centígrados. Las mínimas hablamos. Mientras que las máximas se ubicarían entre 15 y 20 grados centígrados tan solamente, tanto en la región oriental como en la occidental. Para el viernes 21, se espera un amanecer frío seguido de un ambiente cálido durante la tarde en gran parte del territorio nacional. En cuanto a las precipitaciones, durante la jornada de hoy persistirían las lluvias dispersas en varias localidades del país. En los departamentos del sur de la región,

región oriental y el oeste de la occidental. Estas podrían estar acompañadas de actividad eléctrica. Esto para lo que va a ser las precipitaciones. Para eso, para mañana, para el jueves 20, se prevén lluvias dispersas con ocasionales tormentas eléctricas que afectarían gran parte del territorio nacional. Posteriormente, se espera un mejoramiento gradual de las condiciones meteorológicas, principalmente sobre el sur y centro de ambas regiones. Para el viernes 21, la probabilidad de lluvias sería baja en gran parte del país. Es lo que nos dice la compañera Celia Sanguinetti, entonces, desde el Centro de Meteorología e Hidrología de la capital del país. Vienen los saludos correspondientes. Está movido el avispero y pantera, sí. Acá en Orqueta, Orqueta Valle de Cojina, a 14 grados. 14 grados con una sensación térmica que equipara a la misma. Están solamente de 14 grados. Precipitaciones se anuncian el 10% para el día de hoy. Viento soplando a 10 kilómetros por hora y la humedad en el ambiente, pero elevadísima. 96% la humedad en el ambiente. Bueno, ya es el informe meteorológico en cuanto a lo que es. Al menos, vamos a ver, no tende y este, pero van a irte, ese socio explica, se van a audio, van a irte. Otro hora en su tiempo, este. Víctor Ramírez, jugador y no más canadá. No le he visto nunca yo jugar el fútbol de salón. Pero no me hemos hecho la 10. No, el fútbol de campo Víctor juega bien. Eso es indiscutible. Pero el fútbol de salón no le he visto. Pues sí le doy 8 a 9 porque la. Y ahí está en el fútbol de salón, es justamente las piernas. No solamente el anticipo, la velocidad, el drill, no. Ey, purucuá, vendereteo. Arriba carapé, arriba mis cinco compañeros, pero está curucha, está donde ve, cancha en la. Ni eso caja, está bien, no, ese nene de mongu, y ahí, y le doy a Evita y se rita, y no se. Ah, la pinta, Buenos Aires. Vienen los saludos correspondientes. Vamos nosotros ya. Entonces, a movilizarnos un poquitito para ver lo que tenemos en cuanto a noticias. En lo que hace al menos policiales, ya sea aquí, departamento, distrito, nacionales, lo que es la cultura, el turismo, lo que viene a ser el ámbito de la medicina, médicos, que dicho sea de paso, les adelanto, vamos a estar ahora como que cotejando bien esta info, pero los médicos aquí de lo que es el hospital distrital de Orqueta estarán de huelga la semana que viene. Pepe primicia, a ver, una campana de una vez vendú a Picuagen. Así que pejo ahí, aparte te. Lo va a hacer ese yeje huete por avisajina. Hasta pejo no se vuelve bien. 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Porque ahora iban de la. Mi hija Perú, piete de vendú. Anda ahí la yeje, a ver, lo yera acá, oreja, o lo llevo jaja, jugar un pillidromo, romo saben, vive, me la. Te envía por la marandú, no. Ah, peto pata, cierto, ja. Pejo a ver consultar, pero no puede avisar más, pene médico, cuera, ve por pe por andú, que van ahí, no puede. La próxima semana vení, señora. La próxima semana vení, señor. Ah, cuando cuido la campana, cierto, de pe por andú, me dice, ja, esa cuay, te ve. Ya pita, ve, me han maico y ve, me ya ve. La campana, lo vieron en eso, cuera. Porque la próxima semana ya les cuento, habrá, pero esto es algo que se está prácticamente realizando y se va a realizar nuevamente a nivel país. Y no solamente lo que es el sector de blanco, hablamos de los médicos, porque también se le dice el sector de blanco o la comunidad de blanca o de blanco en este caso, también se le dice a lo que es lo educativo. Pero médico cuera de coangaina.

escuelas. Ahora hay curi enfermera escuela, ojo curi a ver Paraguay, por el cojico y beco a Huella, movilización pacífica y ayude reclamando algunos derechos. También los radiólogos estuvieron también por la capital, movilización pasiva. Ayer en gran parte del centro de la capital, hablamos de Asunción, también estuvo paralizado. Varias avenidas tuvieron que ser desviadas en otras arterias, porque estaban los hermanos, en este caso indígenas. Ellos estaban reclamando por sus tierras y mejores atenciones, ya sea en lo de salud, en lo de educación. Bueno, también en lo que hace al menos el tema de no funcionarios, jubilados, que no hace mucho también tuvieron una manifestación enorme, pacífica, en relación a todo esto que está pasando en el IPS, o la IPS. Jessica es capaz de menos andujinabo si no se un poco cafellita más. En relación a todo este falco con plata y guasú, ambas, algo que sea IPM. Uno roba porque hay que entender bien esto. No son los que aplican las leyes. Siempre aclaré eso. No, es que nuestras leyes son muy complacientes y son muy permisivas. Y peneni y bebuy. A pegar entre colomita y la hoja zapaz y ario pinu van de apa mondoropa. Y se acuerdan que yo les dije, Bataglia no estaba en el país. Y después vino cuando ya los otros se le había ya impuesto la imposición de medidas a quienes estaban siendo, quienes eran afectados por lo que era justamente, digamos, las investigaciones. Hablamos de lo que es la previsional social de la capital, y ya habían tenido medidas sustitutivas a la prisión. ¿Y qué hizo Bataglia? Y esperó y vino. Y 10 años, mira, último los 60, yo de cuál no sé, no. La de pena privativa de libertad con remisión a una penitenciaría. Porque también sale la pena privativa de libertad. Pero ahí es cuando después sale con medidas sustitutivas a la prisión, o si no, con libertad ambulatoria o lo que sea. Y bueno. Yo me atacó a la fianza, pero lo que nunca se vio es que estos tipos de hechos quienes cometen sean obligados a devolver. A peoñe puno hawaisha, peoñe hawaisha y tejina peoñe puno un bobeo mundaja v asegurado plata, upeche y teje y tu puta. Ayer, a pepe goicota la. Ñaneñe, va que todo lo que sube tiene que bajar. Y yo digo, ¿y dónde debe refrán ahí? A ni ayer oye, a ni altanero, a ni de soberbio. Que te digan ahí, pepe, cuando de cuay mopa. Opa, y yo vive Ñaneñe en Gaitejina. Y yo les decía en relación a eso. Buenos Aires, buena tierra, vamos a ver, y comenzamos con tapa de periódicos de última hora. Dice: Ministerio de Energía será rector de binacionales Petropar y la ANDE. Se tiene que explicarnos mejor un economista únicamente. Esto sí es bueno. Destacan al cañón cristiano como símbolo del esfuerzo de Paraguay tras anuncio de evolución de Brasil. Y oh, man, todos los yitas ahí bajaba el Lula. Y bueno. Se dio cuenta también en el papelón que se vio envuelto por el uso extralimitado en sus términos, de sus palabras. ¿Por qué? Porque no pensó que iba a ser

0: Sentir también su voz de protesta, de desacuerdo y repudio el Uruguay y la Argentina. Y Jacuaná o Calmacela, agua y claro, era una de cal y una de arena. Y ya que o firmácula la Icuame o Borrata y Cove. Bueno, clima fresco, lluvias dispersas y vientos del sur para este miércoles y jueves. Y lo relacionado a esta tragedia que sucedió en Pedroso. Dice, retirarán semáforo en Pedroso. Pinta este tema del avión también. Cartes usó lujoso avión y Lula devolverá cañón. Dice, este es el avión. Tengo entendido que es un gran narco también. Alguien quien está en falta con la ley en Brasil y se ubicó su avión acá en Paraguay. No, a ver, yo topaba otro, yo topaba, vete a hangar privado, aeropuerto. Y ahora salta al decir del abogado mismo y a propia voz del presidente de la Junta, en este caso, hablamos de la ANR, que había sido usado por Horacio Cartes. Ahora, hablan de que fue para los Estados Unidos. Entonces yo como que me acepta el payo la ica tu palabra Brasil o de Cajina curiando tu país, pero claro que emiten toda esa orden de búsqueda internacional y no creo que falle a los radares del Estados Unidos si es que se fue a los Estados Unidos. Nuevo sistema de control a pacientes que viajan a Foz de Iguazú, allá de Saramba, Eva Cajina. La Fiscalía recibe nueva tanda de informes de IPS por caso quirófano. Diputados aprueban endurecer las penas por corrupción. Cuasi. Piden la cabeza de Centurión por tragedia en Pedroso y la ministra. Tribunal Superior de Justicia Electoral niega código fuente de máquinas de votación. Buenos Aires, vamos a pasar un ratito a lo que nos diga hoy. Dice, Brasil habría autorizado la devolución del histórico cañón El Cristiano a Paraguay. Dice, sí, eso ya lo venía, ya también lo veníamos hablando cuando abrimos el programa. Recoleta cae eliminado y eliminado en bocas de manos. Y lo de... en este caso, este semáforo de Pedroso que tantas víctimas ya se cobró. Y lo peor de todo, que no es que se cobra una víctima nomás cuando se cobra, sino que 5 o 6 ambas. Confirman que Winsley eligió opción barata, pero fatal. Semáforo en Pedroso. Bueno, eso en el tema de las licitaciones, ¿verdad? Al menos. En Duque Cuau, Vigo, Vaina. ¿Quieres descubrir tu árbol genealógico? El registro civil abrirá sus archivos gratis. Esto va a ser el 31 y a primero. Quienes quieran o tengan al menos esa intención de saber su árbol genealógico. Pero nosotros ahora lo que vamos a abrir no va a ser hojas de un árbol, va a ser justamente cortinas para darle para darle la entrada. Mira, ahí está el padre. Estamos de retiro en Saladillo. El clero de la diócesis de Concepción y Amambay. Mira, bueno, suerte, bendiciones. Pedime por Ambaitea, ¿verdad? Por Ambaité, este tiempo que van a tener y van a estar compartiendo con Dios. 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
1: Hora campana y la hora exacta. Son las 8:22.

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Seguimos aquí en Caravana, emisión de este día, miércoles 19 de agosto, 8 horas 26 minutos, mitad de semana, miércoles. Bueno, y en cuanto a las noticias, vamos a compartir una que nuevamente se da, se registra, es en relación a hechos de abigeato que últimamente se da con mayor frecuencia. En relación a esto, la

Policía Nacional del primer departamento de Concepción comunica a través de la comisaría primera del barrio Itacurubí sobre un supuesto hecho de abigeato, faenamiento clandestino de animal vacuno, ocurrido entre la noche del lunes 17 de agosto del 2026 y madrugada de ayer 18 de agosto del 2026 de la granja Guillermina, ubicada sobre la ruta PI-22 a 2 kilómetros de la ciudad de Concepción, propiedad de Carlos Aníbal Jaén Planás, paraguayo soltero de 58 años de edad, domiciliado en la misma, consistente en el faenamiento de 3 animales vacunos, de los cuales 2 son vaquillas desmamantes de la raza Nelore, pelaje overo, y un torito de la raza Normando, pelaje blanco. Desconociéndose al o los supuestos actores del hecho, se tuvo conocimiento el día de la fecha 18 de agosto del 2026 a las 10:40 horas a través de una llamada telefónica de parte del propietario comunicando el hecho. Inmediatamente personal de patrulla de esta comisaría se constituyó al lugar, donde fueron recibidos por el citado, con quien se conversó, manifestando que tras el conteo habitual el capataz de la granja se percata del faltante de 3 animales vacunos, por lo que realizó una recorrida por el predio, encontrando en uno de los potreros los animales faenados. Seguidamente acompañó a los intervinientes hasta el lugar, donde observaron los restos de los animales faenados, como huesos, cabezas y menudencias, sin observarse rastros de los supuestos autores. Prosiguen las averiguaciones a fin de esclarecer el hecho, ya que los antecedentes fueron remitidos al Ministerio Público. Bueno, es lo que al menos tenemos en materia de informe policial en relación a lo que sucedió entonces con nuevamente este hecho de David Giato, que yo sea de paso siempre lo digo de manera a tenerlo como observación y parámetro, y lo sigo sosteniendo, que la pichamboria jube o la al menudo oye ahí se la oye vende upe la kilo por kilo no hago mi plata apellido vos oye vende ahí en botaguita es aceite que es la manera o la japaite ve a pichar en el próximo Brimbala, o cuál tú la mayoría, oye, ya para la piña cangüe y costillo mía, te doy mi navaja, ve, oye, cristia, oye, monperón, además de y cuarto, ve, completo, oye, era para irte su hicuera, y siempre digo una pena, me lastima la pérdida, está sacrificio de platona, de plata y ve. La hemos puesto más, pero el problema la es ella siempre deja esta pensando por eso que yo ni no. ¿Y por qué hay demanda y por qué hay oferta? Solo es fácil, le voy a jugar un pinto a ella y las cosas la oye la taja en la. Estás en la foco, a ese lo más insólito. Foco que a veces uno compra por 10, 13 mil, bueno, ni eso, foco económico. Y a mí con 5 mil en dejo, oye, México, o México, sabemos que la mayoría al menos lo hacen por lo que son, por lo que es la adicción a las drogas, porque la por necesidad anda ahí con la 5 mil. Pero ya como ahí, güey, porque la llevaré a mí, no, cualquier cosa, güey, lloré de suite. Pero a lo que quiero llegar, ¿y por qué se hace? ¿Y por qué se compra? Y catumiante hoy con la Oyoguá. Y cuando yo voy a ahí, porque no vamos a ir, hombre, se sube. Y el tema del abigeato es lo mismo, es la misma cosa. Paco. Ahora cuando y la yo voy a llegar y la en este caso HPM, personas digamos pudientes de clase media para abajo y mucho menos si que necesitada no va cuando le cogí mi hago bailando le coyares niña te mira tú cualquier salame mi guiso de salame
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Pero, por decir nomás, tres ahora lo que viene a ser este Abigeato. Y no hace mucho, recordarán aquí en Orqueta, cosa que constantemente se viene dando hacia Rancho Coco. Colonia Nueva Esperanza, es Rancho Coco, perdón, Colonia Nueva Esperanza ahora, ¿verdad? Siempre se dan, ¿cómo es? Digamos, periódicamente, cada cierto tiempo, hechos de abigeato. Siempre se dan, y porque es a la... al decir ahí la coape, oye, Fernando, cuando lo hacemos ahí, lo corremos ahí el riesgo, y nada, ojalá mitad Concepción, bebé, con el puesto de control policial, pero la Concepción, bebé, cuando uno lo por lo que son los controles, y dos por la forma y la manera en que se lleva, porque sabemos que está totalmente prohibido tirar nada más la carne vacuna en lo que es la carrocería de cualquier camioneta, era hand de pesa. Sabemos eso. Acá al menos se practica todavía ese sistema. ¿Por qué? Porque las carnicerías están cerca. Hay quienes llevan ya en el camioncito, pero aquellos que nos llevan, al menos muy carpa, todo eso, jaco, años seco, matadería, ¿eh? Pero el tema este del abigeo es un tema de nunca acabar. Y bueno, estamos de todo en la viña del Señor, y oigo. Este tema me habían preguntado sobre pacientes que viajan a Fosdis. Siempre hablan de que en el Brasil todo es gratis, es más rápido. No, ahí con la belleza y te hay. Argentina al menos ya no. Argentina nulo más. En Argentina también el mismo costo, aquel que va de acá, cruza la frontera y se manda a hacer ver o atender por los doctores. Hay por IMPP9. Y dice ahora que hay un nuevo sistema de control a pacientes que viajan a FOS. En cuanto a beneficiados, la medida afecta a pacientes con TEA, oncológicos y personas sometidas a hemodiálisis. 400 familias residentes en Paraguay trasladan regularmente a sus hijos a los servicios particulares en Brasil. Hay públicos y nadie. El acceso prioritario habilitado en el Puente Internacional de la Amistad para pacientes que necesitan cruzar regularmente hacia Foz de Iguazú continúa vigente, pero ahora funciona bajo un sistema individualizado, con registro electrónico y mayor control, dice. La Receita Federal del Brasil aclaró que el beneficio no fue eliminado, sino reorganizado tras detectar irregularidades en el uso de las autorizaciones. La explicación fue brindada por el delegado de la aduana de la Receita Federal, Marcelo Mossi, quien señaló que la modificación respondió principalmente al crecimiento del número de vehículos habilitados y a casos en los que el paso especial era utilizado sin la presencia del paciente que había justificado la autorización. Apea paraguayito Yima, ñan de causa y te, Yima. Y sí, porque venía la paciente. Sobre cuál la autorización, pero lo mitad juntas más, pues era la paciente, pero no las hay la paciente, y por lo ahí raro. ¿Y cómo vas a hacer por ahí? Eso es lo raro. La medida afecta especialmente a familias residentes en Paraguay que trasladan a niños con trastorno del espectro autista TEA, pacientes oncológicos, personas sometidas a hemodiálisis y otros usuarios que necesitan realizar tratamientos periódicos en Foz de Iguazú. El acceso diferenciado comenzó a utilizarse en el 2020, durante la pandemia de COVID-19, cuando las restricciones sanitarias complicaban el traslado de pacientes que debían cruzar la frontera para continuar tratamientos médicos. Con el tiempo, el sistema se amplió y llegó a superar las 500 matrículas habilitadas. Según Mossi, ese crecimiento terminó dificultando la fiscalización y permitió que se produjeran situaciones que se alejaban del objetivo original del beneficio. Esta cantidad de personas autorizadas terminó ampliándose de tal manera que fue necesario adoptar medidas para tener un mayor control, pero principalmente para evitar algunos abusos, explicó el delegado. El inconveniente, uno de los principales problemas detectados
fue el cruce de vehículos autorizados sin el paciente

Con TEA, por ejemplo, los responsables presentaban documentación que acreditaba la realización de terapias en Foz de Iguazú. Pero durante los controles se encontraron vehículos que utilizaban el corredor especial GI, sin transportar al menor. Lo que se esperaba en el momento de cruzar la barrera era que el niño estuviera en el automóvil. ¿Y qué ocurría? No había ningún niño cuando el vehículo cruzaba, relató Mossi. A partir de la reorganización, las autoridades ya no dependen de una lista general de vehículos habilitados. Cada caso debe ser solicitado individualmente y genera un expediente electrónico con la documentación y los fundamentos que justifican la necesidad del acceso prioritario. El nuevo mecanismo permite identificar quién solicitó el beneficio, qué vehículo fue autorizado y cuál fue el motivo de la autorización, facilitando eventuales controles posteriores. Además, la resolución establece expresamente que el paciente debe encontrarse dentro del vehículo durante el cruce. Cada una de las solicitudes genera hoy un proceso electrónico. Cualquier auditoría que sea necesaria mostrará por qué esa persona y ese vehículo están cruzando, explicó Mossi. El delegado insistió en que la presencia del paciente constituye una condición esencial para utilizar el corredor especial. Y ni modo, vaya. La modificación generó preocupación entre las familias que dependen del acceso prioritario, principalmente aquellas que trasladan con frecuencia niños con TEA para terapias en Foz de Iguazú. Sin embargo, la receta federal asegura que el beneficio continúa disponible. Mossi informó que aproximadamente una semana después de la entrada en vigencia del nuevo procedimiento, cerca de 50 familias con niños con TEA ya habían obtenido la autorización. La cifra, según la autoridad brasileña, demuestra que el sistema no fue suspendido, sino que pasó a un modelo de evaluación individual. Quienes acrediten la necesidad podrán acceder al beneficio, mientras que los demás deberán utilizar los canales habituales de la frontera. El cambio provocó una movilización el 14 de julio, cuando padres y responsables de hijos con TEA residentes en Paraguay protestaron frente a la sede de la Receta Federal en Foz de Iguazú. Pero ni ande yende, voy a la cola curva. Los familiares denunciaron que sin el acceso diferenciado, los pacientes debían permanecer durante largos periodos en las filas de vehículos para cruzar la frontera. Según los manifestantes, la espera podría extenderse entre 2 y 3 horas. Para las familias con TEA, permanecer durante mucho tiempo en lugares congestionados puede generar crisis sensoriales y conductuales. Los organizadores de la movilización estimaron que más de 400 familias residentes en Paraguay trasladan regularmente a sus hijos a terapias particulares en Foz de Iguazú. Durante la protesta, también se reclamó que el mecanismo contemple a pacientes oncológicos, personas sometidas a tratamientos periódicos y otros casos médicos que requieren un desplazamiento frecuente. Y bueno, y en cuanto al paseo diferenciado, justamente esto, claro, sabemos que es a través del convenio Paraguay-Brasil-Brasil-Paraguay. Pues allí, mañana, pues paraguayito. Ah, paraguayito, ¿dónde que estoy viendo? El componente ahí. Ah, y mundama. Ah, un ataña de ima. Paraguayito no hay caso paraguayito. Y estaba la rambla, pues, muy fácil es este tema. Siempre digo yo, aquel que calla otorga o se vuelve cómplice. Ah, lleva, el que calla otorga o se vuelve cómplice. ¿Por qué? Porque apaña. La 400 en teoinos y cuay. Allí estos pacientes con TEA. Y al menos los 400 en doyicuamo en cuay. Pero las 300 con yicuatas y cuay. ¿Por qué? Y por las consultas que van a hacer allá. En Foz de Iguazú, allí. A 300 y cuay me he dicho, sí o sí o yicuatas y cuay. A 400 en cuanto a la paciente con TEA. Pero llegaron a pasar más de 1500 pacientes, autos y aluciendo a que te llevaban pacientes con TEA y allí. Cuando todavía no se implementaba el control electrónico, vea. Ay,
a

0: 300 oye cuabas, a ver si en la de oye cuabas, todo el día oye zaina. También yo pienso y considero que es como que obligación de ellos la reorganización, primeramente de ellos mismos como padres. Ayer, ja, osarandea. Y aquellos quienes no tengan esa necesidad, no tienen el por qué usar ese paso diferenciado. Y yo digo, después de hoy, si no la cola el jotaron no es aro, por cualquier acción normal, ya eso es. Hoy, 1 a 2 horas. Pero vuelvo a reiterar. O sea, ya recogido, va a ver. Mismo con Abeco, va a ser con tema de. En todo el Paraguay, más allá de esta. Y el que lo tome por aludido, que lo tome. El tema de ir a marcar y no cumplir el horario laboral. Y este diputado que tuvo el problemón, este por el accidente, que terminó en un homicidio también, por Yukakuri, por Oshokati, Moto Ari, igual. Cuando yo pillé ahí, la hice en una de las municipalidades. O planilla, siempre, pero nunca estuvo en su lugar de trabajo. Pero fin de mes, son los primeros en percibir. Son los primeros en percibir. Y también están los comisionados. Los comisionados a municipios, que no todos hacen el trabajo. Hay que ni siquiera van, que van a las municipalidades. También cobran. Está también el tema de médicos. Hay quienes sí. Un boicuazo de casaca y nada. Ahí anda un marcande. Y tampoco cumple horario de trabajo. Y también percibe el mismo sueldo. Y ahora salimos con qué. Con una gran verdad. Yo digo que ya es efecto colateral de esto. Peco a cuente mayoico. Va a la mayor cantidad de médicos había sido. La mayor cantidad de profesionales hoy día optan por lo que es la atención privada, ya sean clínicas, sanatorios, ¿por qué? Porque también es miserable el sueldo que le pagan a algunos, porque hay casos en que profesionales de blanco están percibiendo todavía apenas 3,5 a 4 millones de guaraníes por mes. Imagínense, 3,5 a 4 por mes perciben algunos médicos en la función pública, o si no en lo que es la previsional, cuando que ellos eso en, bueno, está bien, felicitaciones por haber estudiado, pero cuando que ellos eso a veces en un mes, digo en una semana, perciben en lo privado, ¿verdad? Estamos ya contigo, Ronald, desde el búnker en amplitud modulada, mam.
1: ¿Qué tal, Osvaldo? ¿Cómo están? ¿Cómo te trata este? Hoy es miércoles.
0: Sí.
1: Y tal cual anunciamos el día de ayer, hoy que se hace sentir el frío, ya la gente ya con su campera, bufandas, guantes y todas esas cosas. Hay una interferencia, escucho desde acá, ¿verdad?
0: Sí.
1: Pero ahí, ¿qué tal? Ahí creo que estamos solucionando. Ahí sí, ahí estamos saliendo. Hoy una mínima de 16 y la máxima de 19 grados en la ciudad de Horqueta. El cielo nublado, vientos variables, luego del sur lluvia dispersa. Vamos a ver si nos llega hoy la lluvia aquí en el departamento de Concepción. Mañana mínima de 12 y la máxima de 20 grados. Mañana vamos a amanecer con más heavy metal otra vez el clima. Así mismo es. Bueno, el economista Edilberto Núñez expresó su preocupación y sorpresa ante la nueva suba en el precio de los combustibles, registrada en un corto periodo de tiempo. Según explicó, el incremento estaría relacionado con los conflictos internacionales que se vienen afectando al mercado energético, que terminan repercutiendo directamente en la economía de los distintos países. Edilberto Núñez señaló que el combustible

0: Le constituye un insumo fundamental para toda la cadena logística, especialmente para el transporte de mercaderías. En ese sentido, advirtió que el aumento no afecta solamente a quienes utilizan vehículos, sino también puede generar un efecto cadena sobre los costos de transporte y posteriormente sobre los precios de diferentes productos y servicios. Escuchamos lo que dijo Dilberto Núñez.
1: Alza en el precio de combustibles a partir de la fecha, ¿verdad? Y la verdad que a mí particularmente, si bien siempre se espera luego que ocurra eso, me sorprendió que en poco tiempo nuevamente tengamos un alza en el precio de combustibles. Y nosotros como país no productor, ¿verdad?, de ese recurso, importamos directamente de los mercados internacionales. Y se puede notar que a nivel internacional el problema es Estados Unidos, Israel y también Irán, que es un productor de petróleo y tiene una ruta importante que se llama Hormuz, el estrecho de Hormuz, por donde pasa toda la logística del transporte marítimo. Eso está bloqueado hoy en día, entonces, en represalia al conflicto con Estados Unidos. Entonces eso produce una tensión sobre ese recurso, y lógicamente que el flete se encarece al no ser por vía fluvial. Imagínate un flete terrestre de petróleo, era lo caro que pueda ser. Entonces reacciona al precio porque la producción es casi estándar, digamos, del petróleo. Ellos la producción rara vez ajustan a la demanda, sino tienen una producción bastante inelástica con respecto a la demanda. Y eso hace que disparen los costos, ¿no? Y nosotros somos receptores ya de esos costos. Y así como está mencionando, naturalmente que eso ya llega a impactar directamente en el bolsillo de la gente, nuestro bolsillo, ¿eh? Dado que el combustible es un componente energético que moviliza toda la logística de transporte de los alimentos, de todo, ¿no? Y terminan alzando los precios sin ninguna duda. 32% aproximadamente ya es el reajuste del precio solamente en el diésel en lo que va del año. O sea, a toda la problemática que veníamos ya teniendo de inflaciones y de escalada de precios, ahora hay que sumarle eso. Y a mí me preocupa más lo que no ganan un salario mínimo, lo que tienen que remar el día a día, ¿verdad? Esos son ese es el sector que más fuerte recibe el impacto. Porque digamos que si bien los que ganan salario mínimo también, o sea, todos lo reciben de alguna manera, pero los que no ganan se les encarece todavía aún más ante la imposibilidad de tener al menos un ingreso fijo, ¿verdad? Termina siendo un impuesto bastante injusto, con una inequidad muy alta, y termina disminuyendo el bienestar de muchas familias. Así es.
0: Ahí está lo que expresaba el economista Edilberto Núñez. También puso un especial énfasis en la situación de las familias cuyos ingresos no superan el salario mínimo, ya que cada incremento en los costos representa una mayor presión sobre el presupuesto familiar. Y como escucharon, finalmente sostuvo que la suba del combustible termina repercutiendo en el bienestar de la ciudadanía, reduciendo el poder adquisitivo y generando una mayor preocupación entre las familias paraguayas. Ahí está, suba de combustible una vez más en el Paraguay y a un corto tiempo. Bueno, Frei César Rojas, buenos días.
2: Bien, buenos días a la audiencia, buenos días también a ustedes. Estamos en Caravana Edición de este miércoles y el tiempo se encuentra totalmente con el cielo cubierto, viento por en calma. ¿Y qué temperatura tenemos ahora? ¿Qué observa vos?
0: Ahora tenemos 17 grados, cielo nublado en la ciudad de Urquieta.
2: Bien, y veremos cómo se comporta mañana, porque anuncian para mañana jueves una temperatura mínima de 9 grados y la máxima subirá a 21 grados. Y el viernes ya tendremos 10 grados como mínima y la máxima 24. Y el sábado 12 la mínima y 27 la máxima. Y el domingo la misma, o sea, será de 15 grados la mínima y 27 la máxima. es lo que indica el pronóstico del tiempo, pero a veces cambia porque son pronósticos.

Nada más, veremos cómo se comporta el tiempo. Por otra parte, la senadora Lilian Samaniego confirmó que mañana presentará un proyecto de resolución para pedir informes al Ministerio de Obras Públicas y Comunicaciones, MOPC, sobre las obras y situación en Pedroso, donde el fin de semana último volvió a registrarse un accidente fatal, hubo responsables penales, apuntó. Este martes se confirmó la sexta víctima fatal por el accidente registrado el sábado 15 de agosto pasado en la zona de Pedroso, Ypacaraí, donde un camión perdió los frenos e impactó contra varios vehículos. Al respecto, la senadora colorada Lilian Samaniego apuntó que el hecho enluta al Paraguay y toca muy de cerca al Senado porque dos funcionarios perdieron la vida. Las instituciones responsables tienen que dar explicaciones claras y las acciones inmediatas que la ciudadanía está esperando, detalló la legisladora. Asimismo, aseguró que ella cuenta con información de gente muy calificada sobre que la obra realizada en la zona tiene problemas judiciales por presuntas expropiaciones al norte y sur. Hemos constatado que existen procesos judiciales actualmente en curso relacionados con esta situación. Estas tierras se tasaron judicialmente, pero luego los beneficiarios solicitaron que se amplíe la tasación en cifras imposibles de pagar. La justicia no avanzó y se repitió otro gravísimo accidente, mencionó. Por el caso, Samaniego también instó a que la Procuraduría General de la República, al igual que el Poder Judicial, actúen con celeridad para expedirse en tiempo y forma sobre los procesos que se encuentran bajo su competencia. No se trata únicamente de resolver un expediente, se trata de brindar seguridad, tranquilidad y respuestas a miles y miles de ciudadanos que transitan esa ruta todos los días. Mañana voy a proponer formalmente 5 medidas, anunció. Lo principal es un proyecto de resolución para solicitar un pedido urgente de informe al MOPC sobre controles realizados, responsables identificados, al igual que la presencia de la ministra Claudia Centurión con documentos en mano y respuestas concretas. Es lo que indica este informe en relación a lo que ocurrió en Pedroso el fin de semana último. Por otra parte, pacientes oncológicos del Hospital Nacional de Itagua repudian insensibilidad de Peña que dona a Colombia, mientras aquí enfermos se encadenan por remedios. Reitero el título: repudian insensibilidad de Peña que dona a Colombia, mientras aquí enfermeros se encadenan por remedios. Un duro golpe de realidad le dio al presidente de la República, Santiago Peña, al diputado Adrián Billy Vázquez del PLRA, que expuso ante diputados el relato de un paciente oncológico que en medio de su dura enfermedad tuvo que recurrir a un amparo judicial y encadenarse para conseguir el medicamento que le ayude a pelear por su vida. Mientras tanto, el mandatario dona 50 toneladas de víveres y medicamentos a Colombia. La generosidad empieza por casa, es una frase conocida, pero aparentemente no para el presidente de la República, Santiago Peña, que se jacta de solidaridad con Colombia, recientemente golpeada por un fuerte terremoto, pero que no es menos que el calvario de pacientes oncológicos de nuestro país, que tienen que recurrir a la justicia y hasta encadenarse para conseguir medicamentos para pelear por su vida. Y esta es la situación con la cual hoy se encuentran nuevamente los pacientes con enfermedades oncológicas. Hoy en este gobierno de Carlos Peña, uno hace el amparo para conseguir medicamentos, pero el amparo no es suficiente. El fallo judicial, la firma de un juez, no es suficiente para que vos tengas medicamentos. Tenés que encadenarte frente al Ministerio de Salud Pública, tenés que recurrir a la prensa para que te compren tu medicamento, lamentó Vázquez. Él mismo puso el testimonio de un paciente que relató su calvario, que es el de varios otros a nivel del país. Yo soy un paciente oncológico que está luchando día a día por mi vida. Hoy en día recibí mi medicamento que solicité a un amparo. Gracias a Dios ya tengo en mis manos ese medicamento y voy a seguir con mi tratamiento. Gracias a Dios, primeramente a él, porque gracias a él conseguí esto, comienza agradeciendo al paciente en el video. Él mismo continúa agradeciendo también a Dios por darle la fuerza para poder seguir luchando por conseguir su medicación. Esto lo conseguí gracias a mi perseverancia, gracias a que yo estoy luchando, reclamando también, encadenándome para que se cumpla. Para que se me cumpla inmediatamente, dice el paciente en su testimonio. Este testimonio se suma al reclamo que hizo el diputado Walter García, yo creo, quien reclamó la donación por parte del gobierno de Santiago Peña a Colombia sin contemplar
o sin tener.

0: en cuenta las necesidades propias de nuestro país. Baesken remarcó que lastimosamente la generosidad del gobierno no se aplica en el país y que hasta el artículo 68 de la Constitución Nacional no vale. El derecho fundamental de acceso a la salud, de tener una vida digna, es letra muerta. El mismo hizo referencia al del derecho a la salud, donde se establece que el Estado protegerá y promoverá la salud con derecho fundamental de la persona y en interés de la comunidad. Nadie será privado de asistencia pública para prevenir o tratar enfermedades pestes o plagas y de socorro en los casos de catástrofes y de accidentes. Ante esta dura realidad, Baesken planteó solicitar a la ministra de Salud, María Teresa Parán, que en 15 días, como dice la Constitución Nacional, nos pueda dar una evaluación de qué hizo en estos 3 años para evitar un amparo judicial para que los medicamentos no cuesten tan caros al Estado paraguayo, en cuánto tiempo está respondiendo un amparo judicial para entrega de medicamentos. Finalmente, también reclamó a la mayoría cartista de la Cámara Baja su cuota de responsabilidad, ya que hace 2 años planteó aumentar el impuesto al tabaco en solo un 2% para aumentar los recursos para los pacientes oncológicos, pero lo rechazaron. Es un informe relacionado con la situación de la salud de nuestro país, Ronald Rojas.
1: Bueno, muchas gracias, Frei César. 8:59 minutos en la República del Paraguay. Reiteramos esto, 18 grados la temperatura actual en la ciudad de Horqueta. Damos paso ya a Beatriz Fleitas, matecito de por medio. Buenos días, Beatriz.
2: Buenos días, Ronald Rojas. ¿Cómo estás? Buenos días también para toda la audiencia de Caravana.
1: Excelente.
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1: Bueno, gracias Beatriz. Y si estás hecho bolsa, como estoy yo, a cuidarse gente, porque se viene potente el cambio de clima en el país. Así que si están hecho bolsa, como seguramente se dan cuenta al escuchar mi voz un poco distorsionada. Así que

0: Cuídense, porque mañana se viene un clima mucho más fresco aún. Así que a tomar las medidas correspondientes. Yo no le tomé las medidas y por eso estoy como estoy. Hecho bolsa. 9-8 minutos, Fortín República de la Caña.
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1: En el PLRA destacan el proceso de renovación generacional dentro del partido bajo la nueva conducción. En contacto con los medios, el diputado Pedro Gómez señaló que se buscará posicionar una candidatura propia para las elecciones nacionales del 2028. Indicó que el país necesita un partido liberal fuerte porque la democracia necesita una oposición fuerte. Dijo también que luego del 4 de octubre, los distintos sectores deberán comenzar a definir un mecanismo para establecer una candidatura única de la oposición. París. El presidente francés Emmanuel Macron promulgó la ley sobre el derecho de la ayuda a morir que legaliza una forma de eutanasia y de suicidio asistido que se publicó ayer miércoles en el Diario Oficial, paso obligado antes de su entrada en vigor. La ley había sido adoptada el pasado 15 de julio de manera definitiva por la Asamblea Nacional, lo que cerraba el procedimiento parlamentario, y el viernes de la semana pasada fue validada por el Consejo Constitucional, que emitió algunas reservas. Mañana jueves 20 y el viernes 21 en el auditorio de la Universidad Columbia del Paraguay se desarrollará el cuarto Congreso Internacional de Resiliencia, que se denomina Espacios Flexibles. La propuesta busca generar un espacio de reflexión sobre la resiliencia como una de las habilidades valoradas en el mundo laboral. También se abordarán los desafíos que plantean los procesos de cambio y transformación para profesionales y futuros líderes. Además de Paraguay, participarán representaciones de México, Costa Rica y Argentina. La Paz. El gobierno de Bolivia aseguró que el argentino Fernando Carimedo, ex asesor del partido del presidente argentino Javier Milei, no recibirá ningún tipo de protección en el caso que se le investiga por el supuesto delito de tentativa de feminicidio en contra de su expareja Nadia Villar. En una conferencia de prensa en La Paz, el vocero presidencial José Luis Gálvez se refirió al ataque armado que ayer sufrió la abogada Villar, quien recibió 3 disparos de arma de fuego por parte de desconocidos en la ciudad oriental de Santa Cruz.
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0: Seguimos en caravana, 18 grados la temperatura actual. Vamos a estar con Osvaldo y Gil desde exteriores porque se está llevando una charla de liderazgo juvenil muy importante, donde son para jóvenes que lideran y quienes quieren avanzar. Esto será en el turno mañana, esto ya comenzó, y también a la tarde, que será a las 14:20 en el Polideportivo El Gigante de Chicano. Estamos contigo, Osvaldo Vigil, adelante. Ya enseñamos a estar con Osvaldo porque estamos tratando de conectar el sistema con Osvaldo Vigil. Vamos a probar nuevamente. Suerte con Osvaldo. Ahora sí, Osvaldo, creo que te voy a escuchar. Adelante, Osvaldo.
1: Muchas gracias, Ronald. Estamos aquí en lo que es el Polideportivo El Gigante de Chicano, 10 de mayo. Una buena cantidad, presencia del alumnado de colegios, sobre todo por lo que al menos va a ser el día de hoy.

0: título personal, te cuento, es jóvenes. Jóvenes, sobre todo un joven que va a estar dando una plenaria, un tutoriado de lo que es el liderazgo juvenil. Ya estamos en compañía de Luis Agustín Ayala Vargas, él es alumno del tercero de la media del Colegio Nacional, profesor Jorge Sebastián Miranda. Ya acabo de presentar, en este caso, Luis, y tengo entendido que vas a estar dando una plenaria el día de hoy. ¿A quiénes iría dirigido y la plenaria en qué se enfocaría? Buenos días.
1: Buenos días, ¿qué tal? Y básicamente esta plenaria se basaría en cómo un joven puede ser líder en su comunidad, cómo uno puede aportar a su comunidad. El proyecto busca que los jóvenes puedan expresar sus ideas, dar sus soluciones y buscar problemas que tenemos acá en nuestra comunidad de Orqueta. Y eso básicamente es como yo podría resumir el proyecto así en pocas palabras.
0: ¿Esto a quiénes iría dirigido? Porque ya veo el alumnado acá también.
1: Esto iría dirigido a los jóvenes. A los jóvenes principalmente, un joven puede ser de 12 a 30 años, igual nomás. Uno que pueda expresar sus ideas, uno que pueda ayudar a la comunidad. Eso es lo que básicamente yo quiero en esta charla.
0: Ahora, ¿esto se estaría realizando solamente de mañana, también de tarde?
1: Sí, ahora esta charla va a iniciar a las 8:50, creo. ¿Ahora qué hora son? Y luego a la tarde vamos a tener otra charla que es para enfocado a los alumnos de la tarde para que ellos también puedan participar. Va a ser a las 2:20.
0: ¿Qué te impulsa? ¿Qué te motivó a vos a, digamos, esto de tratar de despertarle a los jóvenes, de hacerse sentir capaz? Y sobre todo, lo que entiendo es que también le estás queriendo dar a entender a ellos que ustedes, como jóvenes, tienen gran protagonismo en lo que es la sociedad.
1: Sí, y lo que me llevó a concluir esta iniciativa es que los jóvenes hoy en día no se nos toma mucho en cuenta, no tenemos mucho lo que es la participación dentro de nuestra comunidad.
0: En relación a lo que es, al menos tengo entendido, colegios, instituciones, ¿ya te solicitaron la presencia?
1: Sí, ya el colegio Próceres Mayo, San Luis Gonza, que está allá hacia la zona rural, también me ha solicitado para que haga la charla. Y yo espero también la participación de muchos otros colegios.
0: Ahora, ¿qué me decís en lo personal? El joven necesita únicamente inmiscuirse en la política, o también lo puede así de manera personal, claro, desarrollando habilidades, facultades y sobre todo en la idoneidad, que es al menos tratar de enfocar problemas sociales. ¿Puede el joven también ser parte, alguien importante en la sociedad de vos?
1: Sí, claro que sí, porque un joven puede ser líder de muchas maneras. Puede ser líder dentro de la familia, en el colegio, en un colegio de deporte, en un colegio de música y en cualquier otro grupo social.
0: ¿En qué colegio estás?
1: Yo estoy en el colegio profesor Jorge Sebastián Miranda, en el tercero de la media.
0: ¿Quiénes son tus padres? ¿De dónde sos, si podrías saber?
1: Mi mamá es la doctora Griselda Nomi Vargas, y mi papá es el licenciado en enfermería Luis Atilio Ayala Ocampos.
0: Bueno, éxito, papá, y que esta no sea la primera, que sea una semilla que el día de mañana germine y también se vea al menos, digamos, en el espejo de otros jóvenes que hagan lo mismo.
1: Sí, claro, eso es lo que yo espero y lo que más me gustaría, sinceramente, que los jóvenes podamos ser líderes.
0: Muchas gracias, éxito, Luis.
1: Igualmente, muchísimas gracias.
2: Ahí está entonces el contacto con Osvaldo Gil, donde esta mañana están dando esta charla de liderazgo juvenil. Muchísimas gracias, Osvaldo Vigil, desde Exteriores. Ayer ya informábamos en nuestras páginas digitales sobre este hurto agravado que se dio en la escuela Aquidabán Cañada, donde se llevaron alimentos, útiles escolares y otras cosas. Esto fue denunciado que pasó en la escuela Santa Librada, ubicada en la localidad de Bocayaí, jurisdicción de Aquidabán Cañada. Según el informe del puesto

0: Policial número 5, el hecho habría ocurrido durante la noche del lunes 17 de agosto. Personas desconocidas habrían violentado la puerta de la cocina de la institución y sustraído carnes, frutas, verduras y varias mercaderías, entre ellas el arroz, fideos, sal, locro, poroto, golosinas y aproximadamente 3 litros de aceites. Tenemos más informes sobre este hecho con el comisario Guido Benítez, que dio más detalles sobre el caso.
1: Este hecho ocurrió el día lunes, presumiblemente en horas de la noche, de la escuela Santa Librada, ubicada en la localidad Bocayaí, jurisdicción de Aquidaban Cañada, consistente en carnes, frutas, verduras, mercaderías, varias, tales como arroz, fideos, locro, poroto, golosinas. Asimismo, llevaron útiles escolares que se encontraban en una caja de cartón. La denuncia fue formulada por la señora Antoliana Duarte, paraguaya, soltera de 47 años, encargada de cocina, quien manifestó que la directora llegó a la institución educativa en horas de la mañana, percatándose que la puerta había sido violentada. Al ingresar se percató que estaba vacía la heladera, también los estantes, y también se percató de que la ventana de una de las aulas fue violentada, del cual se llevaron útiles escolares. Se presume que los supuestos autores llegaron en horas de la noche para cometer este hecho ilícito. Se convocó a personal de criminalística, también personales de la comisaría jurisdiccional están abocados a la investigación en relación a este caso.
2: ¿Se busca cámara de circuito cerrado si habría en la zona, comisaría
1: principal? Asimismo es, ellos convocaron al personal también de investigaciones a fin de recabar datos y también averiguar si se tiene cámara de circuito cerrado en las inmediaciones.
3: ¿Es la primera vez que ocurre esto en el departamento de Concepción?
1: Sí, no es la primera vez que ocurre, ya tuvimos casos en otras escuelas de diferentes distritos.
0: Ahí está lo que dijo el comisario Guido Benítez sobre este supuesto hecho de hurto agravado en la escuela Aquidaban Cañada, donde se llevaron alimentos, útiles escolares y todo lo que se refiere para la alimentación de los niños. Pasamos a otra información con Freddy César Rojas. Bueno, vamos a estar enseguida con Freddy César Rojas. Actualizamos, pulsamos F5 y la temperatura actual es de 18 grados. Se mantiene, estamos en caravana del programa de mayor proyección en el espectro electromagnético. 7642-1420 es el número habilitado de la RGC. Voy a dar lectura a dos mensajes y luego ya estoy con Freddy César Rojas. Muy buenos días, Ronald. Realmente se escucha un poco raro el día de hoy, dice. Bueno, sí, como dije, estoy hecho bolsa. A ver, otro de los mensajes. Buenos días a Ronald, Osvaldo y Frey César. ¿Qué dice el pronóstico? No va a llover, dice. Y ahí pronóstico lluvia, pero eso ya depende de, como dice César Chango Rojas, o depende de Kiritowi, no depende de nosotros. Frey César Rojas, contigo.
4: Bien, llegó a Radio Huaracambana una señora identificada como Nicolasa González, quien vive en Pehuaspo, y quien dijo de que necesita de la ayuda de la gente solidaria para recaudar dinero y salvar la pierna de su hermano Ricardo González, que perdió en un accidente de tránsito. Pero dijo que su hermano vive en Azotea. Y la gente que puede también ayudarla puede llamarle a su teléfono 0986-978751. Y ante lo que pasó con su hermano y con necesita, Nicolás González dijo esto.
5: Mano de Orugo Radio.
6: Ah, hermano, pero yo ayer hice colaboración porque tengo problema, pues no hay pena en ese. 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Como es, anda, pues a tocarse vida, le pese, hermano, le como hermano, estoy en un mes.
5: ¿Accidente, Maigo? ¿O no me sienta como yo, José?
6: No, yo chocaba con ese aremón, yo chocaba ese. Como es, yo dije, ojo, la concepción, me deja, como es, a la agenda, pues, a dejando, pues, dejando, un va, dejando caro, O menos las 5 de acuerdo, mi hermana, se da un bebé.

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1: Pues, en las vacaciones, ¿no? 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
0: Es capaz de las ayudas, y que porque ahora con el Moriahú, la legalmente, ahora con el Moriahú. 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
1: Bien, fue lo que había dicho Nicolás González y reiteramos el número de su teléfono, es el 0986-9787-51.
2: Bueno, gracias Frei César. Clima en Paraguay, miércoles lluvioso y con temperaturas en descenso. Luego de un inicio de semana caluroso, la temperatura vuelve a bajar en Paraguay. Hoy se esperan las mínimas de 12 grados y lluvias en gran parte del país. En su pronóstico de este miércoles, la Dirección de Meteorología anuncia una jornada fresca con cielos mayormente nublados, vientos del sur y lluvias dispersas en la mayor parte del territorio paraguayo, incluyendo a Asunción. Las condiciones del tiempo seguirían siendo inestables mañana jueves, con altas probabilidades de lluvias e incluso ocasionales tormentas eléctricas en gran parte del país. El tiempo se normalizaría el viernes, ya casi sin probabilidad de nuevas precipitaciones. Temperatura seguirá bajando. Las temperaturas siguen bajando en Paraguay. Hoy se esperan temperaturas máximas de 18 grados centígrados en Asunción y en Encarnación, 24 en Ciudad del Este y hasta 22 en el Gran Chaco paraguayo, con mínimas entre 12 y 18 grados a nivel país. Y tenemos las temperaturas por departamento. En Concepción, 16 la mínima y la máxima de 19. San Pedro, 15 la mínima, 18 la máxima. En Pedro Juan Caballero, 17 la mínima y la máxima de 27 grados. Pozo Colorado, mínima de 14 y la máxima de 17. En Mariscal Estigarribia, 13 grados la mínima y la máxima de 14 grados. Mira, un grado nada más va a estar subiendo en Mariscal Estigarribia. Poco o nada se va a sentir en la sensación térmica ese cambio de temperatura. Y bueno, pasamos a otra información. Campesinos coparon el centro de Asunción y exigen liberación de fondos para viviendas. Representantes de organizaciones sociales se movilizaron en Asunción para exigir al Ministerio de Economía la liberación de fondos para viviendas sociales. Durante la manifestación, el dirigente Antonio Mesa expresó su preocupación ante la falta de recursos asignados al Ministerio de Urbanismo y Vivienda y Hábitat. Explicó que apenas se han ejecutado 195 mil millones de guaraníes del presupuesto previsto. Queremos que se ejecuten todos los presupuestos. Dijo que rondarían los 465 mil millones que sobran, señaló. Asimismo, solicitan incluir en el presupuesto 300 millones de dólares para el Fondo Nacional de Vivienda Social, Fonavi. También reclaman el recurso para el INDER y el INDI, con el objetivo de agilizar la titulación de tierras y la regularización de inmuebles para comunidades campesinas e indígenas.
3: Ahora, 14 de mayo y Piribebuy.
4: Bandi Peñamonguetata.
3: Ahí vamos a reunirnos la coordinación en la multisectorial. Y la multisectorial, a través de los grupos Fraterno y SAT, Empresa Constructora, vamos a definir qué camino vamos a tomar.
4: Va, es la Pellerure, ahí en concreto. Nos

0: nosotros estamos pidiendo que se ejecute el presupuesto del Ministerio de Urbanismo, que se ejecute. Hasta hoy, 195 mil millones, hermano, recién se está ejecutando. Estamos ya 8 meses del año, hermano. Si no se llega a ejecutar, ¿qué pasa? Los parlamentarios te dicen, ¿para qué querés plata si no estás usando tu dinero? Entonces, queremos que se ejecute los 465 mil millones que sobra, que se pueda hacer plurianual, y entregar la vivienda y entregar el subsidio para el próximo año. PGN, estamos solicitando 300 millones de dólares para Fonavit, Fondo Nacional de Vivienda Social. También estamos pidiendo presupuesto para el INDER, para el barrio predial masivo, y también estamos pidiendo presupuesto para el INDI, para regularizar más terreno para los muchachos.
1: Bueno, entonces, en concreto también, Ureina, un poco más de presupuesto para la adquisición de tierras, comunidades campesinas y indígenas.
0: Que se libere. Acá, por ejemplo, el único que puede decirle Santi Peña a Lovera, dale la plata al MUP, porque ahora mismo el Ministerio de Urbanismo, vos te vas a hablar con Baruja, le podés decir de todo a Baruja, pero ¿qué te dice Baruja? No tengo plata, hermano. Jalan de cuyo plato ni Nero ganan de Jace, hermano. Entonces, el Ministerio de Economía tiene que liberar los fondos. 465 mil millones de guaraníes. Equivale a 4.200 viviendas para este año. Nuevo subsidio. Hasta hoy, ni un solo subsidio nuevo. Agosto de 2026, ni un solo subsidio nuevo. Ni una vivienda nueva de este presupuesto no se está ejecutando.
1: ¿Cómo vive yo, Ina?
0: Todo el Paraguay.
2: Todo el Paraguay.
0: Los 17 departamentos. Todo el Paraguay estamos acá.
1: Solucionar el asunto.
0: Acá el 80% se queda. El 20%, algunos tienen otro compromiso, algunos que están, tienen su trabajo y compañeros J. El 80% no quedamos.
3: Ahí está lo que dijo el dirigente campesino Antonio Mesa sobre la movilización que están teniendo en la capital del país. Voy a dar lectura a unos cuantos mensajes. Y que dice lo siguiente: buenos días, Ronald. Estoy escuchando el reclamo, pero ¿por qué no trabajan y construyen como todos los paraguayos de bien hacemos? Dice. Bueno, uno de los mensajes también que llega al 7642420. Buenos días, Ronald. Increíble cómo somos los paraguayos, no somos unidos. Paraguay debería estar unido y todos los gremios deberían salir a las calles a luchar por sus derechos. Después dicen que somos patriotas, pero puro humo por redes sociales, bla bla. Cada gremio ya debería salir a luchar por sus derechos, dice. Bueno, nos dice el 752. Bueno, otro mensaje dice: buenos días, Ronald, gente de la radio. ¿Cómo estás? Dice, y acá, hecho bolsa. Estoy escuchando el reclamo, dice, cada año pidiendo tierras. ¿Y por qué no piden trabajo en vez de buscar tierras? Porque venden, se le dan las tierras y luego venden, dice el 098. A ver, otro mensaje que llega al WhatsApp de la radio. A ver, ¿qué dice esto? Buenos días, Ronald. Famosos los dirigentes campesinos. Se bajan de sus Hilux del año, se disfrazan de campesinos y marchan. Eso ya pasó muchísimas veces en Asunción, dice. Soy Marcelo Báez, dice. Bueno, a ver, ¿qué más tenemos? Tenemos también un audio que nos llega al 7642-1420 que enseguida vamos a reproducir.
4: Buen día, caravana. Ya, como siempre, lluvia de mensajes. Buen día, bendiciones.
3: Gracias, mi amigo Simi. Ahí está en sintonía de la RGC 1420. Espectacular. Así que ya escucharon. Clima fresco que vamos a tener hasta el viernes. Y a estar atentos, ¿verdad? A tomar ya el antigripal. El antigripal hay que tomar antes de la gripe, por eso es antigripal. Así ya para tener las defensas fuertes. Yo, por ejemplo, no lo hice eso y por eso estoy totalmente hecho bolsa. 9:47 minutos. ¿Qué consejos, recomendaciones tiene nuestra teacher para toda la audiencia? Te escuchamos.
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1: El diputado Raúl Benítez rechaza la idea de invitar a la ministra de Obras para una reunión de mesa directiva. El legislador opositor rechazó la propuesta de convocar a la ministra de Obras Públicas a una reunión privada con la mesa directiva. En su lugar, exigió activar el mecanismo constitucional de interpelación pública tras el trágico accidente de Pedroso. Recordó que en el 2024, ante un hecho similar, el gobierno solo removió al titular de la Agencia Nacional de Tránsito para colocar a una persona del entorno del presidente del Congreso, sin generar cambios profundos. Para el diputado, la interpelación es una herramienta de control fundamental que no debe convertirse en un tabú, y negó que se trate de oportunismo político.
2: Yo me pregunto, ¿nosotros queremos solucionar esto o queremos que pase la tormenta nomás? Y no es oportunismo político como planteó un colega recién. Es más, creo que ofende la propuesta del colega o lo que menciona el colega. Ofende lo que dice el presidente del Congreso cuando habla de oportunismo político. Señor presidente, se murieron dos funcionarios de su colegiado. Y usted tiene una herramienta constitucional que se llama interpelación. No es una herramienta que nunca se usó, no es una herramienta tabú. Ustedes lo convirtieron en una herramienta tabú. Es una herramienta que tenemos los legisladores para poder ejercer el control y que venga el ministro o la ministra que venga acá a responder lo que le planteamos públicamente. Yo rechazo, presidente, esa propuesta de traer a mesa directiva. ¡Qué simpático! Vamos a sentarnos entre seis representantes con la ministra a puerta cerrada para lograr absolutamente nada. Acá hay que usar la herramienta que tenemos como diputados, y esa herramienta es la interpelación, presidente. Y quiero refrescar la memoria también, porque en el 2024, cuando esto pasó, el gobierno tomó una medida, entre comillas. ¿Cuál fue su medida? Destituirle al representante de la Agencia Nacional de Tránsito. ¿Quién asumió? Asumió uno del equipo del presidente del Congreso.
1: Ahí está lo que dijo el diputado nacional Raúl Benítez sobre que el tema de invitarle a la ministra en una mesa directiva, en ese caso, para que se haga valer la interpelación, que es una herramienta de profundo control fundamental para estos casos. Bueno, seguimos con la información política. Tenemos audios de, veo que nos llega del tío Sam, seguramente está escuchando en San Pedro. La senadora nacional Celeste Amarilla, otra información ya, rechaza la declaración de emergencia

0: agencia del Instituto de Previsión Social en relación con la propuesta de declarar emergencia en el Instituto de Previsión Social, tema incluido en el orden del día para hoy miércoles en la Cámara de Senadores. Celeste Amarilla dijo que la iniciativa debe ser rechazada. Sostuvo que la normativa no aportará soluciones reales al déficit, que la ley de contrataciones ya prevé herramientas para compras urgentes. La emergencia no soluciona nada, al contrario, lo único que va a permitir es que al festín que ya está teniendo el IPS se sumen compras sin licitaciones, sin control, argumentó la senadora nacional Celeste Amarilla, que hoy este punto van a tocar en la Cámara de Senadores.
1: Esta no amerita, tiene que ser rechazada, porque lo único que va a permitir es que al festín que ya está teniendo el IPS se sumen compras sin licitación, sin control. La ley de contrataciones públicas prevé compras de emergencia. Hay todo tipo de procedimientos, subasta a la baja, que duran menos tiempo, etc. Esta fue una idea de Sgaip, en su torpeza o en su sinvergüencía, donde a través de la emergencia se pueden hasta contratar personas sin concurso. Nosotros le explicamos en reiteradas ocasiones esto al doctor, ¿cómo es? Fretes. Al principio estuvo muy cerrado, luego entendió que no necesita esto, él lo que necesita es dinero. Él no necesita un procedimiento especial, porque la ley tiene todo de procedimientos especiales. Entendió y bueno, yo supongo que mañana esto se va a rechazar.
0: Ahí está lo que dijo la senadora Celeste Amarilla. Estamos en caravana. Tenemos audio desde sala de control, que dice la audiencia.
2: Buenos días, Ronald Rojas, Osvaldo Vigil y Freddy César Rojas.
0: Buenos días.
2: Escuchando el programa. 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
0: Epa.
2: 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Y con un pequeño vasito de Fortina, República de la Caña. ¿Qué te parece? Hay también recomendación para que no esté hecho bolsa, mi querido Ronald Rojas, y para todos los oyentes. Escuchas, televidente de la RGC.
0: Gracias, gracias por la... por la recomendación para no estar tan hecho bolsa. A ver, ¿qué nos dice otro mensaje? A ver, ir a miel y limón, hey. Atendé este mensaje. Buenos días, dice. En Las Mercedes, hacia el bajo, de más se venden las drogas. ¿Y será que el comisario no podrá hacer sus recorridas a la noche? O lo de antidrogas, solo no quiero denunciar porque tengo miedo, hay mucha gente que venden a escuela hoy cuapa o dice el mensaje al 76 42 420. Y sí, in situ ya seguramente el comisario y la subjefa que está ahora, Moral, seguramente van a hacer ya sus recorridos por esas partes de la del barrio de la ciudad de Horqueta. En 122 años de reforma agraria, el Estado compró 5 millones de hectáreas, pero históricamente solo se tituló menos del 10%. Francisco Ruiz Díaz, presidente del INDER, explicó que un estudio del año 2019 reveló que en más de un siglo, el instituto apenas transfirió legalmente el 5% de las tierras a sus ocupantes. En estos 3 años, logramos titular casi un 4%, detalló. Añadió que las organizaciones campesinas e indígenas no solo piden más recursos, sino que exigen que el presupuesto ya asignado, sea efectivamente.

0: ejecutado para viviendas y tierras. Imagínate, 122 años, viejo. Más de un siglo de reforma agraria. Y el Estado compró 5 millones de hectáreas, pero históricamente solo se tituló el 5%. Y en estos 3 años lograron ellos 4%, detalló Francisco Ruiz Díaz, que es el presidente del INDER. O sea que menos del 10% en 122 años. Yetuula, la cuadro, la situación. Creo que ya estamos cerrados con Osvaldo Vigil, ya en Estudio Central. ¿Qué tal, Osvaldo? ¿Cómo te trata este miércoles? ¿Todo? Frío, abrigo, café, mate. ¿Cuál es tu tin o el día de hoy?
1: Y de mañanita, hace rato, eso de las 3:30, 4. O sea, que no hacía este fresco, Ronald. No hacía.
0: La temperatura era igual, sigue igual, pero la sensación térmica ya se está adecuando al clima.
1: Ah, porque yo estaba con la pijamita nada más y ni siquiera un buzo. Pero sí, a eso fue de las 3:30, 4. Ahí cuando saludaban el grupo. Luego sí, a partir de las 6:15 a 6:30, porque pensaba venir con la campera nomás acá de la RGC, ¿verdad? Pero de repente como que me pasa el frío también y me tuve que venir con un pullover debajo, con una gorra, un jockey ya. Pero la verdad que refresca mucho más que ayer. Quería hacer nomás, no sé, una acotación, ¿verdad? O sea que poner en manifiesto también mi desacuerdo, ¿sabes qué, Ronald? Justamente sobre los mensajes que envían, el tema este, siempre hablo de esto, de las casas de venta, y también en este caso de reducidores, hablamos de estupefacientes, casas de venta de estupefacientes.
0: No se puede llamar, viejo, casa de venta de estupefacientes.
1: Vaya, ya está.
0: Y lugares, no sé, pero
1: Inapropiados.
0: Pero fuera, ¿sabes de la Ronald? Ley. No sé cómo, pero no se puede. Voy a llamar demasiado comercial ya.
1: No. ¿Sabes qué?
0: O sea, no. Para mí que se normaliza, viejo, y no debería hacer eso de esa manera.
1: Exactamente, a eso es lo que quiero llegar. Era y sabes que lo, no sé, lo jocoso podríamos decir, porque es algo que da risa. Era, y risa irónica, es que muchos no saben, y yo vuelvo a reiterar esto porque hablo con pleno conocimiento de los hechos, es que es tan raro que la Senat, vos sabés qué, o sea que la Policía Nacional misma no le faculta, la Policía Nacional misma, a la Policía Nacional a tener intervención directa. Tiene que solicitar allanamiento, presentar elementos, nombre, pero ¿sabes qué? Sí, presunto punto de venta de droga. ¿Por qué yo te voy a decir? Porque yo sé, la SENAP dice que solamente la SENAP es quien tiene potestad y autoridad para intervenir. La SENAP tiene que darle seguimiento, la SENAP tiene que hacer el estudio de campo, la SENAP tiene que primeramente recolectar las evidencias y después tirarse a lo que es el allanamiento y la aprehensión, pero solo la SENAP. Y te digo porque, no sé, es algo tan irónico, porque inclusive ni a la propia comisaría, Ronald, ni al propio comisario se le avisa, ni al comisario. ¿Cuántas veces me iba a los comisarios de turno acá para hacerle la nota sobre el presunto allanamiento? Ahí me dicen, no, nosotros ni siquiera estamos facultados, me dice. Y no tuvimos ni acompañamiento ni intervención.
0: Yo le quiero dar una idea.
1: Todo de la SENAP, te dicen.
0: A las futuras autoridades que serán electas este 4 de octubre. Solicitar a través de la Junta Municipal y luego el Ejecutivo Municipal a que se disponga en la ciudad de Horqueta una sede de antinarcóticos en la ciudad de Horqueta. ¿Qué se puede hacer eso?
1: Claro que
0: se
1: puede.
0: Estoy tirando una idea a las futuras autoridades.
1: Claro, Pero la hipona, ¿verdad? Siempre pasan, los hombres pasan, pero quedan los hechos.
0: La parte de legislación.
1: Exactamente. Pero cuando hay voluntad, Ronald, se puede. Yo siempre digo, cuando hay voluntad. Porque yo te doy el ejemplo vivo.
0: En Concepción, por ejemplo, se ven muchas noticias que antinarcóticos detienen a varias personas por micro tráfico de gramos de crack.
1: Sí.
0: Por ejemplo, ayer, por ejemplo, se realizó un procedimiento en el barrio Fracción de Arroyito de Concepción y fue encabezado por agentes del Departamento de Antinarcóticos. Regional 1 y con el Ministerio Público.
1: Sí.
0: Y fueron aprendidas dos mujeres que serían presuntas distribuidoras de drogas bajo la modalidad de delivery. O sea,
1: sí.
0: Hasta eso ya llegó.
1: Claro.
0: El tema de las drogas. Delivery, se llaman por teléfono y te llevan la droga no sé, a donde vos quieras.
1: Y el lunes también en Concepción se le volvió a aprender a un muchacho que gozaba de esa libertad, de con libertad, pero otro dejó y la cárcel ve a pitar droga. ¿Cómo es que se le dice?
0: Libertad.
1: Medida sustitutiva a la prisión, creo que era algo así. O arresto domiciliario.
0: Ah, ok.
1: O me acuerdo. ¿Sabes qué? Y él tenía ya arresto domiciliario y se le volvió otra vez a agarrar con no sé cuál, creo que no recuerdo cuántos gramos, pero eso es lunes nada más. Imagínate. Y por eso nomás lo que te digo, es cierto que ojalá a alguien eso se le... porque ese sí sería un bien sin mirar ni prevalecer colores.
0: Y le estamos tirando la idea.
1: Y yo digo nomás de que a veces cuando hay voluntad puede, porque sí, también hay que hablar, y es lo que justamente dejó el comisario Arias acá. La innovación de los calabozos, porque antes penoso era mirar también. Y con hacer la Andrea Pizarra allí, va a echar ahí, pero es cango ya siembra allí. Uno cosecha lo que. Uno siembra lo que cosecha, siempre se dice, ¿verdad? Pero mirando lo que fue el comisario, él aportó eso con orquesta, no solamente con la seguridad. Después lo que es el dispensario policial, todo eso. Y a lo que quiero llegar es que lo que vos estás diciendo. Si en verdad una autoridad se interesase por su pueblo, por su gente, oye, ya mantengo algo y de provecho, o conseguí mantener a Ronan, en eso que tenés razón.
0: Así mismo es Osvaldo Vigil. Nosotros...
1: El tío Sam se olvidó de saludarle a la compa Dalmi también, el tío Sam.
0: Ah, ya.
1: Hoy coche y médico empírico.
0: Va, es ahí, miel.
1: Era miel, es ahí.
0: ¿Y está bien o mal eso?
1: Y no sé, como a lo mejor Jiménez dice, Inajú, miel de abeja, Dina, puede ser. Pues la Inajú se hace de caña de azúcar.
0: Ah.
1: Y la miel de abeja es de la miel de abeja.
2: Ah. Eira con miel.
1: Eira, ahí está, ahí está.
0: Como Coquito se vende y ya no tienen luego vergüenza para vender su asunto. Y en las Mercedes, las mismas personas que fueron ya presos están vendiendo nuevamente, dice. El mensaje al 7642-1420. Reiteramos, mínima de 16 grados y la máxima de 19, fresco, cielo mayormente nublado, vientos variables luego del sur y se esperan lluvias dispersas en el departamento de Concepción. 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
1: Ambiente fresco y lluvias dispersas para hoy miércoles 19. El día de hoy miércoles se prevé un ambiente fresco en gran parte del país con temperaturas máximas entre 16 y 20 grados. Sin embargo, hacia el norte y este de ambas regiones se espera un ambiente cálido con máximas entre 21 y 25 grados. Asimismo, persistiría el cielo mayormente nublado y vientos del sector sur. Para mañana, jueves 20, se prevé un ambiente fresco con temperaturas mínimas que variarían entre 9 y 14 grados, mientras que las máximas oscilarían entre 15 y 20 grados, tanto en la región oriental como en la occidental. El viernes 21 se espera un amanecer frío, seguido de un ambiente cálido durante la tarde en gran parte del territorio nacional. En cuanto a las precipitaciones durante la jornada de hoy, persistirían las lluvias dispersas en varias localidades del Paraguay. En los departamentos del sur, de la región oriental y el oeste de la occidental, estas podrían estar acompañadas de actividad eléctrica. Para el jueves 20, se prevén lluvias dispersas con ocasionales tormentas eléctricas que afectarían gran parte del territorio nacional. Posteriormente, se espera un mejoramiento gradual de las condiciones meteorológicas, principalmente sobre el sur y centro de ambas regiones. Para el viernes 21, la probabilidad de lluvias sería baja en gran parte del país. Es lo que nos dice Celia Sanguinetti. En la sesión ordinaria de la Cámara de Diputados se dio un póstumo homenaje a Kemil Yambay. Y ahora, a ver qué tema están tratando. Ahora está hablando el senador Silvio Beto Ovelar. Activamos audio de acá, Dalmi. Vamos a escuchar qué nos dice Silvio Beto Ovelar.
2: Extraordinario compositor.
1: Ahí, sobre Yambay, hablando sobre Kemil.
2: Fanático del Club Guaraní.
1: Ahí está. Sí.
2: Y que en la década de los 80 dedicara una canción que fue un símbolo del fútbol, de la selección, el gol paraguayo, dedicado a Romerito. Entonces hoy sencillamente le recordamos a este monstruo, a este extraordinario ciudadano paraguayo, que bien ya lo declaró la UNESCO como tesoro humano vivo, hoy sigue más vivo que nunca en la memoria de todos los paraguayos y paraguayas. Mi homenaje a don Kemil Yambay.
1: Ahí está, de esta manera estaba hablando el senador nacional Silvio Beto Ovelar, esto en la sesión ordinaria de la Cámara de Senadores. Habla Basilio Núñez.
3: Senador Eduardo Nakayama.
1: A ver qué dice Eduardo Nakayama.
3: Gracias, presidente. Para sumarme a este homenaje póstumo...

0: que merecido al gran e inolvidable Kemil Llampay, que también ha recibido, por suerte, en vida muchísimos homenajes, ya que no puedo dejar de recordar, mi padre era muy fanático de él y de la música paraguaya, de los Alfonsinos, tenía toda la colección de LP.
1: Long play.
0: Y al lado de mi casa vivía don Celso González, artista, y su hija Ilu y Ninfa eran nuestras amigas de infancia en el barrio Stroessner, se llamaba entonces el barrio, ¿verdad? Hoy se dividió, es parte del barrio Hipódromo, y allí nació nuestro interés por el arpa paraguaya. Nosotros de chico con mi hermano ejecutábamos el arpa, estudiamos arpa. De hecho, mi hermano estuvo en el mismo grupo que la colega Lizarela Paraguayñe.
1: Ahí está parte de lo que está pasando en la cámara de senadores, homenajeando a Kemil Llampay. Bueno, estamos llegando a la parte final ya. Osvaldo Vigil, Frei César Dalmi, una edición más de Caravana. De mi parte será hasta mañana, Osvaldo.
2: Hasta mañana, no olvidar. Hoy el ciclón en Barrio Obrero, en la Nueva Olla, enfrenta a Palmeiras a partir de las 19 horas. Cualquier resultado, por la mínima victoria que sea, clasifica al ciclón. Cualquier empate va a los 12 pasos los tiros libres penales. Así que mucha suerte para el ciclón.
3: 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Volvé a sintonizarnos mañana. Si Skynet no decide tomar las decisiones por nosotros.
4: Hasta la vista, baby.
5: Hora campana y la hora exacta. Son las 10 de la mañana, 35 minutos.

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1: 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Se llena de satisfacción por un layan de la ñan del programa con mucho énfasis, con mucha buena vibra, porque eso es lo que le destaca a este equipo de trabajo, a este proyecto político que viene 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

Muy buenos días, mamá. Y te llaman en duda a través de la RGC 1420 AM. Pensé en Viapó, espacio exclusivo de la lista 1, opción número 11. O muy bien, de a consideración de la ciudadanía orqueteña al licenciado Óscar Osvaldo Medina Ricardi para concejal municipal. Y cuajaisa maína el día de ayer, ya me acompañan, ya me de los trabajos que se vienen realizando. Upe Santa Bella, el sueño anhelado que viene teniendo al llegar a ser representante dentro de la Junta Municipal. Gente preparada, gente oñe formada, pues, íntegramente. Ahora está llegando a una etapa más que especial, cumpliendo un ciclo también muy importante dentro de la educación. Entonces, Upe Arupija, oye, arraco compromiso, ratificado, y nala deseo, orecoa, y naiga tojamaisa, o colaborar de manera íntegra dentro del crecimiento de la ciudad de Orqueta. Upe Apaume, entonces, ya recogina su vez en la lista 1, opción número 11, para acompañar muy de cerca, entonces, la administración municipal. Del ingeniero Sergio Carrillo Almirón, Jinañan, de próximo intendente de la ciudad de Orqueta por la lista 1, 2, candidatura, digo ya lejita, ya ñañe por un año de votación, o aparece tañan del año de 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imprimir, allá Ojinal, el botón verde, ese va a ser el proceso de votación que vamos a estar teniendo, prácticamente. 30 segundos lleva a una gente que maneja esa cuestión. La equipo político Oguatá, ya sea en todas las localidades, así también en los diferentes barrios y en cada reuniones. 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
1: Buenos días para los oyentes de Radio Buracampana. 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Aupechiteña, y imagina otro día más trabajando por la lista 15, por la candidatura de Lucas Silva. Ayer, primeramente, ambos hacemos una importante invitación para la comunidad de Brasilcue. Se convoca a todos los vecinos y vecinas del barrio Brasilcue a participar de una reunión de la comisión vecinal que se realizará hoy a las 4 de la tarde. Esta reunión será muy importante, ya que tendrá como objetivo principal organizar la Asamblea General, que se llevará a cabo este 22 de agosto, desde las 9 de la mañana. La invitación es especialmente para participar de la Asamblea General de la Comisión Barrial del Adulto Mayor de Brasilcue. Haña extendé con invitación a todos los vecinos de la compañía de Eguá Belén, Salinas Cue, Ubiratú y a todas las compañías vecinas. Ya tu mamá y Shaúña ya han de apoyar o participar con toda la comunidad. Están todos cordialmente invitados. Así es que ya peicuama este día reunión de la Comisión Vecinal de Brasilcue a las 4 de la tarde, aco sábado 22 de agosto a las 9 de la mañana, Catula, Gran Asamblea General del Adulto Mayor de Brasilcue. A ni que me faltaba pe participar, pe ya acercar y a formar parte de esta reunión.
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1: 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Un peixe y Naya mandaba ahí saludos a toda la comunidad de Domínguez Nigó, a Jojina Uperupio, recordé el señor Lucas Silva, ya de candidato a intendente. Vamos a hacer ahí una importante invitación Gina, para el día 29 de agosto. Hoy tenemos convocatoria a todos los adultos mayores para la próxima asamblea. Invitañas en domingo hago audio. Niños mayores originarios
3: y productores. Gran asamblea de la Asociación de la Tercera Edad. Este sábado 29 de agosto, desde las 9 horas, invitamos a todos los adultos mayores a participar de una importante asamblea que se llevará a cabo en la Plaza Antequera y Castro. 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
2: 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Entonces ya optamos a conocimiento de la ciudadanía de la comunidad de Brasil, pues, a la reunión de adultos mayores para hoy a las 4 de la tarde para planificar para la asamblea del próximo 22 de agosto, este sábado, a partir de las 9 horas. 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
2: Bueno, gracias a todos, amigos. Un saludo especial para papá, mi nombre Endú, y Navito Recalde, dice amigo Guapo Endú. Gracias, papá, siempre por la ayuda.
1: Muchísimas gracias. Saludos a don Bebito y a toda la audiencia.
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2: Damos apertura a nuestra labor informativa con los datos del tiempo. Tenemos el cielo totalmente cubierto, viento por en calma. Una temperatura de 18 grados con un porcentaje de humedad del 87%. Titulares. El economista Dilberto Núñez dijo que es preocupante el nuevo aumento del precio del combustible. Una mujer de escasos recursos económicos pide la colaboración de la gente para que su hermano recupere su pierna que se fracturó en un accidente de tránsito. Luis Agustín Ayala Vargas, estudiante del Colegio Nacional Profesor García Miranda, realizó hoy una exposición sobre liderazgo juvenil. La Secretaría Municipal de Aseo Urbano continúa limpiando las villas periféricas de Orqueta. Estos y otros temas luego de la pausa.
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2: El desarrollo de las noticias, el economista Dilberto Núñez Martínez dijo hoy que le preocupa y le sorprende el nuevo aumento del precio de los combustibles registrado en un corto periodo de tiempo que influirá en el aumento del precio de los productos de la canasta familiar. Manifestó que el incremento estaría relacionado con los conflictos internacionales que vienen afectando al mercado energético y que terminan repercutiendo directamente en la economía de los distintos países del mundo, y al respecto, entre otras cosas, manifestó lo siguiente.
4: Alzan el precio de combustibles a partir de la fecha, ¿verdad? Y la verdad que a mí particularmente, si bien siempre se espera luego que ocurra eso, me sorprendió que en poco tiempo nuevamente tengamos un alza en el precio de combustibles. Y nosotros como país no productor, ¿verdad?, de ese recurso, importamos directamente de los mercados internacionales. Y se puede notar que a nivel internacional el problema es Estados Unidos, Israel y también Irán, que es un productor de petróleo y tiene una ruta importante que se llama Hormuz, el estrecho de Hormuz, por donde pasa toda la logística del transporte marítimo. Eso está bloqueado hoy en día, entonces, en represalia al conflicto con Estados Unidos. Entonces,

0: una tensión sobre ese recurso. Y lógicamente que el flete se encarece al no ser por vía fluvial. Imagínate un flete terrestre de petróleo, era lo caro que puede. Reacciona al precio porque la producción es casi estándar, digamos, del petróleo, porque ellos la producción rara vez ajustan a la demanda, sino tienen una producción bastante inelástica con respecto a la demanda. Y eso hace que disparen los costos, ¿no? Y nosotros somos receptores ya de esos costos. Y así como estás mencionando, naturalmente que eso ya llega a impactar directamente en el bolsillo de la gente, nuestro bolsillo, ¿eh? Dado que el combustible es un componente energético que moviliza toda la logística de transporte de los alimentos, de todo, ¿no? Y terminan alzando los precios sin ninguna duda. 32% aproximadamente ya es el reajuste del precio solamente en el diésel en lo que va del año. O sea, a toda la problemática que veníamos ya teniendo de inflaciones y de escalada de precios, ahora hay que sumarle eso. Y a mí me preocupa más lo que no ganan un salario mínimo, lo que tienen que remar el día a día, ¿verdad? Esos son ese es el sector que más fuerte recibe el impacto. Porque digamos que si bien los que ganan salario mínimo también, o sea, todos lo reciben de alguna manera, pero los que no ganan se les encarece todavía aún más ante la imposibilidad de tener al menos un ingreso fijo, ¿verdad? Termina siendo un impuesto bastante injusto, con una inequidad muy alta, y termina disminuyendo el bienestar de muchas familias. Así es.
1: Fue lo que había manifestado el economista Dilberto Núñez. Una mujer identificada como Nicolasa González, quien vive en Pehuajopoí, del distrito de Urquheta, llegó hoy a Radio Huercampana, donde dijo que ella necesita la ayuda de las personas solidarias para recolectar dinero con el objetivo de que a su hermano, Ricardo González, recuperen su pierna fracturada en un accidente. Señaló que Ricardo se encuentra internado en el Hospital Regional de Concepción desde hace aproximadamente 15 días, pero como en los nosocomios del Ministerio de Salud Pública y Bienestar Social de nuestro país no se tienen los recursos o insumos necesarios para la atención de los pacientes, remarcó.
2: Hermano, yo ayer lo hice con la oración porque tengo arema, pues no me pena y no hice.
3: Ana, venimos ya municipalidad a tu lado y que tu mamá llevará ayuda a mi autoridad, ¿cuál?
2: No, da allí hoy, pues vendas allí, pues, con apenas en Jetsche la ayuda. Es capaz de las ayudas y que porque ahora con el Moriahu, la legalmente ahora con el Moriahu. No hay pena en Gorere, pues.
3: ¿Andrés, por dónde me nai?
2: Sí, Areco. Se con las semanas, acá tú hoy ahí, pues.

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0: Japeando, baby, que tú vendes la ayuda, ahorita con la oración de Jano Cuaco, radio, pero que tú más se le da, la hipotética y se cédula, se teléfono, número que tú a mí.
2: Fue lo que había manifestado Nicolás González.
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2: Los estudiantes del tercer curso de la media del Colegio Nacional Profesor Jorge Sebastián Miranda de Urqueta Luis Agustín Ayala Vargas realizó una charla sobre liderazgo juvenil que se realizó en la mañana de este miércoles en el Polideportivo El Gigante de Chicano. Durante el evento, el alumno Ayala Vargas desarrolló la plenaria a título personal tutorada por él mismo, y al referirse al tema enfocado en el transcurso de la charla dijo esto.
4: Y básicamente esta plenaria se basaría en cómo un joven puede ser líder en su comunidad, cómo uno puede aportar a su comunidad. El proyecto busca que los jóvenes puedan expresar sus ideas, dar sus soluciones y buscar problemas que tenemos acá en nuestra comunidad de Urqueta. Y eso básicamente es como yo podría resumir el proyecto así en pocas palabras.
5: ¿Esto a quiénes iría dirigido? Porque ya veo el alumnado acá también.
4: Esto iría dirigido a los jóvenes principalmente. Pues un joven puede ser de 12 a 30 años igual nomás. Uno que pueda expresar sus ideas, uno que pueda ayudar a la comunidad. Eso es lo que básicamente yo quiero en esta charla.
5: Ahora, ¿esto se estaría realizando solamente de mañana, también de tarde?
4: Esta charla va a iniciar y luego a la tarde vamos a tener otra charla que es para enfocado a los alumnos de la tarde para que ellos también puedan participar. Va a ser a las 2:20.
5: ¿Qué te impulsa? ¿Qué te motivó a vos a, digamos, esto de tratar de despertarle a los jóvenes, de hacerse sentir capaz? Y sobre todo, lo que entiendo es que también le estás queriendo dar a entender a ellos que ustedes, como jóvenes, tienen gran protagonismo en lo que es la sociedad.
4: Sí, y lo que me llevó a concluir esta iniciativa es que los jóvenes hoy en día no se nos toma mucho en cuenta, no tenemos mucho lo que es la participación dentro de nuestra comunidad.
5: En relación a lo que es, al menos tengo entendido, colegios, instituciones, ¿ya te solicitaron la presencia?
4: Sí, ya el colegio Procederes Mayo, San Luis Gonza, que está allá hacia la zona rural, también me ha solicitado que para que haga la charla, y yo espero también la participación de muchos otros colegios. Un joven puede ser líder de muchas maneras, puede ser líder dentro de la familia, en el colegio, en un colegio de deporte, en un colegio de música y en cualquier otro grupo social.
5: ¿En qué colegio estás?
4: Yo estoy en el colegio Profesor Jorge Sebastián Miranda, en el tercero de la media.
5: ¿Quiénes son tus padres? ¿De dónde sos, si podrías saber?
4: Mi mamá es la doctora Griselda Nomi Vargas, y mi papá es el licenciado en enfermería Luis Atilio Ayala Campos.
5: Bueno, éxito, papá, y que esta no sea la primera, que sea una semilla que el día de mañana germine y también se vea, al menos, digamos, en el espejo de otros jóvenes que hagan lo mismo.
4: Sí, claro, eso es lo que yo espero y lo que más me gustaría, sinceramente, que los jóvenes podamos ser líderes.

0: quello che aveva detto il studente Luis Agustín Ayala Vargas. El jefe de la Secretaría Municipal de Aseo Urbano de Urqueta, Miguel Cuevas, informó que la cuadrilla, que la componen unos 12 jornaleros, limpiaron la Plaza María Auxiliadora de la Villa con el mismo nombre esta mañana. Cuevas dijo que en el lugar realizaron el desmalezamiento, la carpida, el blanqueamiento de las aceras de las calles de la citada villa ubicada en las periferias de nuestra ciudad, y al respecto comentó lo siguiente.
1: Freddy, llegamos hasta la Plaza de María Auxiliadora base 2, con toda la cuadrilla, los jornaleros, herramientas. Y estamos realizando trabajo de limpieza, Frey, ya sea corpida en desmalezadora, asientos barrida, también blanqueamiento de los cordones, blanqueamiento de los árboles y hermoseando un poco la plaza, Frey, de audiencia.
0: ¿Y de qué dimensión es la plaza? ¿Es una plaza similar a la que tenemos en el centro o es más chica?
1: Más o menos esa dimensión tendrá, Freddy. Es grande y tienen todo, también lo reúne todo, también lo que es la parque donde juegan los niños, donde puede hacerse la caminata. Es una plaza bien, bien grande también. Plaza María Auxiliadora, base 2. Y ese sería el barrio, Freddy, María Auxiliadora, base 2. Bueno, ahí está, por ejemplo, la Villa María Auxiliadora, base 1. Ese sería sobre el asfalto, ruta quinta, ¿verdad? Y después entrando, le une la Villa San Marcos. Y luego de la Villa San Marcos ya es base 2, Freddy. Ellos tienen comisión formado, Frey, justamente yo formo también parte del grupo de comisión, y justamente cuando llegamos yo pedí el apoyo de la comisión, está el presidente Vázquez, justamente solicitando también apoyo que vinieran también y que nos pueda ayudar, y justamente hicieron, la verdad, nos están apoyando también los vecinos y gente de las comisiones.
0: ¿Y las calles de ese lugar en qué estado están?
1: Una parte ya está empedrado, Freddy, y otra parte sí que así, sin empedrado todavía. Falta algunos retoques en los lugares.
0: ¿Qué proyectos tienen?
1: Bueno, la idea es culminar esa parte, e igual forma también tenemos pedido a hacer limpieza ahí en la plaza que es de la Villa San Marcos. También tenemos programado y la idea es culminar en esa plaza y luego trasladarnos en la siguiente plaza. Aproximadamente yo estoy teniendo 12 personales que constantemente estamos realizando estos trabajos, Freddy. También tenemos un volquete disponible, salimos también, recogemos la rama y alguna basura también que de repente encontramos por la calle, y 12 personal constantemente estamos realizando ese trabajo, Freddy.
0: Fue lo que había dicho Miguel Cuevas. Integrantes de organizaciones sociales se movilizaron ayer en Asunción, donde exigieron al Ministerio de Economía la liberación de fondos para la construcción de más viviendas para las familias que no tienen sus casas. Durante la manifestación, uno de los dirigentes de las organizaciones sociales, Antonio Mesa, manifestó que le preocupa la falta de recursos del Ministerio de Urbanismo, Vivienda y Hábitat, MUD, para construir casas a las familias humildes. También afirmó que apenas se utilizaron 195.000 millones guaraníes del presupuesto previsto, y señaló que desean que el monto de 465.000 millones que sobraron sean invertidos para la edificación de miles de hogares. Y en relación a lo que reclaman, entre otras cosas, expresó cuanto sigue.
2: Ahí vamos a reunirnos la coordinación a la multisectorial. Sí. Y la multisectorial, a través de los grupos Fraterno y SAT, empresa constructora, vamos a definir qué camino vamos a tomar.
3: ¿Es la pellerurea en concreto?
2: Nosotros estamos pidiendo que se ejecute el presupuesto del Ministerio de Urbanismo. Que se ejecute. Hasta hoy, 195 mil millones, hermano, se está ejecutando. Estamos ya 8 meses del año, hermano. Si no se llega a ejecutar, ¿qué pasa? Los parlamentarios te dicen, ¿para qué querés plata si no estás usando tu dinero? Entonces, queremos que se ejecute los 465 mil millones.

0: millones que sobra, que se puede hacer plurianual, y entregar la vivienda y entregar el subsidio para el próximo año. PGN, estamos solicitando 300 millones de dólares para Fonavi, Fondo Nacional de Vivienda Social. También estamos pidiendo presupuesto para el INDER, para el barrio predial masivo, y también estamos pidiendo presupuesto para el INDI, para regularizar más terreno para los muchachos.
1: Bueno, entonces, en concreto, también en Urejina, un poco más de presupuesto para la adquisición de tierras, comunidades campesinas e indígenas.
0: Que se libere.
1: Que se libere.
0: Acá, por ejemplo, el único que puede decirle Santi Peña a Lovera, dale la plata al MUP, porque ahora mismo el Ministerio de Urbanismo, vos te vas a hablar con Baruja, le podés decir todo a Baruja, pero ¿qué te dice Baruja? No tengo plata, hermano. Jalan de cuyo plato ni Nero ganan de Jason, hermano. Entonces, el Ministerio de Economía tiene que liberar los fondos. 465 mil millones de guaraníes. Equivale a 4.200 viviendas para este año. Nuevo subsidio. Hasta hoy, ni un solo subsidio nuevo. Agosto de 2026, ni un solo subsidio nuevo. Ni una vivienda nueva de este presupuesto no se está ejecutando.
1: ¿Cómo vive yo, Ina?
0: Todo el Paraguay.
2: Todo el Paraguay.
0: Los 17 departamentos. Todo el Paraguay estamos acá.
1: Ah, pero está, a ver, pues solucionar, el asunto.
0: Acá el 80% se queda. El 20%, algunos tienen otro compromiso, algunos que están, tienen su trabajo y compañero J. El 80% no quedamos.
3: Fue lo que había manifestado Antonio Mesa. Freddy Rojas te informa en el Noticiero Central de la RGC.
4: Policía Nacional del primer departamento de Concepción comunica a través de la comisaría primera del barrio Itacurubí sobre un supuesto hecho de abigeato, faenamiento clandestino de animal vacuno, ocurrido entre la noche del lunes 17 de agosto del 2026 y madrugada de ayer 18 de agosto del 2026, de la granja Guillermina, ubicada sobre la ruta PI-22 a 2 kilómetros de la ciudad de Concepción, propiedad de Carlos Aníbal Jaime Planas, paraguayo soltero de 58 años de edad, domiciliado en la misma, consistente en el faenamiento de 3 animales vacunos, de los cuales 2 son vaquillas desmamantes de la raza Nelore, pelaje overo, y un torito de la raza normando, pelaje blanco, desconociéndose al o los supuestos actores del hecho. Se tuvo conocimiento el día de la fecha 18 de agosto del 2026 a las 10:40 horas a través de una llamada telefónica de parte del propietario comunicando el hecho. Inmediatamente personal de patrulla de esta comisaría se constituyó al lugar, donde fueron recibidos por el citado, con quien se conversó, manifestando que tras el conteo habitual, el capataz de la granja se percata del faltante de 3 animales vacunos, por lo que realizó una recorrida por el predio, encontrando en uno de los potreros los animales faenados. Seguidamente acompañó a los intervinientes hasta el lugar, donde observaron los restos de los animales faenados, como huesos, cabezas y menudencias, sin observarse rastros de los supuestos actores. Prosiguen las averiguaciones a fin de esclarecer el hecho, ya que los antecedentes fueron remitidos al Ministerio Público.
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3: 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El desarrollo de las noticias, el concejal municipal de Urquete, Alcide Jiménez, del ANR, a través del AME 1420, dijo que los habitantes del área rural de este distrito reclaman a la actual administración municipal de la intendenta Norma Jiménez del PLRA la reparación de los caminos vecinales. Indicó que los pobladores de los barrios o villas periféricas de la ciudad de Urquete también piden la reparación de sus calles. Por otra parte, Alcide Jiménez, al ser un juzgado

0: ¿Qué opina sobre la administración municipal a cargo de Norma Jiménez? Entre otras cosas, manifestó lo siguiente.
1: Muchos avances todavía no se ha visto, ¿verdad? Entonces, por ese lado yo creo que falta un poco más de presencia ante la ciudadanía. Necesitamos realmente ahora un municipio que esté con la gente, que esté cerca de la gente, y a mi criterio realmente yo creo que Orqueta tiene que renovar sus autoridades para buscar un poco una presencia real de la municipalidad entre la gente, entre la sociedad, y que realmente muchas de las necesidades que hasta hoy están siendo postergadas puedan ser atendidas, ¿verdad? Porque no basta cambiar de personas, de hombres, o mantener más de lo mismo y seguir con la situación que estamos siguiendo, ¿verdad? A legua se nota que hay muchas necesidades en la ciudad de Orqueta, ego, barrio Jareco, barrio periférico, y en la municipalidad Gupey, que lo necesitan, y ya la campaña de tu zona rural para tu belleza, y entonces Nico, tener realmente personas que puedan renovar y tener ese espíritu de trabajar con la gente, estar con la sociedad. En ese sentido yo creo que falta todavía muchísimo en la administración que está llevando la licenciada Norma Jiménez, ¿verdad? Tal vez su negativa de hablar con la prensa, yo creo que también no es lo ideal, porque cuando uno asume una administración pública, cuando uno asume ser representante de la gente, de la sociedad, yo creo que una de las primeras obligaciones es eso, ¿verdad? Informar, estar siempre al llamado de los medios de prensa, porque a través de ustedes, mantengo la ñanguaje, estas etapas allí, cuacaña en la ciudadanía, es para la ya pueda, es para la que tú ya pueda, ya sea una. Obligación con la autoridad o yupita imagina, ya sea como concejal, como intendente o cualquier otro cargo público, a todas maneras rendí cuenta a la ciudadanía a través de ustedes, ¿verdad?
0: ¿Y los habitantes del área rural qué solicitan?
1: Y sinceramente, la zona rural de un lado, Freddy Jaratape, lo mitaco, va por la paraguayo, va por la campesino, nunca cuando fue Yeurén deja de fuera plata, siempre cuando acudan a la institución de Yeurén, lo básico, tape, asistí mi en la agricultura, por lo menos ahora que mire ya pues se queda barato mi las allí ahí la llamando la institución era las allí ya pues se queda al precio de las personas de los trabajos privados allá. Entonces pues cuál es la diferencia del apoyo de la institución pública, de la institución municipal, con el trabajo de las personas que trabajan y se dedican a eso en forma privada, ¿verdad? Entonces oye Rubén, mitad café apoyo al sector agrícola, mira la allí breve a pedir la campaña y los apícolas. La pizza campesina, que hay vapo, o lucha, o va a poja, o sea, ahorita adelante, cuando sea, y la familia, que adelante. Allá.
0: ¿Y los que viven en las zonas periféricas de Orqueta?
1: Ja, oye, Lure, ahí la misma cosa de atención en cuanto a calles, Freddy, tape, ñandeco, cuando andas ahí, maldad, se ve ahí desde el momento de que asumí como concejal, en todo momento, con deficiencia, ya sabes, desde el municipio a denunciar, Curiella, tal vez muchos, allegados a un sector político, así de como perseguí, pero es lo que yo puedo hacer, hacerle llegar esas inquietudes al ejecutivo, a la persona que actúa o ya po, porque en Orecoy Caru es ordenar, Orecoy Caru es la recurso del pueblo y Purujanua, Orecoy Caru es el aparataje de la institución municipal que tomamos eso ya po, según la Orecoy, la concejal con Orecoy. Entonces yo hice, en todo momento traté de hacer ese puente, ese nexo de la ciudadanía, de los barrios, con las necesidades que realmente tenemos en nuestro distrito, y yo creo que a medida que vamos avanzando se me está dando la razón, porque sinceramente la gente con este bebé ya se ima, ya no es cane oma, ya basta, ya esa manera ya cambia, porque Cocalle es de una o dos cuadras detrás de la municipalidad, es intransitable, ya andas ahí postergado por años y afro, y nunca fueron prioridad para los intendentes que suben, para los administradores de turno allá. Ya allá recorre paite política a tiempo, ya paite la necesidad, ni a renovar paite la esperanza de la gente, allá yupi, allá de la misma forma. Entonces, tapente lo mitad, oye, tapé, ya abrí, ya cargá, que tu jamás ya pueblo la desarrollo, y es el guillo, Freddy.
0: Y hay que entender que también la municipalidad creo que debe estar involucrada en la educación y en la salud también.
1: Realmente yo creo que falta más apoyo también, ¿no? Ahí con la reparación añón de Yiyapoa, ni ya Mopuá, muchas veces pequeñas atenciones como ya con lo mitad cocina o u otras cosas, ¿verdad? Yo creo que el apoyo de la municipalidad hacia la educación debe ser mucho más directa, mucho más determinante. Yo creo que para eso cada periodo se tiene o se debería trabajar con un consejo de educación donde estén involucrados los supervisores, los directores, y se vaya priorizando las necesidades en cuanto a a las instituciones educativas que realmente necesitan.

0: De más apoyo, porque no, Ingo, Freddy, a ella con este bebé, o me eite a clase pasillo, pero si no, me eite a clase o cape, y nada, a coñan de ciudad, y después, pero ya, humiago, si éramos maná, ya, con la voluntad, ya estableciéramos como prioridad esas necesidades, si éramos maná, y que tuya ya ponía impactos, añame, por lo menos, que tenía infraestructura de calidad a los niños, a los adolescentes, a los jóvenes, que tu jamás, ya, orecó de motivación, a ver, y cuál es, orecó de ganas de salir adelante, si éramos maná, humiabe, esta falencia ahí. Por sobre todas las cosas, eso pasa por muchas veces, pasa por la corrupción, porque se hace una obra y se sobrefactura el doble, el triple. Entonces, UPEA o privágina a otras personas, a otras instituciones, recibir también beneficios, Freddy. Yo creo que mucho pasa por el compromiso real que pueda tener el intendente de turno que asuma y por la honestidad que pueda, por la transparencia que pueda implementar dentro de su gobierno.
1: Que había manifestado Alcides Jiménez.

Y al culminar nuestra labor informativa vamos a conocer el pronóstico del tiempo para mañana jueves, que indica que tendremos una temperatura mínima de 9 grados y la máxima será de 21 grados con cielo parcialmente nublado. Hasta aquí las noticias y por atención, muchas gracias.

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Hora campana y la hora exacta. Son las 12:32 minutos.

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Estamos presto listos con el compañero Luis Clay para compartir informaciones deportivas en la fecha de hoy, miércoles, mitad de semana. Nuestro agradecimiento a cada uno de nuestros patrocinantes. Por goleada cayó Deportivo Recoleta, ¿no? 7-1 en el global ante Boca Juniors. Y se despidió de esta manera de

3-1 en el partido de ida, en el global 7-1. Bueno, vamos a ver si los resultados de los partidos, ya que empezó junto ayer martes, los partidos de vuelta, de revancha. Hoy tenemos fútbol también por la Copa Sudamericana Libertadores, mañana jueves, para cerrar y conocer ya íntegramente los clasificados a cuartos de final. Hoy juega Cerro ante Palmeiras en la cancha Cerro Porteño. Seguimos con todos los detalles de este partido, importantísimo partido para Cerro Porteño, su aspiración de avanzar de ronda

ante su público, pero realmente casi llenaron el Defensor ya con lo de Boca Juniors, de aficionados, ¿no?, del equipo argentino. Pero este se paseó prácticamente ante el Deportivo Recoleta. 4-0 el resultado de ayer, partido de vuelta a cuartos de final. Hoy juega Cerro ante Palmeiras en la cancha Cerro Porteña. Seguimos con todos los detalles de este partido, importantísimo partido para Cerro Porteño, su aspiración de avanzar de ronda en esta edición de la Copa Libertadores de América. Y mañana juega Olimpia recibiendo la visita de Vasco da Gama. Y a partir del viernes en disputa la fecha 6, hasta el lunes en disputa la fecha 6 del campeonato clausura del fútbol paraguayo. Está en disputa también la fecha 20 del campeonato intermedia, segunda edición, la Copa Paraguay, la Copa de Todos. Se juega esta semana a partir de ayer ya, ayer martes, hoy miércoles y sigue hasta mañana los partidos de 16avos de final. Hasta el 27 tenemos fútbol por 16avos de final de la Copa Paraguay. El 27 de este mes se va a cerrar los partidos y al cierre entonces vamos a conocer ya íntegramente los clasificados a 8avos de final. En realidad ya tenemos algunos equipos, vamos a ver cuáles son los equipos ya que han logrado su clasificación a 8avos de final de la Copa Paraguay edición 2026. La invitación a la visión deportiva para el domingo en el estadio de la Liga Orquesteña de Fútbol. Se juegan los partidos de vuelta, de revancha, para conocer a los clasificados, si dan los que van a disputar la gran final del campeonato de la Liga Orquesteña de Fútbol de este año, categoría juvenil y primera división. El partido de vuelta el domingo, dos partidos de la categoría juvenil y dos de primera división, partidos de revancha del campeonato de la Liga Orquesteña de Fútbol. Sanción ejemplar para los jugadores y cuerpo técnico del Mariscal López de Concepción. Y la multa abultada también para el club Mariscal López por lo incidente del primer partido de la gran final del campeonato, en este caso del campeonato de la Liga Concepcionera de Fútbol. Tenemos la resolución de la comisión disciplinaria de la UFI para el club Mariscal López de Concepción. Bueno, así están las cosas. Bueno, se juega ya tenemos también la resolución de la Liga de Villahuana San Nacional, que presentó en su momento una protesta que no prosperó. Y bueno, los que podemos también mencionar referente a la Liga Guillahuense de Fútbol, todos los campeonatos van llegando a su etapa final. En el primer departamento ya tenemos fecha de inicio también de los partidos del Interligas. El caso de Orqueta está en la serie B, tengo entendido, y así vamos con toda la información también con la selección de Concepción y Barreto. Orqueta debuta ante la selección barreteña el 16 de septiembre. Ya tenemos fecha. Luisito, por favor. Luisito, que está afuera. Ahí está. Gracias, Luisito. Todas estas informaciones y otras informaciones después de esta pausa en nuestra promoción de la fecha en Radio Deportes 42.

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2: La Comisión Disciplinaria de la Unión de Fútbol del Interior emitió la resolución número 59 en relación a los hechos de violencia registrados el pasado 2 de agosto durante el encuentro entre Cerro Corá y Mariscal López, la Liga Concepcionera. Bueno, fueron suspendidos por 12 meses los jugadores Matías Ramírez, Rodrigo Medina, William Oviedo, Ever Oviedo, Elías Díaz, Lucas Franco, Samuel Torres y Enzo Espínola, cuerpo técnico también, del Club Mariscal López. Prácticamente un plantel completo, ¿verdad? Que fueron suspendidos por 12 meses del equipo de Mariscal López, que tendrá que jugar el segundo partido de la gran final ante Cerro Corá. Y la multa de prácticamente la suma de 11.300.000 guaraníes es la suma aproximada que tiene que pagar Mariscal López por los incidentes. Y la resolución ya está todo dicho, ¿verdad? 75 jornales mínimos, cerca de 8 millones, casi 9 millones. Más de 2 millones de guaraníes que tienen que abonar al árbitro del encuentro. Hoy puedo jugar. Bueno, prácticamente ya un hecho. Y en su momento ya le dio los 3 puntos a Cerro Corá y los 3 puntos del primer partido. Y bueno, ahora ya tiene el segundo partido de la gran final, que tiene que programar esta semana, para seguramente este domingo ya van a disputar también su partido el Mariscal López y el Cerro Corá, campeonato de la Liga Concepcionera de Fútbol. Ya tenemos también la programación oficial. Gracias, profesor Lindo, por la información, profesor Lindo, que siempre nos pasa la información de las ligas del primer departamento. Este domingo, los partidos de vuelta y revancha del Campeonato Oficial 2026 de la Liga Orqueteña de Fútbol, Copa Municipalidad de Orqueta, en el Estadio Don Ramón Adolfo Fernández, en hora de la mañana juvenil, a partir de las 8:45, los partidos de Fulgencio Yegros, San Lorenzo y luego Libertad, Capitán Walter Wynn. Ganaron su primer partido San Lorenzo y Capitán Walter Wynn. Ahora los partidos de revancha. Si hay empate, con un empate San Lorenzo San Lorenzo y Walter Wynn a la gran final. Si ganan sus compromisos Fulgencio y Libertad, se va a resolver y conocer a los finalistas a través de tiro libre penales. En hora de la tarde, los partidos de primera división. A partir de las 13:15 prácticamente ya arranca el primer partido entre San Lorenzo y Fulgencio Yegros. En el primer partido Fulgencio sacó la ventaja, le ganó a San Lorenzo por la cuenta de 2-1. Y el partido de fondo para este domingo, Libertad Deportivo Orqueteño. En el primer partido no se sacaron ventaja, terminó igualado 1-1 el partido. Todos vamos a tener la definición entonces entre estos equipos también este domingo. Son los partidos del campeonato de la Liga Orqueteña de Fútbol para este domingo 23, a partir de las 8:45 ya vamos a tener partido. Entrada general 20.000 guaraníes. La invitación entonces a la afición deportiva para conocer ya después a los finalistas del campeonato.

la liga. Mariscal López es Rocora. Gracias por Solino. Finalísima, sábado 22. Mariscal López versus Cerro Corá a las 16 horas en el estadio Nanagua, entrada 20.000 guaraníes. Con un empate, Cerro Corá, campeón de la Liga Concepcionera de Fútbol. Si gana Mariscal López, con plantel disminuido por la sanción de la UFI, tendrá que ganar el partido y definir después el campeonato a través de los 12 pasos. Finalísima en la Liga Concepcionera de Fútbol este sábado 22 a partir de las 16 horas en el estadio del Club Nanagua. Bueno, así están las cosas también en este campeonato. La invitación también a todos los amantes del fútbol concepcionero, de la Liga Concepcionera de Fútbol. Bueno, la invitación entonces también a los aficionados este domingo en el estadio de la Liga Arqueteña de Fútbol a partir de las 8:45 ya el primer partido de la categoría juvenil en hora de la mañana, y en hora de la tarde los dos partidos de la categoría principal de la Liga Arqueteña. Y bueno, va llegando también su etapa. La gran final del campeonato de la Liga se juega solamente en un solo partido. Por el tiempo, urge ya a tener un campeón, porque ya tenemos ya en puerta ya los partidos de fase clasificatoria del primer departamento. En el grupo A les tenemos a la selección de Guillahua, Arroyito y Tacua. En el grupo B, Loreto, Belén, Vallemí. Y en el grupo C, Concepción, Orqueta, Barreto. Sí, una sola rueda. Solamente una rueda en esa disputa. Clasifica el primero de cada grupo y el segundo mejor de los tres grupos. Ahí está. Difícil, ¿eh? Hay que ser primero o en el grupo, o el primero, el segundo de los tres grupos. Mejor segundo de los tres grupos. Solamente avanzan cuatro selecciones a la siguiente ronda del campeonato Interligas Mayores. Y su 16 también van a tener, su 16 y las chicas. En el caso de Orqueta, su primera fecha ya juega a... El 13 ya está marcado, sí. El 13 de septiembre, el partido ya de la selección orqueteña. En el estadio de la Liga Orqueteña de Fútbol, Ramón Adolfo Fernández, este domingo recibe la visita de Paso Barreto. Le corresponde libre a Concepción en este grupo. En la segunda fecha le corresponde libre a Orqueta. El 20 de septiembre se van a enfrentar Paso Barreto y Concepción. El partido va a ser en Paso Barreto. Y la tercera fecha, Concepción recibe a Orqueta. Le corresponde a Paso Barreto. Es el 27 de septiembre, el partido de Concepción-Orqueta. Bueno, son las fechas de disputa de este grupo C, donde están Orqueta, Concepción y Barreto. Interligas Mayores. Ya está todo listo, ¿eh? Bueno, rápidamente los partidos de la Copa Libertadores de América para hoy miércoles. Cerro recibe la visita de Palmeiras a las 19 horas. Está marcado el partido de Cerro Palmeiras en la fecha de hoy. El otro partido en la fecha es de Coquimbo Unido Platense. Flamengo enfrenta a Cruzeiro, la fecha de hoy. Mañana, Liga de Quito Mirasol, Corinthians Rosario Central. Ya clasificado a cuartos de final de la Copa Libertadores, Fluminense, que dejó fuera a Independiente Rivadavia, de alegarse que marcó un golazo, pero no le dio alcance en los penales, ganó 5-4 a Fluminense, a Independiente. Estudiantes, el otro equipo clasificado. Ula Católica fuera de competencia, la Copa Libertadores de América. Seamos suerte de hacerlo en la fecha de hoy. Antes

0: Palmeiras. Partidazo que viene entonces a las 19 horas en la cancha de Cerro Porteño. Los partidos de la Copa Sudamericana, Copa donde está, que ya se pidió este Recoleta, ayer perdió por la cuenta de 4-0 ante Boca Juniors. Sao Paulo, que está, de esta manera también dejó fuera a Bolívar, le ganó 3-1 ayer, en el global 4-0. En la fecha de hoy, a las 19 horas, Atlético Mineiro Bragantino, Torque Tigre. Y mañana los partidos, mañana jueves, Macará Santos, Olimpia enfrenta a Vasco da Gama a las 19 horas en Defensores del Chaco. Si están los partidos, entonces, para conocer a los que han clasificado a cuartos de final. Mañana también se disputa Botafogo Cienciano, se van a enfrentar también. Cienciano le ganó a Botafogo 6-1, ¿eh? Ahí está. Los partidos de la Copa Sudamericana. Mañana juega Olimpia. Hoy juega Cerro. Partidazos se vienen por la Copa Libertadores y la Sudamericana. El partido más reciente, el Superclásico del fútbol paraguayo, que va a ser el domingo a partir de las 16 horas en Defensores del Chaco. Nuevamente la invitación a la visión deportiva para el domingo en la Liga Orquesteña de Fútbol. Partido de revancha del Campeonato Oficial 2026 de la Liga Orquesteña de Fútbol. Dos partidos de juvenil en hora de la mañana y en hora de la tarde los dos partidos de la categoría principal. Hoy tenemos fútbol por la Copa Paraguay, la Copa de Todos. Hasta el día de mañana tenemos fútbol por la Copa Paraguay. En realidad hasta el 27 en disputa 16º de final de la Copa Paraguay 2026. Muchas gracias por la atención. Será hasta mañana, compañeros, novedades del fútbol. Hasta mañana.
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Hora 13 más 8 minutos en la República del Paraguay. 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

13 más 17 minutos, ya voy a estar para Guaype, va a este coico lo mitad tranqui, pero ni que tranqui etereiti. Hoy juega el Ciclón, el Cerro Porteño. Hoy juega su partido contra el Palmeiras, partido de vuelta en la capital Asunción, Paraguay. Voy a seguir un güera. 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

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Ya por el en Güera, día de práctica de la selección de Arroyito, su 16 y primera, a partir de 18 años. Desde las 16 horas, cancha comunitaria de Arroyito. Arroyito, señor, en el mismo saco. Y a ver, Liga Concesionaria de Fútbol, finalísima sábado 22. Jugador de Liquilla, Daina, Mariscal López versus Cerro Corá, a las 16 horas. Estadio Nanagua, 20.000 y la entrada. Vete, Colomita, tranqui, tranqui, pero ni que tranqui, te la información deportiva con XM Sport, líder que tenía de fútbol. Copa Municipalidad de Orqueta, semifinal, vuelta, Fulgencio Yegros versus San Lorenzo, Libertad versus Capitán Walter Wynn en la división juvenil. Inicio 8:45 horas. Tercer partido, Fulgencio Yegros versus San Lorenzo. Cuarto partido, Libertad Deportivo Orqueteño en la primera división. Si hay necesidad, se ejecutarán tiros libres penales para conocer los finalistas para la gran final. Entrada 20.000 guaraníes. 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Vete Colomita, tranqui, tranqui, pero anila tranqui, de macho sin mañana ganata, Lomita. 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Vete Colomita, tranqui, vean, tranqui, mate soñan en ganas, Colomita. 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Vaya con lo mío, cuera. 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Va de Colonita, 19, de día, 19. 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Ara. Mañana, San Genaro. San Genaro. Ya voy a mandar a ver. Y cumpleaños Santo Ara, Nilo, Peleo, Elías, Teodoro. Hoy está Teodoro. Teodoro Valdés. También tiene el socio Berlempe. Fest.

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Próculo, desiderio, hoy está desiderio. Félix, oñave, Constancia, Eustaquio, Eustoquio, ay, espera, Acucio, ¿dónde está Acucio? Está acusando. Acucio, Trófimo, Saíñándose, Sabacio, más en la. Dorimedonte, Susana, ah, sí, oye. Pomposa, oye. Saí, Cervellón, Emilia, ¿verdad? Emilia, Emilio, oye. Guillermina, oye, de Radar, Segunda, Segundo, ¿verdad? San Genaro Ara, vaya, Colombia, ya hay por ahí, ya Genduna, pura hey, hora 13:34 minutos en la República del Paraguay, Arañembotú, Honsa, Invarete, Ponacen, güera, va ella, darle calla, guasula o mandá, no hay caso. Los lugares más agradables del mundo para estar son en los pensamientos de alguien, en las oraciones de alguien y en el corazón de alguien. ¡Oh, jómala, pura gente!

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1: Este cobalomita, va a ese vagina, por ahí poner los príncipes del arte, ñas en tuyo nuestro mano a mano con el folclore. Oye, pobita, ahora tú en mariteña en deporte, ve, ñan de estilo, ve. Ya sé, ya ahora me dejan, ve, cuente, pero seguro a yepa. Ya le mandó a San Genaro, 19 de septiembre. Va a septiembre, ve, estoy acá, ya, qué loco que está, Juancho Martínez, a mover a septiembre, octubre, noviembre, diciembre, ya, agosto, vamos. Ya escuchen, güey, no tranqui, vean, ni tranqui de más, dije, ande. Oye, ya ni se te baña. Está mal como el tiempo. Allí va. Y ya, puta momento. Tranqui, tranqui de burbuja. Saludo especial, Tapisay Santo Árabe. Y cumpleaños, a Peumana, entero Beteba. En ese calendario cañón van, ¿cierto? Y no puede ser, 13:45, trabaja de ser la mitad. Va, igual, ¿cierto? Burro. Va, o sea, te la he dicho, fea completo. Claro, va. San Expedito. Va, igual, a nivel. Claro, va. Yo, Paco Emisora, es una radio, da,

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Sara, mujer de Abraham, ahora. Vítima, igual ese calendario, ahora. San Juan Eudes, Juan Geray, felicidades. Eudes, felicidades, amigo Eudes. Faldolfo. Te la vamos a ver. Bartolomé, eso es Bartolo. Bartolo, arquerazo. Guacue. No, a veces con arquerazo, por allá es el tepe arquero ahí. Gran formador arquero, gran arquerazo ahí. Bernardo, cumpleaños Bernardo, felicidades a nuestro amigo Bernardo, era bien Bernardo, niña de socio Bernardo, presidente Itacua, besa, Bernardo, haré, bebé, y niña, que se me vaya, botín, vete, fugaz, hay nada, laburo, moto, lauro, clasificar la sub 15, su primera hoja verde, pa. A pesa, ya buenísima familia, el amigo Bernardo Vareiro. Bertolfo ya. Calminio, ¿cuál calmoso madera? Calminio. Citanco. Crédano. Crédano, ¿está el señor Crédano? No, no tiene crédito. Crédano. Sara, mujer de Abraham. Sátiro. Maena, sátiro. Es peligroso. Sebaldo, ya Sebaldo o Sebando ahí. Timoteo, maena Timoteo, o sea, Agapito y ande socio. Tecla y Tere. Valentín, y ande socio Valentín ya. Valentín es lo que está ahí, caso ahí, Valentín, y ande socio, Valentín. Naveo, pecado, ondita, puñato, no hay nada. Valentín. Leoncio, hoy está Leoncio ya. Mariano, ermitaño. Calle Perú, Mandu Ab. Ah, qué pea. Voy a poner el calendario. 19 de Luis. Me ponen yo. 19. Ya va a faltar. Ese día de septiembre me voy a casar. Sí, señor. Hora 13 más 46 minutos en la República del Paraguay. Ya es MVK tú. Segurísimo. Pero tranqui nomás. Va a nacer en Güera una persona pobre o verdades de la vida. Una persona pobre tiene compañeros. La gente respeta al dinero, no al individuo. A la gente no le gustan las buenas ideas, le gustan las buenas apariencias. La verdad es sencilla, pero el momento en que intentas aclararla, se vuelve difícil. En este mundo nadie, sino excepto tu madre. Nadie es. Cuando estás feliz, disfrutas la música, pero cuando estás triste, comprendes la letra. Ay, ¿cuál es el güey allá? Porque está ahí, allá, ahí por la hipúa. Pero, ya deben de triste, y ya vean, entender la letra, es para ella. Mi música es romántica, ya, en especial. A la polca, ¿o presenta ahí? Todo el gente está ahí, así, por ejemplo, ahí tenía puras ahí, tenía allá. Para mí, por ejemplo, letra espectacular. En la vida dos cosas te definen: tu paciencia cuando no tienes nada y tu actitud cuando lo tienes todo. Por ejemplo, para llevar en cuenta. En la vida dos cosas te definen: tu paciencia cuando en la vida no tienes nada y tu actitud cuando lo tienes todo. Mano a mano con el folclore, Oyo Povita Barandún 10, por Radio Veracampana, ojo, me la pura, ahí lo me tapé yo, coge.

Tranqui, tranqui nomás, pero ane tranqui entre 5 minutos para la hora 14 en la República del Paraguay. Mano a mano con el folclore, Oyopovita, Barandune, Maraité, ni de porte, ni de estilo. 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

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Al mando de quien habla, Juancho Martínez. 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Vaya de Colombia, ñan y ponáigo, tranqui, tranqui, tranqui, tranqui, vanique, tranqui, treiti. Que siempre sea como Dios quiere, y vea, lleva, y poná la mitad. Tranqui, tranqui, tenía que mantener la bandera tranquila y de mato, si no, ni a negar nada. Las personas que están adictas a lo fácil, y lo fácil es la razón por la que su vida se mantiene difícil. Y lo fácil es la razón por la que su vida se mantiene difícil. Tranqui nomás, ni que tranqui, tereiti. 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
1: 14 más 12 minutos en la República del Paraguay, mano a mano con el folclore. Oye, pobita barandune, vanaité, ñan deporte, ñan de estilo. Tranqui, tranqui nomás. Ah, mendaco y el pelotero Alfio Oviedo. De ahí como menda, o festejan el cumpleaños de su hija. ¿Okay? Bajón, Nadia Ferreira contó que no volverá a los concursos de belleza. En el show de Coriela y BBI, ya no quiere más, ya no. Vale, te copio. Ah, qué pedazo. Prieto, vive, ¿verdad? Llamando a mí, ya le mi va a la gestiva. Proveedor, o huevimas ahí. Ya, socio de Prieto, admite. Desvío de millonarios. Una cosita ya le cuaja. Ena González, Julio González. Ferreira se muestra con una nueva Gigi. Y el loco, gracias. Cayó supuesto asesino de un caraí en asalto. General Caballero. Oye, pillen, en el segundo puesto, ve. General Caballero, vea de Mallorquín. Hasta y yo me dije. Déjame tomar un poquito de fútbol, a ver. Vaya, con los muchachos, ya y pon algo. Tranqui, tranqui. En el campeonato de nave. En la liga que tenga de fútbol. Partidos definitorios. Oye, con el coño, sin lugar, vea, ya me mando a mí hoy a nivel de fútbol. En juvenil y primera, y cuarta, más para una jeva. Malala Olite y su hijo se acusan de ser falsos en redes. Malala Olite ventiló en su podcast, madre mía, que su hija Bruna Olite es pura apariencia en Instagram. Polémica. Cuaco, Malala Olite es la hija de José Loco Olite. Lo recuerdo.

decoré varias actuaciones con mi querido padre Daniel Martínez Pantocho en varios lugares. Vaya tallera de José Olite. Toda televisión. Por el compañero de la característica de su querido padre el finado, Malala Olite. Algo ahí en redes sociales yo acusar y me embrunde. Cada caso ya le coja ya. Javi, ya sabes de la mitad. Hermana de Marilina ligó regalazo por parte de su menaje. Otro, a popular ya con algunas cosas de farándula. La farándula, yo digo lo mismo. Lali González pechea un sueldo por el hecho de ser mamá. ¿A qué vea? Vos lo pechea tanto de la isla. Y me voy a estar dando sin agua. Cantante fue diagnosticado con autismo a los 52 años. Así nos vamos, tranqui, tranqui. 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Vaya puta. Para quien se cree el mejor que los demás, aquí se acaba. 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Saludos a los amigos y Santo Árabe y cumpleaños a Peoná. Magmaba Tapilla Cuera, pe. Ya sirve ya jabo la mitad. Día de San Expedito, 19 de agosto, y Día Mundial de la Asistencia Humanitaria. Sara, mujer de Abraham, ahora de Perú, mandu ape. Tranqui, tranqui, la mitad, vení, tranqui, tereiti. Ten paciencia y constancia, porque lo bueno toma tiempo en construirse y en dar frutos. Ten paciencia y constancia, porque lo bueno toma tiempo en construirse y en dar frutos. A llevar y ponerlo en mitad. 0976-42-1420, WhatsApp de Radio Villa Campana. Juancho Martín Niña de Seno, directo 0976-853-380. Ojo en la música, ojo en la música, atajate, atajate, oye, el

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1: 14 más 26 minutos ya voy a está Paraguay, pero tranqui, veanique, tranqui, tereiti. Día del albañil, veanique, este día 19 de agosto, para todo albañil, pollo, año acá, cuasi un trabajador, está gente trabajadora, señora, ya ya recuajina albañil, ya pueda oa, señora, ya pueda muralla, ya pueda en la construcción, piso, de todo un poco, yo digo, señora, vean, ya ne amigo, a ver, ya de vecino, y mando allá de ver, día del albañil. Cuando viene a ver albañil, los sureteares, guaya, ¿es pillar yo? Más vaina de los sureteares, pillar más oingo allá. Día del albañil, gracias a nuestro amigo. A ver, ya en Andú, a ver, ya cada ahora, día del albañil. Ya colocada, son que tenés felicidades para todos los albañiles. Ya es cual pucan albañil cura legua, yo por el cadena, no hay problema. Sara, mujer de Abraham, Ara, Yaverú, Mandu, Ape. Parió la burra, ganó el 3 de noviembre la división intermedia. Así, pues ya. Habla, amo y topa cuestión, lento nomás, oña, entonces, en el penúltimo encuentro de esta 19ª fecha de la intermedia, el 3 de noviembre, derrotó al Atlético Tembetare. Nacional pasó a los octavos en la Copa Paraguay tras despachar a Benjamín Acebal. Recoleta no pudo contra Boca y se despidió de la Sudamericana. Pero ñeja ambaite, güey. Vasco da Gama va por el delantero que quiere Olimpia. Hay nadie de selección paraguaya, Ábalos. Ya se llamaba o gana la pulseada. Cruz argentino quiere llevar a un defensor de Cerro. Joshua lanzó línea de indumentarias y aprovechó para compartir con fans. Ah, qué pena. Tenis, vengan de allá. Hombre, llegué mañana de delgado ya. Tenis, en tenis. Pero anda ahí por acá ya. No, hay caso. Cayó un poco, vi que dejó sin cable una obra. Cazan Lorenzo, ¿verdad? Un sujeto y opita fuera de circulación luego de ser pillado. Con uno como uno de los presuntos responsables. Cable o cable A cuando me subo o pillaje y sube. Tranquilo nomás, mando hace voy. 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Pero cuál corren, voy, cuál de trote, ya, esquina, ya, vengan de esos. Saludos a nuestro amigo, voy. Entonces, hermano, día del albañil. Prepárense de mi felicidad, debe tener calle de Dipucanami, albañil, guay, y una cariñito y floripón. Muy bien. Tranqui nomás. Pero ni tranqui, tereiti. Loca el volante, embistió, arrastró y dejó tumbado a una zorra municipal. Vean, ya, local del volante, vea, y cocurri ahí, bebé tenía, o paramos, al manera sube, lo decía, bebé sube. Tú a Curepa, vino a buscar a su tallura, y también en el calabozo de Asunción. Está caso ya, eco. Vaya, con la mitad, Santi Peña presume 44.000 Oga Pajuje. ¿A qué pedazo? Pues nada, más que ya escuela Oga es importante dentro de este apenas. La unino la posibilidad de hacer las cosas bien, hay que tratar de hacer bien y por sobre todo servir al pueblo. Peago Alejina sin huella. Tranqui, tranqui. Día del comando, vio. Y al comando, UMA ejecutan seguridad para el Rally Mundial. Rally Mundial, ya ya le cogen a Guamá, En Badurú, cuídate, no bebé, que Uruguay baña eso. Están más de mago, ya le cogen a Paraguay, vea, ya me vendo, y coya con la Rally, y coya con la Sudamericano, ya ande, Mundial, ya me lo faltaba, ya ande, Mundial, ya ni hay provisto, ya Mundial, después de dejar una parte a llevar a que se va a jugar el Mundial en Paraguay. Ahí se juegan las próximas eliminatorias, hoy es nada previsto. Vamos a otro lado, es nada más. Ya, bueno, hoy preparar el estadio Tuya Tuya. Pero hoy el estadio de Cerro Porteño, para albergar a más gente. Y también el estadio de Olimpia, avión Bosaco y Ajina Behuecato. Ya, como la felicidad, ya salió allá de socios por el día albañil y a todos los albañiles, en nombre de nuestro amigo, nuestro querido amigo, la víbora grande de la esquina, y ande socio, y nos bañamos más, te digo ahí, a todos los albañiles, felicidades.

Tranqui, pero ni que tranqui, te dije. Veo a Jocuy por ahí, por ahí, para el día, todo, para todos los albañiles. Nombre del amigo Tito, Tidón Tito Mesa, ahí nació una vez que ahí, un vapo, ya eso, pa, yo ya voy a trago, sírete, pañazo, sírete. Día del albañil, día de San Expedito, día mundial de la asistencia humanitaria, ya verú mandu ape. Sara, mujer de Abraham, ara, ya verú mandu ape. 19 de agosto. Tranquilo más, critíqueme con tu ejemplo, critícame con tu ejemplo, no con tu boca. Ahora hay calidad las islas ya se criticaron, de ejemplo, pe. Anín de Yurube, critícame con tu ejemplo, no con tu boca. Qué calidad, ya. Si nunca abres los ojos, nunca verás la verdad. Y si no ves la verdad, alguien más controlará tu camino. Pillavio. Si nunca abres los ojos, de abrir donde está, nunca te dejes morir la verdad. Antes de decir la verdad, gato, alguno, alguien más controlará tu camino. Pillavio. Ángula y cuávese. Hay que analizar las. Estos son los. Las frases y los pensamientos a veces gobernaron y dando horas hay en cuenta, pero no, sin embargo, y cuápeme, critícame con tu ejemplo, no con tu boca. Yo veo critícame con tu ejemplo, no con tu boca. De cono algo en ya puedo, pepe, ahí está, pues sí, señor. Si nos abres los ojos, nunca verás la verdad. De abríamos endereza, de echamos, ahí la verdad. Y si no ves la verdad, alguien más controlará tu camino. Otro grande dijita. Otro. Saludos a los muchachos y cumpleaños, va. Y santo, ahora va a pegar más magma tapichacura, ve. Saluda a todos los amigos de diferentes localidades, vamos a pedir de programación. Ya veremos, mando AP 19 de agosto. Sara, mujer de Abraham, ahora ya veremos, mando AP. Y pasea, pues, ya en domina. Abraham estaba sentado en la puerta de la tienda y vio pasar a tres varones. Se postró ante ellos y les dijo: si he hallado gracia a vuestros ojos, os ruego que os detengáis en mi casa. Lavaré vuestros pies, os traeré un bocado de pan y podréis descansar a la sombra de este árbol. Ellos contestaron: haz como has dicho. Abraham corrió hacia su tienda, dijo a Sara: date prisa. Amasa tres panes, se acercó a su rebaño y mandó sacrificar el mejor cordero. Tomó leche cuajada, leche recién ordeñada, y junto al cordero asado la ofreció a sus huéspedes y se sentó con ellos debajo del árbol. Ellos le preguntaron: ¿dónde está Sara, tu mujer? En la tienda, contestó él. Y un invitado dijo: pasado un año volveré, y Sara, tu mujer, tendrá un hijo. Sara oyó la conversación desde la tienda y se rió pensando: ¿cuándo estoy ya consumida y siendo viejo mi señor, voy a parir? Mas Sara concibió y tuvo un hijo a quien llamaron Isaac. Tenía Abraham 100 años de edad y dijo Sara, llena de felicidad: me ha hecho reír Dios. ¿Quién habría de decir que Sara daría de mamar al hijo de Abraham? Y el niño creció. Vivió Sara 127 años y murió en la tierra de Canaán. Llegó Abraham a llorar a Sara y hacer duelo por ella, y habló hacia los hijos de Set: soy entre vosotros extranjero, dadme en propiedad una sepultura donde pueda enterrar a mi difunta. Y los hijos de Set contestaron: tú eres entre nosotros un príncipe de Dios, sepulta a tu difunta en el mejor de nuestros sepulcros. Sepultó Abraham a Sara, su mujer, en la caverna de Mamre, en tierra de Canaán. Y vino esta sepultura a ser propiedad de Abraham, adquirida de los hijos de Set. Yaicuabo, Sara, mujer de Abraham, ara, Yahuerúa, mandu ape, 19 de agosto. Día de San Expedito, Día Mundial de la Asistencia Humanitaria, Día del Albañil, abeí, Yahuerú, mandu ape. Vaya, Colombia, tranqui, pani, tranqui, tereiti. Saluda a todos los amigos o en dueños de programación. Magmaba tapisha kwe.

0: el latito. Es la arpita y el latito, me entiendo.
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0: Tito Verdún, Tito Olmedo, Tito Acuña.
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0: pendejo. 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
1: me hace, me hace, me hace, me hace, me hace, me hace, me hace, me hace, me hace, me hace, me caray, va a tener las 10 cajones de verdad. Ya, pea, ya, oye. Ja, pea todo, güey, ja. Y yo, bueno. Vamos a pues, de hecho, yo guasto, pea, ya mismo, y yo, pero lo que sí, la hay cuas, sean de la.
0: Va,
1: va, es para la ella, pues, va, es para ese demonio, para ella, pues, yo, primero, vea, sean, güey, yo. Ay, yo, son seis, digo, si ve la José, yo, pero primero, ajá, pepe, o buscas, güey.
0: Sí.
1: Ajá, cuida, yo, de su cojón de burro, si yo tuviste a hablar ese documento, ¿dónde vi a su bebé? Ahí, pues, ah, puto, bucaje.
0: La burro, ¿qué?
1: Sí. A los bebés hacían eso, ¿eh? Un pecado, ya voy a hacer, tengo que ir ya sacando más yo ese documento. Ascensor, ya voy.
0: Ah, perdido.
1: Perdido, asa. O asa, la burro.
0: De a pie, yo ya buscaba
1: nada, no tengo pensado. ¿Anécdota?
0: Luyo, a ver, a la toco, la

Eres y la alegre fórmula nueva por ahí por vamos a gente de seguridad en nuestro mano a mano con el folclore Yopovi Tabarandundi. 40 comercial, ya el comité por ahí barato. 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Vaya, te colometa, tranqui, tranqui, tranqui, tranqui, treiti. Saludos a mi santo Áraba y cumpleaños, peguana, magmaba, tapilla, cuera, pe. Ya, ese es lo pinta. 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Tranqui, nomás. Vete, ¿cómo lo está? 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Tranqui, nomás. 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

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Vete, Colombia, tranqui nomás. Vanilla, tranqui de mate. Saludo cordial, Santa Elena, ahora, saludo a los amigos de Santa Elena. Ya bueno, mando a Peña Ciudad 10 y a las finales, entonces, en el de juicio, y este, o sea, movió José de Santa Elena, 19. Sara, mujer de Abraham, ahora la mitad. Día del albañil, Oga Apoja, ahora. Día de San Expedito, Día Mundial de la Asistencia Humanitaria. A ver, ya bueno, mando a Peña. Tranqui. Pero ni tranqui de mat. How bello mi daña y por algo. Ya sirve, aniceto más de yo ya ojo, manda y cuál otro lado voy a viejo terminal. Saludos a los socios, fuera. Ocurrió el 19 de agosto en Paraguay, 1759, Núfrio de Chávez funda un pueblo que se llama Nueva Asunción, a orillas del río Guapag. 1767, expulsado de todos los dominios españoles por orden del rey Carlos III, los jesuitas abandonan Asunción. 1865, Guerra del 70, comienza el sitio de Uruguayana. 1868, Guerra del 70, el ejército aliado empieza su avance desde Parecué hacia el Tebicuarú, en persecución de las fuerzas paraguayas. Una división de la escuadra brasileña avanza paralelamente por el río. 1870, José II de Cou es designado presidente de la Convención Nacional Constituyente. En 1877, por ley de esta fecha, la República del Paraguay adopta el Código Civil de Dalmacio Vélez Sarsfield. 1886, el Congreso autoriza al Poder Ejecutivo contratar la extensión de la línea ferroviaria desde Paraguarí hasta Villarrica. 1893, nace en Concepción Julia Miranda Cueto, futura primera dama de la República. 1895, una expedición científica dirigida por Mario Mariotti llega a las cataratas de Iguazú. 1904, nace en Luque la poetisa Luisa Dora Gómez Bueno. En 1905, Ramiro Gil de Uribarri y Osorio es acreditado como representante diplomático en España, en el Paraguay. 1910, nace Erwin Brandt, Alemania, Juan Brodkinkel, titular de la Prelatura de Encarnación entre 1968 y 1987. En 1926, los hermanos Luis y Joaquín Cardoso asesinan a 11 miembros de una familia de apellido Celaya en la ciudad de Coronel Oviedo. Nace en Guarambaré el arpista y compositor Luis Bordón. ¿Qué te voy a ver, callan de Luis Bordón, Luisito? Ya en tu coacomba, ya en el manduado de Luis Bordón, un grande, ahí nació en Güera del arpa paraguaya. Ya en el manduado mío, ahí nació en Güera, Abeí, Yagüerú, manduado. Entonces ya en tu tanga, entiende más, Luis Bordón con el arpa paraguaya. Ya ahí nació en el manduado mío, un poquitito, una securi en Guarambaré, el arpista y compositor Luis Bordón. Ojo a que está de tambuere o bombaretepe de folclore y el instrumento, el arpa paraguaya. 1927, el Hospital Nacional de Clínica pasa a depender de la Facultad de Medicina de la Universidad Nacional. 1929, el avión LATE 25 FAIFX operado por Aeropostales choca contra el Cerro Caballero.

en el Paraguay. Mientras volaba en medio de una espesa neblina, como resultado del accidente, una persona resultó muerta. 1933, guerra del Chaco, a consecuencia de una dolencia adquirida por el frente de batalla, fallece el doctor Adriano Irala, abogado y político. 1934, guerra del Chaco, tropas paraguayas toman el fortín boliviano Huirapitindú, cerca de Caapirendá. Está mal, ya es cuestión, era Ñane Manduabo, Mañamina, Coay Bonajabe, lo mitad. 1936, el futbolista Arsenio Rico bate un récord en el fútbol argentino, 6 goles en un encuentro entre el Independiente, donde jugaba, y el Quilmes, 7-1, 6 goles, muy bien, el Saltarín Rojo. Ponaba, ese Ñane Mandu, está mal, y ponaba ya de Coa, Jabe, ya le, y miro Mandu, ya topata, señora. Ya hay una efeméride. 1946, el gobierno entrega fondos a la Universidad Nacional para la construcción de su ciudad universitaria en Itapitapunta. Amate, bebé, aniceto, mate, yo, nace, güey. Juancho Martínez, Itapitapunta. Amate. 1949, nace el actor comunista Luis de Oliveira. Ecoye, ima, y lo acto agua, y un día ahí con mi querido padre. Ah, tranqui, tranqui nomás. Vaya, ya duro, ya en total, nuestro querido arpista, en Ñane Mandu, amigo, se inaugura Gina, llamo a Geo, lo mejor de nuestra música paraguaya, en el segundo, nuestro mano a mano con el folclore. Luis Bordón, Arpa Puro Lupe, Oyopowi, Tabarandundie, por Radio Veracampana. 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

Tranqui, tranqui, Brony, tranqui, tranqui. Vamos a hacer un momento de programa sin igual, gracias a todos nuestros afirmos comerciales, que tienen viapó mano a mano con el folclore. Vaya niña en calle a cuestión, o correr plata bahía. ¿A ver? Ni monguetaña, misa, ella apurado. Jamás ella, pues tal meta. Ya yo tomato con los dios mediante, gracias a todas las firmas comerciales, un martes viene por mano a mano con los folclores. Luisito me decía, por favor, venía tú por ahí, ya cuestión más. Con Luis Bordón, ja, tranqui, tranqui, ah, ah, ah, ah, ah, ah, muy bien.

0: sido el momento más espectacular del encuentro compartido a través de la radio. 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Muchas gracias.
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2: En el PLRA destacan el proceso de renovación generacional dentro del partido bajo la nueva conducción. En contacto con los medios, el diputado Pedro Gómez señaló que se buscará posicionar una candidatura propia para las elecciones nacionales del 2028. Indicó que el país necesita un partido liberal fuerte porque la democracia necesita una oposición fuerte. Dijo también que luego del 4 de octubre, los distintos sectores deberán comenzar a definir un mecanismo para establecer una candidatura única de la oposición. París. El presidente francés Emmanuel Macron promulgó la ley sobre el derecho de la ayuda a morir que legaliza una forma de eutanasia y de suicidio asistido que se publicó ayer miércoles en el diario oficial, paso obligado antes de su entrada en vigor. La ley había sido adoptada el pasado 15 de julio de manera definitiva por la Asamblea Nacional, lo que cerraba el procedimiento parlamentario, y el viernes de la semana pasada fue validada por el Consejo Constitucional, que emitió algunas reservas. Mañana jueves 20 y el viernes 21 en el auditorio de la Universidad Columbia del Paraguay se desarrollará el cuarto Congreso Internacional de Resiliencia, que se denomina Espacios Flexibles. La propuesta busca generar un espacio de reflexión sobre la resiliencia como una de las habilidades valoradas en el mundo laboral. También se abordarán los desafíos que plantean los procesos de cambio y transformación para profesionales y futuros líderes. Además de Paraguay, participarán representaciones de

0: México, Costa Rica y Argentina. La Paz. El gobierno de Bolivia aseguró que el argentino Fernando Carimedo, ex asesor del partido del presidente argentino Javier Milei, no recibirá ningún tipo de protección en el caso que se le investiga por el supuesto delito de tentativa de feminicidio en contra de su expareja Nadia Beller. En una conferencia de prensa en La Paz, el vocero presidencial José Luis Gálvez se refirió al ataque armado que ayer sufrió la abogada Beller, quien recibió 3 disparos de arma de fuego por parte de desconocidos en la ciudad oriental de Santa Cruz.
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0: Hola, hola, hola, hola, ¿cómo están ustedes, amables oyentes de la 1420 de tu dial Radio Guira Campana? De esta manera estamos arrancando el programa La Tarde de la Radio hasta las 17 con buenas canciones, así también informaciones, comentarios y por supuesto la mejor guía comercial que vamos a estar teniendo como siempre aquí en La Tarde de la Radio. ¿Cómo está Virgilio? El aporte.
1: Cordial saludo, Edgar. ¿Vayate con de Caru?
0: Aún más ahí, Piro. ¿Y dónde?
1: O refresca, sí. Esto se veía
0: cambio
1: venir.
0: Cambio de tiempo.
1: Claro, anticipaba el pronóstico la Dirección Nacional de Meteorología y ya a esta hora está bajando aún más, 18 grados la temperatura según la Dirección Nacional de Meteorología. Vamos a cuidar también a abrigarnos y sobre todo a los peques porque está pesando hoy ahí la enfermedad respiratoria, cuadros gripales.
0: Sí, muchas enfermedades respiratorias en esta
1: época,
0: en este frío, en esta época. Y estamos todavía en invierno.
1: ¿Invierno todavía?
0: Mi típico invierno y tiempo
1: índice. No, ya en México después, pues.
0: Enero, mañana, y no, pues ya leí a la básico que me llamaba y terminado enero, pues lo digo. Pero acá hay tiempo índice, ¿no?
1: Claro. Pero
0: hay que cuidarse.
1: Hay que cuidar, sobre todo la salud. Bueno, hoy 19 de agosto del año 2026, señores, ya estamos prestos para poder acompañar hasta las 17 horas con las informaciones, novedades y obviamente con la mejor guía comercial. 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Vamos a ir agradeciendo también al ingeniero Norberto Aldana, Secretaría del Medio Ambiente de la Municipalidad de Orqueta, profesora Alicia Morínigo, de sí, concejal municipal, ya en situación de espera de hoy. 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De repente, por ahí se encuentra nuestro gran amigo Carlos, está Oscar, sí, está Fabio y toda la muchachada. Nuestro saludo cordial. Doctor Juan José Jiménez, director del Hospital Distrital de Orqueta, que nos insta también a cuidar la salud. Supervisor Alder González de la ANDE, el licenciado Alder González. 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

0: 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Y estamos habilitando los números, el mío, el 71937944, el 7642-1420, el número de la radio y también el número del compañero, el número tío del compañero Virgilio.
1: Sí, el 0982-376-998 para sugerencias musicales, informaciones y novedades. Dice este mensaje, ¿qué tal Virgilio? Solo el cielo y tú de Camilo VI quisiera escuchar, si no es molestia, dice. Solo el cielo y tú de Camilo VI, el tema solicitado.
0: El cielo y tú. Solo claro. El cielo y tú, enseguida vamos a buscar el tema musical que la gente está solicitando aquí en la tarde de la radio, los pedidos musicales que vamos a estar escuchando aquí. ¿No tenemos otro pedido musical?
1: Acá llega otro mensaje, dice, buenas tardes señores. Que cómo da gusto escuchar el programa. Quisiera escuchar la música de Salo Reyes, Con una lágrima en la garganta, dice.
0: Con una lágrima en la garganta, Peguito y tres.
1: Con una lágrima en la garganta de sí. Salo Reyes.
0: Sí, vamos a escuchar enseguida el tema musical que la gente van solicitando
1: sus canciones.
0: Saben elegir la música.
1: Claro.
0: Cada día diferente música. Olegico, la música.
1: Y son conocedores, ¿verdad?
0: Sí,
1: son personas que...
0: Buena música y este ambiente da para escuchar estos temas musicales. Ani independera semba,
1: bandas de Mauro Culva. Y vivieron estos temas, por ejemplo, en su máxima expresión, y por ende también son temas que nunca pasan de moda, Edgar.
0: Sí, son temas musicales que nunca pasan de moda, sí, son temas que siempre están latentes y están ahí, que la gente piden, solicitan y nosotros complacemos aquí en la tarde de la radio.
1: 25 de la hora, 15, compañero. ¿Qué tal si ya arrancamos musicalmente la tarde de la radio? Edición de hoy, miércoles, mitad de semana, 19 de agosto del año 2026. Buena música en la tarde de la radio.

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0: De esta manera estuvimos escuchando buenas canciones aquí en la tarde de la radio. Sí, dos temas musicales que estuvimos complaciendo, Virgilio.
1: Son temas excepcionales que le encanta a la audiencia y a nosotros también, por ende, ya compartimos con ustedes. 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
1: Buenas tardes, Virgilio. La música No Me Habla de Juan Pardo, por favor. Quisiera escuchar, estoy escuchando en Loreto a través de la aplicación, dice. Muchas gracias a la gente de Loreto por la sintonía, abrazo grande. El tema de Juan Pardo, No Me Hables.

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0: Buenas tardes, señores, quisiera escuchar la música Te lo pido de rodillas de los Iracundos, dice este mensaje. Te lo pido de rodillas de los Iracundos. El tema.
1: Te lo pido de rodillas. Coña, Ñesu y Javier Venezuela.
0: Ñesu Jaiteve.
1: Ñesu Jamenero. ¿Qué me dijo Emiliano R. Fernández? Digo,
0: de eso es de rodillas. Bueno, vamos a ver otro mensaje. Muy buenas tardes, después de mucho en sintonía con ustedes, no sabía que Huire Campana tenía una programación tan linda en esta hora, dice. Me quedo con ustedes a partir de ahora, qué gusto realmente. La música del Buki o Marco Antonio Solís, dice, recuerdos, tristeza y soledad, quisiera escuchar.
1: Recuerdo, tristeza y soledad.
0: Recuerdos, tristeza y soledad.
1: Sí, ya en duda va. Enseguida los pedidos musicales.
0: Bueno, y no se olviden también, gente, ya tenemos pago de salarios y beneficios sociales.

0: Si nos informan ya, al próximo lunes 24 estarían cobrando los veteranos, adultos mayores, pensionados, gente de la tercera edad. Y allí prepara el próximo lunes 24, hoy de mañana de cobro. Miércoles 26, que quiero decir martes 25, jubilados. Miércoles 26, funcionarios administrativos, personal de salud. Jueves 27, fuerzas públicas, poder judicial y gobernaciones. Viernes 28, educación, universidades. Y lunes 31, servicio personal pendiente. Pepe Ñandé, ya me decía Ñimena.
1: Hey, Felipe, locutor, yo ahora
0: Ah, que hay que
1: que
0: ocurrir hasta locutor.
1: hago corata así.
0: Ñebo, tampoco es de cobrarme. Esa radio tuya, chau.
1: Anga,
0: Hoy cosemina ve, Yuluna. No sé, upe, ya ni anticipa para mojo, pero.
1: antes mojo este
0: A
1: día
0: compartir medio día en baja agua, pues te le di, pero.
1: por ahí. Tengo un de productor eso,
0: A echar a moja, además de. Oye, pues año y te digo, si no, te voy a echar ahí.
1: Sí.
0: 58 de la hora 15 en la República del Paraguay. ¿Qué le parece, Edgar, si vamos complaciendo los pedidos musicales para luego volver con todo para el segundo bloque del programa?
1: Estamos en la tarde en la radio, aquí en la 1420.

0: Bien, Juan.
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0: De esta manera estuvimos escuchando varios temas musicales pedidos aquí en la tarde de la radio a través de la 1420 de tu día, la radio Huracampana. ¿Qué tenemos por ahí, Virgilio? Faltan algunos pedidos musicales que vamos a estar complaciendo enseguida aquí en la tarde de la radio.
1: Te lo pido de rodillas, era el tema que
0: te complacimos. Te lo pido de rodillas, sí, de los iracundos.
1: Sí.
0: Hay votado, yo dije.
1: Ajá, o clamacho, güey.
0: De rodillas. Oye, hay votado, güey.
1: Bueno, dice, para acción social todavía no hay nada, dice. Y
0: acción social aparte, el tema, dice, cada dos meses, creo, no sé, no manejo yo ese tema. Pero tampoco. No figuráis, peape.
1: No figuráis con calendario.
0: Peape calendario, no figuráis. Peape sí. Mensual, beba. Otro aparte, tiempo y calendario. Sí.
1: Solo sé que el próximo lunes 24 de agosto estaría percibiendo sus haberes los adultos mayores y pensionados.
0: Exactamente.
1: Peala Aicua. Bueno, tenemos informaciones que vamos a ir también compartiendo con ustedes. Se afónico lento, ayúdame, cállalo.
0: Sí, estamos a otro lado.
1: Estamos allá en el tiempo, ¿no?
0: Sí.
1: Tenemos que cuidar. Bueno, la información, viaje de cartes, según Pedro Velar, dice que dueño del avión es una persona distinta al ex banquero brasileño preso. El avión privado del ex banquero brasileño Daniel Borcano, quien se encuentra privado de su libertad desde el 4 de marzo pasado tras investigaciones por crímenes financieros, estableció como su base de operaciones a Asunción, según una reciente investigación publicada por el diario brasileño Valor Económico. A partir de un reporte de la agencia de noticias Folha Express, el jet tiene dos órdenes judiciales de bloqueo que prohíben su venta o transferencia, además que

no ingresó al espacio aéreo de Brasil desde el 20 de agosto de 2025, ya que según los especialistas en derecho aeronáutico consultados por Valor Económico, quien sea que esté utilizando actualmente el avión evita pisar territorio brasileño por temor a que la Policía Federal lo incaute. Se trata de un jet Gulfstream modelo GBSP, registrado bajo el prefijo PRPSE, a nombre de Bilgin, una firma de gestión patrimonial perteneciente al ex financista de Banco Master. Bueno, es la información que compartimos con ustedes. También otras informaciones. Y dice, confirma al fiscal Denis Jubar, es una persona valiente y reconocida por sus pares. La Corte Suprema de Justicia confirmó al abogado Denis Jubar como agente fiscal penal de la Fiscalía Zonal de Alto Paraná tras una propuesta de la ministra Carolina Llanes. Llanes destacó su currículo y su trayectoria en la competencia especializada en el crimen organizado, teniendo en cuenta que se encuentra a cargo del caso a ultranza Paraguay. Es una persona valiente y reconocida por su pares y toda la ciudadanía por su desempeño, afirmó la ministra al fundamentar su propuesta. El presidente de la Corte Suprema de Justicia, Alberto Martínez Simón, respaldó la propuesta y la sometió al pleno, que aprobó la confirmación. Entonces, el fiscal Denis Jubar es la persona que, según la Corte Suprema de Justicia, para que se encargue hoy día en el Alto Paraná y para su posterior trabajo de investigación. Bueno, otra información también. Un camión vacío que iba rumbo al Brasil escondía un cargamento millonario de marihuana. Un control conjunto de la Armada Paraguaya y la DNT detectó un doble fondo en el vehículo en la cabecera paraguaya del Puente de la Integración, Puente de la Amistad. Dentro había nada más y nada menos que 120 paquetes de marihuana con un peso total de 304 kilos. El cargamento estaba evaluado en unos 4.2 millones de dólares en el mercado brasileño, según detalló la Secretaría Nacional Antidrogas, SENAC. El operativo se dio en el marco de las directivas Escudo Guaraní, Guandajaina, Baiguina, Movimiento Guaraní, Escudo Guaraní y Yepocón Bareté, con la Armada Paraguaya a cargo de controles en la zona primaria. Por disposición del Ministerio Público, la persona aprehendida y todos los incautados quedaron bajo resguardo de la SENAC. Es también lo que informamos. El senador Natalicio Chase dijo, si existen responsables que respondan ante la justicia. El legislador colorado sostuvo que
No es momento de

0: buscar abrigar, yo quiero decir, fabricar culpables políticos ante la tragada, la tragedia en Pedroso. No estamos aquí para convertir esta tragedia en un tribunal político que primero dicta sentencia y luego investiga, agregó Chase. Aseguró que un cambio de ministro no va a resolver y devolver las vidas perdidas. La política llega tarde cuando aparece después del funeral. No sirve para nada, afirmó Natalicio Chase. Esto con relación a lo que había ocurrido ahí en la tragedia, en donde murieron toda una integrante de una familia en Pedroso. Y bueno, y se busca en estos casos la celeridad también, porque ya van surgiendo casos tras casos, y ante la inacción justamente muchas personas indignadas reclamaron al Ministerio de Obras Públicas, y es el ente justamente responsable de estos casos. Por ende, los reclamos para la ministra Claudia Centurión, la inacción o la falta de respuesta inmediata ante estas situaciones. Y no es porque se busca aprovecharse de la situación, ni mucho menos. Cada autoridad, cada ministerio es responsable de cada cartera. Si el ministro responde ante estos temas relacionados, ¿verdad?, a los problemas viales, entonces no tendría también la ciudadanía indignarse. Otra información rápidamente: tras reclamo a los medios, el SAC reparó el peligroso bache de la avenida Madame Lins en Asunción. Petit charco de la Gran 7 Moeño forma PBN. Y así van surgiendo operadores importantes, porque ya en este año electoral atender, señores. Más apoyo poico y que bien me apoya, vuelve y jamás la confianza sube fuera.
1: Exacto. Vamos a ver el caso de Asunción, porque ya con el partido guapa venimos a ver por mala administración o renunciar, o sea, no hemos ido renunciar a YP antes que uno investigase. Apuesta sin problema. Sí, y se vamos volando a las Asunciones y llena. Y vamos a ver cómo piensa la gente de Asunción, porque Ciudad del Este, México, y ya diferentes temas.
0: Claro, Ciudad del Este, por ejemplo, creció de manera... porque se utiliza bien los recursos. O falta jape empedrado, o ya por realmente la empedrado, y anuncio. En donde... O falta jape calle asfaltada, acuera o ya por aquí. Porque ahora cogí la planta de asfalto y que ya era hoyo creado. O en Japón, o ni intervenía de manera rápida, la utilidad ahora cogí que ya estaba ante cualquier situación, ahora copamos de antemano. Y eso expone, ¿verdad?, al gobierno nacional a operar hoy con todos y ahí, porque y captura de Ollillapo.
1: Sí, o viste que pe pandemia igual la o escapaste y la forma obra por obra realizada y que es por ambiente, entonces escape pandemia igual va no monge eso pe oye repartija imagina pe vivir escuela jave y básico olla popular.
0: Sí.
1: O mirar el guau, es cada mongue agua sube, pero mirando que tuve mal allá, allá, acá la mira yo, pama, vuelo llevando pues ahí como las obras. Uh-huh. Entonces,
0: pero se presentó como evidencia los.
1: Pero no aceptáis la justicia porque ya tarde, más y todo.

0: todas esas cosas. Y el 31 de agosto creo que estará comenzando su juicio, Miguel Prieto. Ese hoyo preparativo de movilización de Ciudad del Este a la capital del país.
1: Y así también, Edgar, muchos intendentes opositores corren por la misma situación.
0: Y en el caso de Arnoldo Bin,
1: De
0: que es
1: Arnaldo
0: del
1: Vinza
0: mismo
1: también.
0: partido, pero
1: Sí.
0: es de la disidencia colorada.
1: Sí.
0: De la disidencia colorada que está también el tema de
1: Pero ahí simpático.
0: Metrobús. Operarla y simpático. Entonces, o es que o contrata y eso fuera. O prenderon la figura ya, o escaman la forma, o yo
1: Sí,
0: cojan
1: porque ellos no pueden vender su imagen, no pueden vender de otra forma un programa de gobierno que llegue a la gente. Porque hoy día los medios también muestran todos los días cómo se administra, ¿no?, el país y todas las gobernaciones, los municipios. Y por ende, la ciudadanía ya tienen, están plenamente informados de esa palabra o funciona la política actual.
0: Exactamente, o sea, cree que hoy informado, pero hoy en ti el grupo no había informado porque igual yendo se hizo escuela, pues en eso por lo que estamos siempre.
1: Y una señora me
0: De redes
1: preguntó, ¿verdad?
0: sociales, Gesano, él está original que se ahí cariego y ve parlamentario, pero después vemos otra realidad, otra cosa.
1: PTI, Cuña Caraigo, y se ve, y ya tu huyo ahí, coaco partido político. Ayudando a Nahani, señor Anda Ibairi. Hay uno de los mejores en cuanto a la doctrina.
0: Sí, vea pues sí, espectacular.
1: Pero te cuento nomás, señora Hasu. Los que hoy día alquilan a este partido son los criminales, son los delincuentes organizados. Se organizan y de manera legal te roban.
0: Exactamente,
1: Y
0: y
1: no solamente de este partido político, de diferentes partidos políticos, le
0: sí,
1: dije.
0: exactamente. Y el caso mismo de Arnoldo Vins, no importa si hay correo, igual no hay nada. Ojo, y no porque es uno de los candidatos potenciales de la disidencia colorada.
1: Sí, porque ha hablado debilitada a su
0: Sí,
1: escuela,
0: la
1: pues.
0: debilita. ¿Cómo corres esta? Inclusive Borqueta,
1: Corre,
0: pues está
1: corre.
0: Ñeño Mongueta, Pecho Corra y ella. Acoanga, este y arriba o corre más, oye, pues más como candidatos allá, o investiga más, eso aquí.
1: Además hay blanco de investigación.
0: Sí, pero hoy por la indemnización están, oye, poco, hoy nada más, la, oye, puede atravesar la alianza con ONG, o Moita, Gina, PTI. Local o una pilla ponen madre guapo cuyo
1: La creación de UTI también,
0: pero
1: Oyapo, ave invernadero,
0: sí
1: decía justamente el gobernador de
0: el
1: Central.
0: tema de algo de artificial lo está diciendo mi otro país
1: Sí.
0: Taiwán algo así.
1: La primera, ¿cómo fue este proyecto? Pero se mantuvo ahí,
0: Sí,
1: Gurias
0: para eso
1: Andaluri.
0: mando, oye, pero lo que sigue es estamba, es no preparar a mi departamento central B.
1: Pero justamente está trabajando con el gobierno de Taiwán.
0: Sí, Homba
1: Pero Miguel Prieto velaba un día, pues, digo hundir una manera, o vulnerar de manera personal esta cuestión a las sillas chino.
0: sí.
1: Humiala. O yo voy a hacer un menor costo a Petereyumi, o presentar aquí la carta de oferta.
0: O vender y de la misma empresa.
1: De la misma empresa, pero que
0: Sí,
1: adquirir
0: Jaume, no investiga ahí.
1: a
0: Para ir raro.
1: mi cuestión, o el lombo, pues sí, a su
0: Sí, Jaume, mi cuestión entre pozo artesiano, se acoge, pues yo, o a ver otro barato,
1: Barato
0: Michelle.
1: ve. no recibís apoyo de ya

0: de Itaipú.
1: Sí.
0: Pero
1: mirando yo investigué, si andas andando yo mi silla, oye, yo voy a coger pues tepe Itaipú, cuando yo investigué yo mira la
0: idea. No. Sí, y preocupa esta política actual.
1: Y no hay justicia en el país. Eso es lo que se ve.
0: De colegar políticos a pertenecer a este movimiento político, ¿ve?
1: Sí.
0: A ni jamás la justicia tiene una medida y regla, ¿ve? Lo que son de llevadita.
1: Pero nada, cura, yo tengo yo socio cura, yo en Juárez.
0: Pero
1: no responde por ahí, no se cuesta.
0: O suelta mi mima en algunas manos.
1: Exactamente.
0: O suelta mi mima de. Bueno, son las informaciones y los comentarios también que realizamos. No.
1: La gente que quieran opinar puede enviarnos audio por WhatsApp y decirnos su nombre y apellido y para que de manera responsable pueda dar también algunas opiniones. Sería muy bueno que la gente pueda opinar también.
0: Claro, porque yo, por ejemplo, hago esto porque en base a las informaciones, en base a lo sucedido, ¿no? Y si era inventaba, ni mucho menos, donde era inventaba, pero tenía información, ¿no?
1: Sí, pero o sea, la noticia.
0: Pero la noticia, entonces nosotros así como sale, informamos también de vuelta.
1: Ah, pues ya comenta y mira, se
0: la
1: niña por Andumba, ese lo pipa tal Julano, tal cosa no investiga y tal institución me gua, tal caso, a tal caso no investiga y tende la o llamar la atención.
0: No, están bajo hoy la no imponía, están bajo hoy, oye, ya poponaba a ver, y tenemos que reconocer también.
1: Sí, hay muchas cosas
0: que se está haciendo bien, pero la... muchos ya pasaron ya del desfachatez, porque ya a veces ya demasiado ya. Entonces, unía mi situación y después también es importante destacar que dentro de un estado de derecho o primara, sobre todo el derecho individual y colectiva de las personas. A UPA, CUAPABI, oñe investigar a esa persona, mejor oye, topáramos culpable, entonces que se le castigue. Pero en estos casos, por ejemplo, vemos todo cómo sucede a través de los medios masivos de comunicación, ya palpar la realidad, se vacía, por ejemplo, una forma de decir el IPS. Yo vacía la IPS en sus sucesivas administraciones. Pero ¿qué pasa? A esto hoy la doña no iba a su escuela, pero yo pues también me medía sustitutiva a Tapejón de Pendero, que venía tranquiliza.
1: Sí, no, yo tenía castigos severos y otra cosa, no oye topaímo, bajo para la fondo, no oye recuperar, yo mía la, y tu UVA, porque primero perder la Estado, hago perder toda la ciudadanía, entonces, opera que alguna de esas sean dos, y según así interesé la política, porque la política no es mongarú, y otro a dos, y según la política no depende, porque no me apoyan, no me carumo ahí. Pero la política en el meteiro donde ne intervenido en Bapotas esta vez más la de Caruja, veas, y no es pipa veo y con la inflación, a mi política para irte
0: 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Y peor aún, Edgar, cuando hago la gente oñe endeuda o Caruja,
1: sí,
0: No, la gente oñe endeuda y que toma yo caruines con su escuela, pero yo pues me medía sustitutiva a Tapejón de Pendero, que venía tranquiliza.
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0: un poco. Y peor aún, Edgar, cuando hago la gente oñe endeuda o Caruja,
1: sí,
0: No, la gente oñe endeuda y que toma esos caruines, Juan. Y sí. Tenemos que hacer un análisis profundo.

0: Pero venido en va botas esta vez más la de caruja, ¿no? 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
1: 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No, la gente oñe deuda y que toma esos caruines, ¿no? Y sí. Tenemos que hacer un análisis profundo. Hasta me medida sustitutiva a Tapejón de Pendero, que viene tranquiliza.
0: Sí, no, yo tengo castigo severo y otra cosa. No hay un castigo. Bajo para la fondo.
1: Peor aún, Edgar, cuando hago la gente oñe deuda o caruja, ¿no?
0: Sí,
1: o debe. 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No, la gente oñe deuda y que toma esos caruines, ¿no? Y sí. Tenemos que hacer un análisis profundo ante esta coyuntura política. No, porque es de hipori y leve inflación, es de hipori, entonces, porque para pintar un gobierno que está bien, entonces, lo único que deben hacer es que, como va a poder y cada ministerio, cada, en este caso el BCP también, para que pueda salir a pintar un panorama bastante bien. Entonces, se argela yo, Carver.
0: Exactamente, pero más allá comentar, por lo menos ya comentaba, vamos a ver cómo reacciona la gente primeramente en estas municipales, en los distintas, en las distintas ciudades principales del país, en donde a veces se marca la diferencia en cuando se elige al presidente de la República. En este caso, Gina la mira o Gina en Ciudad del Este, a Moite, Paraguay. O mi Gina la Mocuela, municipio Tuchabea, Javi Encarnación. O mi Gina,
1: sí.
0: Ñande, departamento de Concepción en la ciudad de Tuchabea, Gina la Icatujangüecha o Yarra, la gobierno departamental, Gina Orqueta a Concepción.
1: Sí, pues.
0: Una de las ciudades Tuchabea, Gina, en cuanto a electoral, electoralmente hablando, a Pepe Gina la Oñona y no la, la NR y la oposición. En Concepción se llega a una alianza.
1: Sí,
0: pero no completa, bebé, yo creo no hay que la alianza. En Orqueta hay una alianza con varios partidos políticos, el que está haciendo el Partido Liberal, y también hay un acuerdo guaraní, ve alianza ahí, varios movimientos. Y está el movimiento, yo pienso, mira la vaina la Cota Orqueta o Pugna Gina. Por la intendencia a la Junta Municipal Vegetable Original. Ya huerco 5 listas de concejales para la Junta Municipal.
1: La Junta Municipal.
0: A 4 candidatos a la intendencia municipal. Ya está más de página un poco.
1: Vamos, 60 hubiera candidatos a concejales.
0: Y 60 hubiera candidatos a concejales. Ya. Sí. Ya y por abajo agua.
1: A la pende y por abajo y pico tiempo la y por abajo que está ya porque diferentes opciones ya algo.
0: Sí, está bien la opción.
1: Eigo, Juancho, dos opciones de coe.
0: Con esta opción de coe, 60 opciones con
1: 60 opciones de coe y por abajo. Bueno, los comentarios y las informaciones que realizamos también en la tarde de la radio.
0: Tenemos pedido musical, sí, señor. Charlón de José Luis Rodríguez. Estamos preparando, nos solicitó el amigo Emilio Morales. Y tenemos otros pedidos musicales porque en el año en el tiempo Gina, vamos a ir a la música y volvemos con presentación de Hechizo de Amor aquí en la tarde de la radio a través de la 1420.

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0: 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Aquí en la tarde de la radio, Virgilio.
1: 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Bueno, seguimos nosotros en la tarde de la radio. Dice este mensaje, buenas y totalmente de acuerdo con ustedes, gente pecha y teoileña de situación actual. Ñando, vivo la música. Dejaste mis brazos, un amanecer de Marco Antonio Solís. Dejaste mis brazos, un amanecer de Marco Antonio Solís.
2: Vamos a jugar el tema.
1: Sí, señor.
2: Dejaste mis brazos, un amanecer. ¿O cómo?
1: Un amanecer.
2: Bueno, vamos a buscar el tema musical.
1: A ver, Virgilio, Egal Maitei dice, estamos escuchando en Laguna 7, me gustaría escuchar la música Rosas de la Oreja de Van Gogh, dice.
2: Rosa de la Oreja de Van Gogh, sí. Un lindo tema musical del año 2003-2004, por ahí.
1: Por ahí.
2: Cuando yo estaba terminando el colegio. Yo por ahí acuerdo de Festival Javier en el colegio. Ahí me recuerdo siempre de ese tema musical.
1: ¿Qué tal, señores? Estamos escuchando en Concepción, dice. Me podían complacer la música Mujer Amante de Rata Blanca, dice.
2: Mujer Amante de Rata Blanca. Mucho, pero yo no sabemos si podemos complacer todo. Pero por lo menos uno anda en que tuya con Eroña Bumbata.
1: Con Eroña Bumbata, chueca.
2: Bueno, vamos a la firma, Virgilio.
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2: Vamos nosotros.

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0: Supervisor de la ANDE, licenciado Alder González, ñanemos maiteína, que tenemos todavía tiempo hasta el 31 de este mes, 31 de agosto, para ir a regularizar, ya parcelas a UAPM, la cuota, sí, así para que podamos también estar al día y poder sin ninguna preocupación contar con la energía eléctrica. Supervisor de la ANDE, licenciado Alder González, con nosotros.
1: 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Estamos llegando a la parte final del programa con la promesa de volver el día de mañana. El tema Dejaste Mi Brazo Un Amanecer de Marco Antonio Solís se llama el tema Invéntame. Invéntame la Océana.
0: Invéntame
1: Océana. Apea la Jera.
0: Bueno, estamos arribando a la parte final de nuestro encuentro en el día de la fecha. Agradecer infinitamente al Creador por permitirnos llegar en cada uno de sus hogares, a las firmas comerciales, y también feliz, desearle un feliz resto de jornada. Muchísimas gracias. Mañana estaremos de vuelta con ustedes, Dios mediante, en la tarde de la radio.
1: Gracias por la sintonía y será hasta mañana con la tarde de la radio.

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aquí, allá, la lucha triunfará. Bate cuello será. Pensaron que ya. ¿Cómo andamos la gente? ¿Te hay frío, papá? No, no te hay frío. Ay, creo que te veía ya, Luis. Luisito, de, con el pantalón para abajo, ya bajaron esa mierda. Ya. Antes de ver nada, vos, ¿sí? Ay, bueno, o sea, 18 grados, ¿no? Ten a ti la gente con 18 grados, la mitad. Eso, era.

Te aplico el 19, más 19 de agosto, allá va. Cuero 20, jueves, más llegué, cuero será, a viernes 21, sábado 22, lunes, sábado 22, más 22 de agosto, mi padre, ahora. Se me mandó, mira, si anda ese juicio, pues a ver acá, Lucas, le doy, ¿eh? Ah, pues ahí, se mandó, ahí, no, se mandó, a Uina. Bueno, ya en el tiempo, pues será, esta gente me jaivite, ya Loreto, mi oquina, aquí, oquina, aquí, ya andé con toque, jaivite, y yo, pa. Pero con todo eso, ahí y mi güey, ya dejó pío para lluvia mínima 12 grados, pero ya ya ya ya ya ya ya ya ya ya ya ya ya ya ya ya ya ya ya ya ya ya ya ya ya ya jueves ya ya ya ya ya 20 grados con ya ya en 9 los ya ya ya ya ya ya ya ya 20 la iba este jueves. Bueno, pega tu viernes y conecta 25 a 10 grados. Para allá. Apisado y conecta 26 a 12. Oh, ese ya ven. Domingo y conecta 27 a 15. Lunes y conecta 25 a 16. Pues va, con tantas cosas, manda y busco cuello a ver cosas. Con sabuita, ya de ahí los 27 estamos acá todo domingo, man. Ah, bueno, lunes 25. Martes que ya comienza a 19, 29 a 19 grados, allá van. Humedad con IT 80%. Hoy 80%. Más amorado. Hoy por año, va. Ebra ya, puta la pecha de Egon, va. Ebra ya, eta, da tiempo, mujer. Mañana ya, ay, ay, contente. O sea, allí dice, no hay Loreto ya, que ya, ya, que huy, ya, ver la otra, y me ha vivido, ya, que huy, ya, O vende, bueno, me importábamos mojain, o sea, triliserio entre tu azúcar. Te compara tu azúcar, pero va colesterol, entre otras enfermedades. Prótata, mi apuja, o huele coja, apuja, saco lo mitado en decena. Te tengo un sábado, ay, me voy a importar, ve a saco. Ay, cuál es la jera, se va a huir en algún nuevo clip, ya de la jera, me siento, pero. Te tengo cuál es Loreto, muy na, Loreto y usted en asado, pues usted en la corqueta, ya me voy a importar, ve, no, y cuál con número, que suelo, y está huele a jama, 0972. 398-712 allá, sí, a ver, pues allí también. Te tengo un número, cuál puja casero, me contaba puja ñana, puja chaco, para apetear tu wikira, tu azúcar, argelado, pireba ahí, mi antoya, va ahí, Prota también, va a tener un guarupo, una mata, y va a tener ya puja chaco, y yo como pillamos, 0972-398-712, bueno, y te tengo un barrio inmaculado con hasta y toda buscaya guarro. Bueno, pues no les voy a llamar un poco, que usan una serie de ahí, si allá te tengo, ahí va. Ahí me van a andar metiendo por allá, pues estaba bien mujer, ya pensé, no hay un poco más también. Pues está con otra, ¿cuál es? Cogí una ciudad, esto con área ya, pega con la imola. Diario, última hora ya, esa misma. Bye, bye. Algunas párrafos ya con el final sin prisión ahorita. Estado México, Avejina, el Estado lleva regularizó en menos del 10% de las tierras en 122 años. A la gran bomba de esto, ¿cuándo ya fue eso? 10%. En 122 años. Ah, no tenemos renegado. Pico, pero ya hay más 100%, y ya me te digo, hermano, a pesar de 120 años, y como hay como Ope Yugu. Y ya como se llama Potipa. Ah, la gran 7, reforma agraria, el Estado como 5 millones de hectáreas de Guaracaje. Pero históricamente solo se tituló a llevar menos del 10%. Ay, te venías ruinado, ya te voy a escuchar, El Instituto Nacional de Desarrollo Rural, vea, y de la tierra, ya, o sea, en Mumbeú, lo mitad de la Mumbeú, acá, y no, y me voy cuava. Emitió que apenas transfirió legalmente el 5% de la tierra a su ocupante. Ah, pero yo me debe meter y me vendejo, vende otro, para yo te la hiciera, pero yo me pensé, oye, allá, a ver, este tío, y con la título ya nunca, o sea, de Argelado, o sea, qué bárbaro, allá, del mar, al secuestro. Cómo operaba la banda que captaba a su víctima en IPEI, o sea que en APPS de cita.
pecha, pasa.

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Ande, ahí hay fuma, ya les cuadro. O sea, a ver cómo se va Paraguay mejor. La fiscalía ya recibió los datos migratorios sobre Vicente Battaglia, el presidente del IPS. Allá, datos de migratorio. Va a ser la más, imagínala. Y Julia, güey, allá, pues ya presentamos más, güey, allá, oye, ¿no? Diputado tratará hecho interpelación de gestión tras la tragedia de Pedroso. Oye, piche, te saco, anda, la ministra, cuida, mi amba, ven, no escuche ya, no tengo palabras, rapaz, no escuche ya, como a muerte va y cosas. Pero es la sociedad, la ñembey, peitemos, de la sociedad ciudad, le tenemos todo el día, es matanza, choque y matanza, choque y matanza. Asalto de taroba, o sea, ma, eco, pecho, loco, patalla de isla. De llegación, ve, vamos a compañero, de meter negocio, oye, huevo, y milla, ve, cárgase, oye, atropella, y vamos a ir asaltando, ve, te interimba, o la chica, Bachi Núñez convocará, dice, a Claudia Centurión en el Senado y enfría pedido de interpelación. O sea, fumar en la constitución, o sea, fumar en la constitución, o allá. Destacan al cañón cristiano como símbolo del esfuerzo de Paraguay y detrás anuncio de devolución de Brasil. Y la voluta, pero ya tiene con la información legal y güey. Peteña, güey, peleto, se un silante de vea, pero va, ellos, cuá, un metal, petería, va, 12 mil kilos de cosas. Es guatamina, ya, 12 mil kilos de copa de cañón acá. Por la me ya, usted no la basura, y a la gente, güey, ya, ya, muy calle, me va, y compa, esta no chocan, va a hacerlo, ¿verdad? 12 mil kilos de cosas. Ay, peteña, porque guayana. Príncipe de Japón, Outa Meiko, llegaron a Paraguay para una visita oficial. Y chela, está príncipe de. A veces ya comía. Ojalá que le haya presentado un proyecto para mí, para la neta, príncipe, oye, ve allá. Pero. Vaya de foco, porque hay siempre, no veo, güey, güey, y viene de consciente para la güey, ya ves, ¿eh? Príncipe Peña la mitad, ya, avión que partió de Asunción rumbo a Madrid aterrizó de emergencia en Gran Canaria. Imagínate, y ya tuvo el día, güey, igual de güey, agua de coña puta. No llevo el time, me hago ver, me han choco y me han mamido. Y me hago un yembe ahí, me voy a ya, se han cagado la vieja que está ahí, la dejan de con él. Al menos cuando época cuando ella viaja así porque el accidente fue este y o sea, para Paraguay, o sea, calle y con el accidente todo el día, o sea. Video y de familia es tomada de rehén y vive momento de terror en su propia casa durante asalto en Ciudad de esa vaina, vea la andina, Ciudad de Lete, vea güey. Y esto es terrible, o sea, bandada de arroz armado, más eso es el que ve con tu ataque, yo pues, güey, así lo que comienza. Happy happy con ñande, se daña de usted tal un día, ya lo vigina, porque pega a ver la yaja en la mitad, porque en la ñande ya me se acuerda y trabajando un bajo, en la mitad, o sea, y un bajo, o jugaba la esta, mía. Fue jugar, fue ahora, pues, güey, la esta la mitad, pega la. Va a poner yo jugar suyo, yo a los jugadores, otro, yo jugaba cuadra, nunca me llamaba, jugar naipe, jugar vole, piqui, vole, o por. A veces, como él la dejaba otra la disponada, la ñande esta, mía. Bueno, más de 25 años en la Junta Wagner, imagínate, cuestiona a Augusto Wagner y pide revisar declaraciones, su declaración la lleva, patrimoniales, teote, y ahí también hago mi cosa, está, y me cuesta la plata de la Wagner, claro, me hago, te tapas agua y plata para mi abuela, cogí una partida ahí, ya tú, allá. 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Según se la calcula, se puede pesar página la asunto, lo que está. Eso, la pira pire gestare, ojo palo, y está ya de ellos, guapo, y oye, presenta allí, yo esa cuenta ya. Y última hora, quirófano fantasma, madre, a tapear con ira.

Fiscalía ya cuenta con él, segundo informe del IPS. Ay, ya se ande. Después de este muy la legal, mi la cosa, o sea. Despojan de dinero, hecho de celulares y camioneta en asalto domiciliaria. Domiciliario ya lleva a agricultor de Itapúa, Potí. De Calbutum va a ser una camioneta, mine, cocuente, mine de productos, va a olvidar de dinero, olvidar. Upeo bien menos, a ver con ella de dinero, como el cota, la presión de Yahoo. Marchan a de en defensa de los medanos en la ciudad del Chaco y alertan sobre nefasto presente para área protegida. En este lugar vacío mío ya que voy a ir allá. Sensacionales, perseccionales, colorada. Sensacionales, seccionales colorada en Estados Unidos piden a Carte rechazar designación de la Terza como embajador. Ay, me hago 24 páginas ya. Viceministro de Seguridad declara en juicio oral a Arnaldo Yucio. Yo a la inmate, por la antes con la inmate, y voy a cuestionar a Don Jomón. Ay, cuidado, me cuestiona. Este ahí ve Hernán Río, el copa, anda, ven ahí. Cuando ya se sabe mi mima, yo forzaba más, pero. Y pucuja, y capo, y te me oí, que lo oí, y me vendo, hoy me hizo, uy, que hay cuentas para acá. Niño de 12 años fallece tras vuelco de un auto durante competencia de rally en 25 de diciembre, en tu miserable. Ya se la vi la mitad, me guata, mira, es mitad de 12 años será. Vea, vea, motocarrera, moto, me. Ay, oye, en paso, ya, oye, de familia, oye, mucho allá. Bueno, cada uno con su deporte, pero no hay medio en cuanto a la hembra, se está de familia, pues ahí como allá. Ladrones, ellos entran a robar en galería del Mercado 4 y roban teléfonos de alta gama. Más llegó a toda la línea arriba y lento ahí. Allá, sí, Mercado 4, venga, va para la vaina. De tabión de esa. Bueno, vale, vale, ya, Luisito, ¿cómo estás? ¿Será? ¿Estás preparado? Sí, ¿cómo no? Ya le coñan de. Ya yo voy a la gente, yo está vivo, ya sorteé hasta el 21, ya corrí faena. Yo veo que se será, si ya se haré con vender, ya me voy a votar, vamos a ver, 0976-814-716. Vea, el 21 de septiembre, hoy es sorteado la gente, yo está vivo. Ya, y para jugar, o sea que ya eso es recién exportado, ¿verdad? O un guaje de moa. 20.000 valientes vale la mitad. Y menos para interesarse en 10, ya jamás voy a dejarme. Yo no sé problema medio, y la ambos jugando a la mitad allá. ¿Por qué no allá? Así, un merenda, mitad cuña, que hay allá y copo. Ah, bueno, me llevo allá, a ver cómo. O sea, tú a veces yo usé con Luisito ni nada. Bueno, ya tú la pura esa, porque te llaman le llaman y en un página, pues yo de cuaya, según hay igual tú y lo mismo, y ellos necesitan, ¿eh? Sí, vaya. Porque al otro mando

17 horas 28 minutos ya en el Estado Paraguay de fiesta folclórica campesina lo mitad. 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A la gente lleva, email.com. 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

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Y pues ya llega un poco más, ya. Lilo Irala, este, ¿cómo se llama? Sí, Lilo Irala, concejal, sí, Lilo Irala, la mitad, con la mitad, y cartón, pues ya, ya en el día, porque ya, Opción 12, vea, lista 15, ahí con Luca Silva, y chera, a toda ya, ya, por acá, ya se acompaña. 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Con miércoles ya hace un poco frío allá, vamos a cuenta, ¿verdad? Con las cosas ahí, ¿entendés? No sé qué. Ni mismo hablando, y esto, imagina. Saludos a la gente de Peguajomis, amigo. Este, ¿cómo va, muy bien? ¿Cómo está la gente de Peguajomis? Saludos a mi nietito, Richard Josué Dávalos. ¿Cómo está, señorito?

Ay, Richard Josué, dábalo abrazo. También a Ronnie Ezequiel, dábalo Noguera. Abrazo. Saludos, se acompañó. A las niña bonita, Maicuatan de Vegina, Ana Rebeca. Hoy está de cumple de mi nieta. Te llamo a el cumpleaños, Sí, en este, a ver, ese compañero. 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Te digo, o sea, la Emma Alejandra, Emma Alejandra Dávalo Osuna, oído añito te ya. Me han hecho misa, hoy con la misa y nada, tu pavo, ya. Será, ya, por la móvil. Me llamo allá. Está bien. 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

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Hay opción 3, pero original lo mitad, licenciado Axel Jiménez, coágulo periodista, cuya letra contra mi tía partido, ya pompa y temagua. Axel Jiménez. 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Bueno, va la mitad, gran profesional, cuáles, licenciada ahí. Y para pecato, original licenciado Jorge Barrio, otro cuarto que barrio, sabio, ¿verdad? Ah, gente honesto, daño de motico, ahí le igual la mitad. Opción 7, ¿verdad? 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Ahora está, no te va, ya se la daña candidato, vamos a estar, y vamos a ganar, vea el aislado Cubilla, el aislado Cubilla, sí señor. 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Ya, yo pienso, un hombre, ni pende de esa, ay, tenía ya, ¿cómo está ese rato? 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Emprendedor y calidad, emprendedor ya, ya, sí, ¿verdad? Desde el partido yo creo que está el negocio muy bueno, ay, que ojo, a través de ya, eso es la experiencia, güey, cuá, mitad y campesino. ¿Cuál Carlos Ferreira, dice? Es campesino y te tac, ¿eh? Carlos Ferreira, ¿cómo es para aquí, güey? Vaya, esa palabra, Moreno, Bucú, Revio, Carapeni. ¿Dónde? A ingeniero Miguel Ferreira, a Joaco, tu día será hoy, coche, gran profesional allá, ¿eh? 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En duda. 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Es nadie. Yo sé que es la familia. 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

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Cuando acá me han de topar, ya viene mi mamá a misa, me van a misa a las 6 y 4 años, y me van a ir por un día, en mitad, 2 años ya, 2 años en mitad hoy. Bueno, pues, felicidades, hija querida. 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Y ahí está Ricardo Ibañez, ya lista 1, opción 7, concejal nuevamente, Ricardo Ibañez Romero, Samio, va, este coño ya arriba, muy bueno yo. Y ya la niña. 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Ya, come con la música, y nada, y que tú me hayas entrado y nada, otro. Ya está cambiado la nuestra. Va a ser ya el capítulo de hoy. Las 6:07 mañana en el Tampa Paraguay, la mitad. Fiesta folclórica campesina.

18 horas 15 minutos. 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

0: 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Y la mitad va a no más a la gente, ¿sí? Humítame menos y pago de salario y beneficios sociales, ¿eh? En Ciudad Allá, agosto 2026. Lunes 24, o cobrata la mitad veterano, adulto, mayores. Ya, martes 25, jubilado. Allá va. Miércoles 26, o cobrata funcionario administrativo. Personal de salud. Hey. Jueves 27, cobrata la mitad fuerza pública, poder judicial. Ah, gobernación. Va a llevar roco, ya. Jueves 27, cobrata ahí. Viernes 28, educación, universidades. Hey. Lunes 31, servicio personales, ya dependiente. Epa. A Ministerio de Economía y Finanza Paraguay, será un movimiento de Ina, ¿eh? Allí con mía, el cronograma en el de pago de salario y beneficio. Vea, Ina, pegua, paloita. A nivel ya, por aquí, el lunes 24 de año, por la tercera, 2 horas, le cago ya. Ahí está, le cago ya. Y plata y millo, y nada más le cago, mira, allá va. A ver, nieto, que está ahí, le cago, o sea. Ya la problema ya, Partido me dice, será, Luis, a las 7 de la mañana, según las 6 de la mañana, a las 7 ya. Bueno, loco, hoy estamos en la ciudad de tu país, güey. Hoy, poma, será, hoy, poma, mañana me suena. Ya se ha dado, ya puedo ir. Poma, y te. Qué bueno.
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0: Arepa de ellos.
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0: Luisito, van a ir sordo hoy. De los ríos. El yunde, así que usted me ha movido. De hecho, yo no llevo a la iglesia. Ya de socio va, ya de socio. Ya de socio la mitad que va. A ver, también debe ser en la costa. Da y venirnos. Jugar a campo es pitiente, igual hay música. No hay música. Oscar Pérez por ahí, cuando va a de ahí, pues. A lo que hay de ya tendrá ya que ya. Vamos a poner ahí, cuando ya te entiendes.
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0: Ese pueblo mi, bueno, así pero esa gente de ese pueblo mi, ama, es de Juve. Ochera, allá va, Sánchez, esperando darle dos alegrías a la gente. Pablo Salle, y la vitamina y gente. La llena de vitamina B, va. Espera conseguir la clasificación frente a Vasco y sacar un buen resultado frente a Cerro Porteño. Así más se va a la arena de la Cerro Porteño con algo por allí, veo. Qué barro. Peixa cojina de tenis, vamos, iba a Kirgio, cojina, suspendido, Kirgio, suspendido y. Provisionalmente, por un metabólico de la cocaína. A jugar a escuela, y ya tu Copa Libertadores de Estudiante avanza a cuarto ante Universidad Católica. Y chila. Por nada, ya ya jugué, ya ganaste, ya jugué. Ni la ya jugué, ya ganaste. Pero ahí nada, Sánchez, vitamina, Olimpia, me fue técnico, vaina, ya, Copa Libertadores, Cerro Porteño versus Palmeira, saber que se puede, ya, ya, donde irle, se la hora, espérate, se llevó. Olimpia, duda del DT, está arriba, y yo. Apecha, cojina la mitad, la nueva tendencia y desafíos, y se ponen el foco en la ciberseguridad, y va a través de una conferencia sobre las tendencias globales. Allí van. Nuevo servicio de WEPA. Vea la tuya, tu web permite enviar remesas de Western Union a cuenta y billetera de más de 200 países. ¿Será? Banco GBN, GNB acercó la educación financiera a los jóvenes durante el intercolegial Cristo Rey con GNB mío. Pues tuve uno ya perdido y la mañana en Bohemico ya en ensayo con mi mente no y gusto allá. Niño de 12 años fallece tras vuelco para allá de un auto durante competencia de rally en 25 de diciembre. 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Para depender la municipalidad, la intendencia. ¿Entiendes? Yo como que hoy cota. Si no, no está, hombre, no está ahí, y cuida cada lluvia. No me así. Ahí no hay cosa, porque es peligroso. Cuando hoy como hoy ve 4 o 5 cada lluvia, que ojo de barba, o sea, que zarambío, o sea. Qué poderoso, mira ahí, allá Luisito. 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Cuando fue más, ya me suena. Las 6:22 ya no está para la web. Ya, acá tú haces, no está pura ahí, por ahí. Vamos.

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0: 36 y ella yo tomo adapto, dije, a ver, no, mira, muchas gracias.
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1: Quiere decir que nos dio un 50%, vos más que forma parte del banco, de este partido que ya arranca, va a sacar el equipo brasileño. Sí, me sumo. Vamos, Cerro Porteño, que la noche es histórica, a dejar afuera al Palmeiras en este 19 de agosto.
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2: Vamos a ver, John Arias, conteo 4, 3, 2, 1. Vamos, Cerro, vamos, Ciclón. Mueve Arias arriba el telón campanada. Ya la dejaron, Cerro Porteño, Palmeiras.
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2: Va la pelota sobre el costado izquierdo. Domina por ahora. Intenta la salida sobre esa zona. Está Piquerez esperando. Va al piso, señores. Lluvia ahora mucho más intensa. Aquí en la nueva olla, su grana lateral. Hubo falta, dice el árbitro. Tiro libre para Palmeiras.
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2: Leita dominando. Deja sobre la zona derecha para Alan. Este retrocede para Murilo. La tiene Gustavo Gómez Portillo. Acaba de arrancar el fútbol, señores. Sí, arrancó nomás en la nueva olla azulgrana. Vamos, Cerro Porteño, a puro pulmón, empujado por su público, con todo el arranque de Cerro. Ahora habrá pelota para el Ciclón lateral, punta derecha.
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2: 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Vamos, siguiente meta, Nico.
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2: Sacan de la pelota Quintana. Va retrocediendo para Rofo. La tiene el conjunto de Cerro Porteño. Desde el fondo, por ahora, la salida totalmente de amarillo. 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
2: Pelotazo que va en lo alto para Gamarra. Va a presionar de nuevo Cerro Porteño. Qué bien deja Quintana. Sobre la punta derecha, ataca Ciclona. Qué linda pelota. Atención, avanza. Bien, Cerro. Va con todo. Ataca punta derecha. Velázquez sube. Está desbordando Fabricio. Espera. Va el remote de Gamarra, Vegetti. Alicera cruzó Vegetti en el segundo palo, que cerca Carlín.
6: Alicera se animó, pateó al arco, no le salió bien. Vegetti se animó tarde a buscar esa pelota, no llegó a conectar. Alicera arranca por la derecha como un delantero, un 5-3-2 claro, Cerro. Y Alicera delantero, yo pensé que iba a ir a la izquierda. Está a la derecha el gordito Alicera.
2: Sí, señor, está a la derecha. Vegetti a la izquierda, escuchen la nueva olla azulgrana. Impresionante, público, cómo está apretando, señores.
6: Es para córner.
7: Tardó el arquero, hay córner.
6: Córner para Cerro.
7: Que viene pesado Carlos Miguel, ¿eh?
2: Se aplica el reglamento de los 5 segundos, ¿verdad?
6: Sí, señor, tardó Carlos Miguel en el saque de arco, es córner para Cerro.
2: Tiro libre de esquina, sí, señor, se aplica el reglamento, Pollo Don Juan.
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2: Tiro libre para Cerro, Minazzi, llega el gol.
7: Arquero, hay córner.
6: Córner para Cerro.
7: Se viene pesado Carlos Miguel, ¿eh?
2: Se aplica el reglamento de los 5 segundos, ¿verdad?
6: Sí, señor, tardó Carlos Miguel en el saque de arco, es córner para Cerro.
2: Tiro libre de esquina, sí, señor, se aplica el reglamento, Pollo Sotón Juan.
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2: Tiro libre para Cerro, Minazzi, llega el gol. A levantar el volumen, quiero que lo grite el hincha de Cerro Porteño. Atención, señores, tiro libre de esquina, prendete, chutula, gran jugada, amigo, para seguir atrás mí. Dale like, dale el gordito correspondiente. Tiro libre para Cerro Porteño. Está el pelota, segundo palo. Qué lástima. Muy pasado, ¿cómo se para el Ciclón? 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
7: Bueno, como decíamos los tres, en el fondo aparece como stopper por la derecha desde el arranque Cañete, Gustavo Velázquez es el líbero, Quintana stopper por la izquierda, Iván Ramírez el carrilero a la derecha, a la izquierda Chaparro, el volante más retrasado.

0: de Gamarra. Después aparece el Morel junto a Domínguez Huerta, a la izquierda a la derecha y Vegetti compartiendo la delantera.
1: Va Alan por derecha, ataca para Palmeira. Está amagando, bien. Se antepone Chaparro, marca. Corre Chaparrito, bien Chaparro, le vuelven a puntear. Qué partido, señores. Friccionado, caliente, van, disputa todo Gómez Portillo. Atención para Carlos Miguel, Vegetti. Vegetti, Vegetti casi llega. Morel termina cabeceando para Berlín.
2: Morel se equivoca porque Vegetti estaba muy adelantado. Era para que la baje con el pecho. Lo espera Vegetti, que le pega un reto tras el despavorido rechazo de Carlos Miguel ante la presión de Vegetti.
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1: Velázquez despliega balón sobre la punta derecha. Pelota muy comprometida. Va para buscar Iván Ramírez, pero se le va amputado. Menos mal termina tocando en esa zona. Y querés abrazar saque lateral. Onofre para el conjunto de Cerro Porteño.
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1: Empatado, señores, 0-0. Va para Encimar, roba la pelota por ahora. Con mucho criterio, roba y toca la pelota Lucas Evangelista para el conjunto de Palmeira, pero va muy atrás. Le va a quedar a Rofo, menos mal, saca largo Rofo para Licera. Golpe de cabeza, marca muy bien desde el fondo, sacando la Barbosa. Alex Libertad para el Palmeira.
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1: Carga Palmeira, Víctor Roque que gira, va con todo, remata y termina sacando la defensa de Cerro Porteño, hombre caído, Gamarra va al piso, Carolina.
2: Gamarra que lo trabó Víctor Roque muy bien, bien Gamarra, rapidito, porque Víctor Roque tiene mucha dinámica. Gamarra trabó, después cayó a Liceda, tiro libre para Cerro.
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1: 6 minutos de la primera etapa, tiro libre que va a corresponder al conjunto de Cerro Porteño sobre círculo central. 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
1: Vemos. Arriba, Vegetti quiere peinar porque venía a sus espaldas con toda Licera para presionar. Está ahora en el rebote, va a Cerro
0: Porteño. Está apretando los mismos defectos que tuvo Palmeira la semana pasada. La salida de Murilo, de Carlos Miguel, otra vez le ganan al central brasileño, que esta vez la pelota fue a quedar, pero presiona bien adelante el equipo.
1: Atención, se mete sobre la izquierda Chaparro. Qué buen partido de inicio. Vegetti no puede controlar. Insisto otra vez, roba ahora sí Chaparro. Qué bien se metió Chaparro, pelota al vacío. Carga Cerro Morel, cruza el balón, la pelota que va. Y termina sacando Murilo Carrillo.
2: Sí, una muy buena acción allí. Lucas Quintana presionando, después Chaparro recupera la pelota, toca para Morel, metió el pase atrás, la terminó sacando Murilo. Vegetti fuera del área, fuera del área en la acción.
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1: Velázquez, qué buena pelota para Luca Quintana, que extiende el balón. Dejando en el fondo el equipo de Cerro Porteño. Domina por ahora Cañete. Está esperando abierto a Licera, que aparece por derecha. A Licera para recibir. Y va el golpito y va en cara para Cerro Porteño. A Licera me gusta, puede pegarle. A Licera prefiere. Va el pase abierto sobre la punta derecha. Sube Iván. La tiene Iván, el terrible. Qué lástima, se resbaló. Qué lástima. Tenía el panorama, Federico.
0: Vamos, Iván, que este partido es muy importante. Hay que demostrar temple. No se puede caer encima de la pelota.
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1: Gómez descargando la pelota sobre Freitas. Marlon avanza por ahora. Marlon, el número 17, entregando por derecha para Murillo. Balón abierto, no está nadie. Me gusta lo de Cerro. Está apretando Velázquez solo. Imagínate, salida limpia, tranquila para el conjunto soberano, Carlín.
2: Sí, vamos a ver hasta qué momento del partido aguanta, porque no lo está dejando moverse a Palmeiras.

0: Copa Libertadores, minuto 8 de juego. Coquimbo y Platense empatan 0-0. En la ida habían empatado 1-1.
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1: Alan extiende el pase, lo busca Víctor Roque, pero saca Cerro Porteño. Desde el fondo cae el hombre del Palmeiras, va al piso, atención López. El flaco López que va al piso sin falta, dice el árbitro. Lateral Onofre para Palmeiras.
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1: Marlo recibe de Gómez, entrega por derecha y va avanzando ahora Murilo. Descarga para López, pase abierto, va por derecha, lo busca Alan. No. Tampoco puede hacer nada Palmeiras. Repito, me gusta el arranque del partido de los conjuntos de Cerro Porteño, Federico.
3: Sí, presionando adelante. No quedaron desconversados en el medio y atrás hay mucha firmeza de los stoppers, de Velázquez, que comanda esa línea de tres. Hasta ahora no ha hecho 3-4 pases seguidos el equipo verde.
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1: Qué lástima, se le fue la pelota. Vegetti va al piso lateral para Palmeiras. Marcamos el tiempo de juego.
2: Viendo tío, recambaba el tiempo de juego. 10 minutos, listo, primera etapa y el marcador. 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
1: 0 para Cerro, 0 para Palmeiras. Atención, señores. Están.
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1: Qué lástima, se le fue la pelota. Vegetti va al piso lateral para Palmeiras. Marcamos el tiempo de juego.
2: Viendo tío, recambaba el tiempo de juego. 10 minutos, listo, primera etapa y el marcador. 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
1: 0 para Cerro, 0 para Palmeiras. Atención, señores. Está empatando el ciclón, pero jugando bien. 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
2: El juego, 10 minutos. Listo, primera etapa y el marcador. 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
1: 0 para Cerro, 0 para Palmeiras. 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Está empatando el ciclón, pero jugando bien. 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
2: 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Listo, primera etapa y el marcador. 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
1: 0 para Cerro, 0 para Palmeiras. 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Está empatando el ciclón, pero jugando bien. 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
1: país. 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
1: Marlon con el pelotazo largo. A ver, le pasa por debajo del botín. Ojo con esto para Lucas Quintana. Está muy mojado el campo de fútbol. Ahora el flaco López bajando. Extiende primero. Velázquez firme siempre. Velázquez con la pelota.
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1: López va, roba Iván Ramírez, vamos, la salida falta de López, lo barre, tiro libre, también impotencia en el conjunto brasileño, Federico.
3: Sí, López, que es la segunda vez ya que pega, antes había pedido una falta. Colan le hizo una seña ahí a Velázquez para que le indique algo a Cañete, efusivo también el técnico argentino.
1: Vamos, Cerro, Velázquez la tiene, el conjunto de Cerro Porteño, avanzando con todo, señor. La tiene Cerro, lentamente Quintana ahora vuelve sobre Velázquez.
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1: Roba, Morel va, corre, Gamarra, pica Licera, el balón que termina sacando como puede Barbosa, que está peleando ahora, va Licera, el arquero que sale. Carlos Miguel, Carlina.
5: Bien, Iván Ramírez, se metió un pase largo a espaldas de Barbosa, le ganó a Licea en el pique, pero salió del matungo Carlos Miguel y le ganó la dividida.
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1: Arias, a ver, no, se le fue la pelota a un costado, silbatinas del público, no puede el colombiano lateral, el ex Fluminense lateral.

0: Onofre para Cerro Porteño.
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0: Ataca López, López se mete con peligro, tiene panorama solo para Alan, que por mí que no me gusta esto, va al cruce. Quintana, extraordinario el Luquita Quintana, Federico.
2: Pelota perdida por Domínguez Huerta. Había ganado muy bien Lucas Evangelista. No se animaba a darle Flaco López porque no tiene derecha. Y después, como decía Quintana, con un gran cruce, cuando se metía el hombre de Palmira sobre la zona derecha también.
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0: Esperaremos la figura Bristol del partido.
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0: Cuando va el pelotazo, no, así no. ¿Qué pasó acá, Carlín?
3: El cambio de frente erróneo, errático. Ramírez todavía no había tomado la posición y
2: cuando se metía el hombre de Palmira sobre la zona derecha también.
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0: Cuando va el pelotazo, no, así no. ¿Qué pasó acá, Carlín?
3: El cambio de frente erróneo, errático. Ramírez todavía no había tomado la posición y Merel metió un cambio de

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0: Cuando va el pelotazo, no, así no. ¿Qué pasó acá, Carlín?
2: El cambio de frente erróneo, errático. Ramírez todavía no había tomado la posición y Merel metió un cambio de frente a la nada, regaló la pelota.
3: Fabricio, Fran Torres, Juan Yacari, Hugo Cabrera, Rafael Velázquez, todos anotan la camiseta del Cerro Porteño, los rones de Fortín. Ya tenemos a la primera ganadora, María González, 125, se lleva el roncola de Fortín.
0: Mitad de campo, pelotazo abierto, va con todo Lucas Evangelista para presionar, marca presencia, bien rojo para salir, tocando la cortita ahora, la salida para el conjunto de Cerro Porteño, el encuentro que está por ahora empatado. A propósito, miramos el reloj, el cronómetro, marcamos el tiempo de juego.
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0: Rojo salió mal, ¿qué pasó con Rojo? Dios mío, le regaló Evangelista, pero termina sacando un hombre de Cerro, Federico Gamarra sacó.
5: Que el aplauso lo salva, ¿eh? Y Rojo pensó que Gamarra iba a picar y Gamarra se quedó parado y ahí no aprovechó Evangelista, sorprendido, en vez de tocar rápido la pelota, permitió que Gamarra, de muy buen partido hasta ahora, le roba el balón. Mirate, Gamarra le sigue dando fuerza a Rojo.
0: Y ahora Gamarra lo barre a John Arias, pero qué desconcentración, por Dios, Dios mío, lo que acaba de pasar, Carlín.
2: Suerte que no terminó en pie de Vitor Roque o del Flaco López, porque Rojo estaba adelantado y iban a probar desde allí. Lucas Evangelista no supo qué hacer con la pelota y la perdió.
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0: Piqueres por la izquierda, el pase para Lucas Evangelista, la evolución para Piqueres, avanza con todo en diagonal, tiene panorama, porque le dejan el claro, va el remate a la derecha. ¡Ay, ay, ay! Menos mal que se abre ese disparo, Federico.
5: Dos síntomas que no gustan, Palmeiras se despertó, antes aquella duda defensiva de Cerro, ahora Piqueres, que de derecha le pegó también como la zurda que tiene, voló Rojo, dijo el público brasileño, alerta en el arco azulgrana.
0: Saque de meta Tres Leones, corresponde al conjunto de Cerro Porteño.
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0: Va, ataca Cerro con la pelota, Gamarra está esperando, sube ahora sobre el mitad del terreno, va con todo Fabricio Domínguez Huertas, cayó y falta, infracción, círculo central, tiro libre para Cerro Porteño.
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0: Sí, señor, por ahora 0-0, 17 de fútbol, parejo, mejor Cerro Porteño o mejor Palmeiras, Gerlín.
2: Parejo, arrancó mejor Cerro, Palmeiras lo emparejó en los últimos minutos.
0: Mejor Cerro, parejo, mejor Palmeiras, Federico.
5: En poco tiempo, sí, Cerro arrancó mejor, ahora Palmeiras lo emparejó el juego.
0: Va el pelotazo, Velázquez, Vegetti, busca Salta Gómez, gana nuestro compatriota, el capitán del Palmeiras, dejándola para Alan, intenta el giro, pura presión de Cerro, roba, Morela tiene, atención, buen pase, qué lástima, Vegetti, el pase abierto por izquierda y termina reventando Murilo. ¿Es lateral o córner? Lateral, lateral para Cerro Porteño.
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0: Tiro libre de Gine, córner para Cerro Porteño.
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0: Va al centro, córner, cabezazo, ¡ah! Banderina arriba, ¿qué pasó, Carlín?
2: Bueno, el centro de Chaparro, la pelota al medio, y el hombre de Cerro, en vez de definir de una, pelota, la tira por encima del travesaño. Creo que fue Iván Ramírez. Sí, Iván Ramírez, me dice Federico.
0: ¿Pero por qué levantó el banderín?
2: Y porque seguramente estaba adelantado cuando le bajan la pelota. Pero lo salvó los Fai, porque era para marcar de una y no pararla.
0: Se levanta Ramírez, milagro, en el área chica del Palmeiras, Federico.
5: Mostrando que ni Carlos Miguel con su estatura, ni los centrales pueden con el juego aéreo de Cerro Porteño, porque ganaron muy bien de cabeza, el buen centro de Chaparro.
0: López de contra, ataca con toda para el Palmeiras, pica por izquierda, atención, López, hay que frenarlo, están en área, cruza el balón, Quintana para sacar, y rechaza, ¿cómo puede hacerlo en el fondo? Dios mío, qué corrida repentina de López, buscando Barbosa, va Gómez al corte, primero de Jama, mire, dijo Barbosa, cerró buscando por arriba, Alcera, intenta aterrizar esa pelota, no puede frente a la presencia de Marlon, la manda, nadie de Palmeiras, Ramírez retrocede, va dejando para el arquero, Rojo salida para Cerro Porteño.
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0: Cerro, Alicera que busca el ciclón cerca del área chica, presiona ahora, salió el balón, la sacó de nuevo desde el fondo como pudo Murilo, le va a quedar a Alan, es que se les encajó el técnico de Palmeiras.
1: En la contra de Palmeiras, y señalaba ya, yo no sé qué puedo haber visto, acá que le dejó el rostro a Vegetti, parece que fue Barbosa, ¿eh? Es Vegetti que está caído, sí. Vegetti se toma rostro, hubo un encuentro ahí con Barbosa en la zona del ex zaguero de Libertad.
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0: López Pisa lo agarran, atención, fuerte la marca, señores, de Lucas Quintana, infracción, es que termina cerrándole el paso, bien, obturación perfecta de Quintana, si no se iba el flaco López, la tiene Gómez Portillo, sacando la pelota para el conjunto del Palmeiras. 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
2: Yendo tiro, campamable el tiempo de juego, 21 minutos. En esta primera etapa y el marcador NRG, combustible de calidad del precio justo, indica Bruno.
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0: Ramírez Alicera, baja bien Alicera, me gusta este ataque de Cerro Porteño, prometedor. Morel ahora lo da Chaparro y va a desbordar por izquierda. Vamos Cerro, vamos por el primero Chaparro. Chaparro se durmió, Alan roba limpiamente, se durmió, qué lástima. Tenía Chaparro panorama para avanzar el partido, está empatado 0-0. Alan ahora deja para Murilo, mucho más atrás para Carlos Guillén, el arquero.
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0: Ya le cobraron los 5 segundos, se vuelve a demorar Carlos Miguel. Mirá lo que está haciendo Palmeiras. Y no es que son tan grandes esto.
4: ¿Quién lo iba a decir, verdad?
0: Está perdiendo el tiempo este boludo de Carlos Miguel, el arquero. Disculpame, por favor. Pero por favor, qué vergüenza. Palmeiras de Brasil, vamos Cerro carajo. La tiene con toda avanza. Deja Velázquez, ahí está subiendo con todo, presiona Cerro, vamos. Vamos Ciclón, Domínguez Huertas para bajar. Busca Ramírez, perdió el control de la pelota y va con todo, Piqueré desde acá lo robó, pero con falta dice. Fue falta, muchachos.
1: Iván Ramírez, yo a mí mete un cuerpazo.
0: El hombro justo, contra la espalda, ¿verdad?
1: Pero no, y justo frena al brasileño y por eso cae de esa forma, pero el partido está bastante raspado, sin caer en brusquedades, pero para mí no hubo falta de Iván Ramírez ahora.
4: Para más, el de Palmeiras no dijo nada, ¿eh? Nada, nada, nada.
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0: Pausa de rehidratación, estamos atentos al llamado, los técnicos van a hablar. 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
0: A ver, escucho.
3: Sí, señor, vamos a estar con las declaraciones de los técnicos. 3.600 personas se mantienen en el YouTube de la Gran Jugada en vivo. Ariel Holland.
5: Hay que estar más bajos acá y jugar este 2 contra 1. Y si este viene acá, Uru, andate a la línea. Y a recibir, y si no entra a la línea porque este va, que entre Vegetti ahí, ¿me entendés? En el pase diagonal, presten atención acá, carajo, acá, 3-2, este está acá atrás, entonces hay que jugar este 2-1 acá, bajo, si acá viene Piquerés, Uru, tenés que estar acá, ¿entendés? Para jugar esta, no, este Vegetti, acá, este, para jugar esta, entonces tras el área sobre atrás, no van a tener un canal.
3: A ver, Ferreira.
1: Bueno, y también Ferreira, gracias Nico. Hablamos 2-1. El Uru, ahora indicaciones allí para Aliceda. Para Gamarra, que está haciendo un buen partido, repito. El 2-1, yo entiendo el 1 con Iván Ramírez, porque habló de Piquerés, y realmente a Barbosa le cuesta mucho, como también a Murilo, los dos toppers de Palmeiras quedan desnudos porque Alan es un carrilero que se proyecta. Entonces habló del 2-1, va a ser el 2-1, como hizo Cerro al principio del partido.

0: partido en aquella jugada de remate de Aliceda.
1: Y le pidió a Domínguez Huerta que venga con Piquerés. Le encargó a Domínguez Huerta, que es el volante por derecha en este 5-3-2 prácticamente que pone Cerro.
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2: Bajando con el pecho Alan, sobre la zona derecha en esa orilla, frente a las preferencias, encara con todo, se mete, carga con todo Palmeiras, pelota abierta para el flaco López, menos mal no alcanza, saca Cerro, salida para el ciclón por izquierda, miramos el reloj, el cronómetro, marcamos el tiempo de juego.
3: Yendo tiro, cambiaba el tiempo de juego, 25 minutos, de esta manera también el marcador Energy, combustible de calidad al precio justo.
2: Pase 0-0, Ramírez, no. Ramírez pide disculpas, le dio totalmente un pase, pero olvídense de qué tipo, si le alcanza a la espalda, le tiró Kerlin.
1: Era muy difícil, porque Holland entra de diagonal y Ramírez le tiró atrás la pelota.
0: Bueno, primer servido en la cancha de Cerro, muchachos, alienten. Esto Ramírez le puede hacer más, porque dijimos, nos estábamos dando el temple para este tipo de partidos, el 16.
4: Copa Sudamericana, minuto 26 de juego, Atlético Mineiro, Bragantino, empatan 0-0, Bragantino, de titular el paraguayo, Pita.
2: Gómez saca, cómo le recrimina la gente, es que hubo una pifia, quiso sacarla para adelante y terminó de chanfle sacando a un costado las empresas que acompañan a los equipos paraguayos en la Libertadores.
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2: Domínguez Huerta picando por derecha, gana bien, sigue amagando, uno por el camino, levanta el centro, se desvía, saca Gómez de zurda, viene en ese intento, está presionando Cerro Porteño, pero gira otra vez, qué lástima, roba esa pelota, va y se mete con todo, Víctor Roque cayó al piso, no hay falta, lateral para Cerro Porteño.
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0: Bueno, esta otra vez lo salvó a Iván Ramírez, que decía, alterna alguna mala y una buena, porque otra vez había perdido la pelota, pero después lo trabó Víctor Roque, ganó lateral, Domínguez Huerta, otro que también se atreve, le gusta este tipo de partidos al uruguayo.
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4: Sí señor, 3.700 personas en el YouTube de la gran jugada en vivo, Bruno, 786 pulgares tenemos, a seguir dando like correspondiente, nombre, apellido, tres últimos de cédula, se van los regalos de Fortín, se va la camiseta de Cerro, YouTube, la gran jugada en vivo.
2: Rofo Velázquez, salida para el ciclón.
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2: Y va Domínguez Huertas, el pase ahora, inyecta balón sobre la punta derecha para la corrida con todo, Ramírez deja por mitad del terreno, este para Gamarra, Gamarra transita, pase muy fuerte, qué lástima Cerro, ¿eh? Tiene que tranquilizarse ahora Cerro, lo estoy viendo impreciso a Cerro, Carlín.
1: Sí, es que la marca es férrea también, así como Cerro incomoda a Palmeiras, Palmeiras es veloz, ocupa rápido los espacios y te obliga a jugar más rápido, por eso el error de Gamarra.
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2: Ataca Cerro, va Alicera, el gordito, vamos gordito, dale gordito al área. Uy, va Piquerés para marcar, pero viene Alicera, Federico.
0: Bueno, lo dejó sentado al zurdo, la segunda tuvo de más porque la tiró larga y Piqueré pudo recuperar, pero bien Aliceda, que está mostrando renombrones individuales.
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2: Aliceda, va el pase por derecha, ataca Cerro, Ramírez se mete, roba Evangelista, antes colaboraba muy bien para sacar en esa zona llonaria, si va la contra para el Palmeiras, a ver a sacar muchachos, por Dios, está en el piso, esto no me falta ya, se tiene que pitar Carlín, por Dios.
1: Sí, Cañete, lo encimó bien a Víctor Roque, que está tirado por la izquierda, a diferencia del partido en San Paulo, el Franco López es el que está más cerca de la posición del 9, bien Cañete para relevar a Ramírez que había perdido la pelota en campo de Palmeiras.
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2: Velázquez, el monarca de la salida de Cerro Porteño, pase por derecha, Cañete vuelve atrás, Velázquez la tiene de nuevo, miramos el reloj, el cronómetro, marcamos el tiempo de juego.
3: De juego 30 minutos, en esta primera etapa y el marcador Energy, combustibles de calidad al precio justo, indica Bruno.
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2: Epa, Marlon y un patadón, Federico.
0: Sí, un patadón ahí contra Morel. No debe correr, ¿eh? Por eso la Mara está corriendo.

0: boca, Federico.
1: No. Va a jugar con un remando. Patadón, pero cortito, ¿eh? No es que estaba lejos y llegó tarde, ¿no? Y para que tenga un Marlon que sabe repartir.
0: Hasta acá cerró. Saca Gómez el rebote, disparo. Y otra vez Gómez Ramírez. Esperaba. Qué remate y qué cierre de Gómez, por Dios.
2: Tremendo, ¿eh? El cruce. Ramírez que se queja, ganó un córner tras el muy buen centro de Chaparro. Ramírez probó y ganó un córner.
0: Córner a Postala.
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0: Córner que va centro pelota. Quintana de cabeza. El arquero Carlos Miguel Quintana, solo Federico.
1: Las dos veces que tiró buenos corners, Cerro ganó Cerro, ¿eh? La anterior, aquella que después Chivas Ramírez hizo la pelota adentro y ahora Quintana le ganó muy bien a Murilo.
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0: ¿Cómo toca Cerro ahora? Sí, por eso aplaude el público. Tiene que calentar más la gente. Morel va descargando sobre la zona derecha. Cañete en la salida, la tiene para el conjunto. Hace una pelotazo con Vegetti, baja bien de primera para la visera. Y estaba muy atento Barbosa, deja para Gómez.
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1: Aparece primero Murilo, ahora con mano de evolución para Murilo. Va cruzando mitad del terreno, avanza el equipo de Palmeiras. Apertura para Alan, se viene el ataque brasileño. Vamos a cerrar todos los espacios. Retrocede de nuevo.
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1: Ahí está metiéndose el flaco López. Qué linda pelota para el Palmeiras. Piquerés descarga con Vitor Roque. Amaga Vitor Roque, sale por la izquierda. Levanta el centro, no amagó. Uno por el camino, sigue amagando. Finta espectacular, deja para Piquerés. La tiene el uruguayo, controla bien el conjunto del Palmeiras. Tocando ahora sobre Evangelista. Se viene Lucas Evangelista para Murilo. Murilo que cambia por derecha. Y se viene con todo el Palmeiras. Ahora con Carmine.
2: Ahora Palmeiras retrocede para rearmar la jugada. Pero empieza a hacerse dueño del trámite Palmeiras peligrosamente.
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1: Carga Cerro Morel, hubo un agarrón de ventaja. Ataca el equipo del Ciclón. Vegetti fue el que aguantó, lo mandaron al piso.

0: que lista para Murilo. Murilo que cambia por derecha y se viene con todo el Palmeiras. Ahora con Carlini.
1: Ahora Palmeiras retrocede para rearmar la jugada, pero empieza a hacerse dueño del trámite Palmeiras peligrosamente.
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0: Carga Cerro Morelo, hubo un agarrón de ventaja. Ataca el equipo del Ciclón. Vegetti fue el que aguantó, lo mandaron al piso. Lo tiene Morel. El cambio que va para Fabricio. Mira donde se mete sobre el costado izquierdo.

0: está Fabricio Peralta. Ahí está.
1: Una gran pelota parada para Cerro.
0: Señores, superando 4.100 personas solamente en YouTube, 700 en el Facebook. Vamos, señores. Tremenda la audiencia de la gran jugada. Tiro libre para el Ciclón.
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0: Tiro libre para Cerro. Vamos, Ciclona. Levanta el volumen de tu radio. Prepara tu garganta. Vamos a ver quién le va a pegar. ¿Está Gamarra para pegarle? A ver, Iván Ramírez también candidatazo. Atención, tiro libre. Chaparro, si es con la zurda. Tiro libre para Cerro Porteño. Vamos, Ciclona. Que llegue el primero. Va Vegetti. Algo está diciéndole Vegetti. Tiro libre para Ciclona.
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0: Algo le dijo a Ramírez Vegetti. Ojalá sea el recado del gol. Tiro libre. El recado del gol de Vegetti para Ramírez. Atención, tiro libre para Ramírez. A la barrera y queda tumbado. Queda tumbado el hombre de Palmira. Choqueado. Noqueado.
3: Y llama rápido, Tello. Llama rápido que hoy en la media luna. El remate que no fue con mucha potencia, pero fue muy cerca, le pegó en la mandíbula al jugador de Palmeiras en la preparada que tuvo Cerro y que no estaba de acuerdo Holland, ¿eh? Holland algo le dijo a Rojo ahí, le está llamando la atención también a Quintana sobre el tiro libre, sobre la forma que se pararon. Ahí también le da una acción enérgica, pero no le gustó. No sé si que esté Chaparro, que te iba Ramírez, pero parece que quería otra cosa el técnico en ese tiro libre.
4: O quizás quería Federico un centro y no arriesgar, porque patear a la barrera desde allí es regalar una contra muy peligrosa. Por allí, digo yo.
3: Cualquier, sí, puede ser, ¿verdad? Puede ser.
4: Quizás la indicación era otra, pero se calentó Holland.
0: Pausa. Señores, sigue en el piso como esos boxeadores. Cayó. Se derrumbó el hombre del Palmeiras. 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
5: 4.300 personas en el YouTube y subiendo, Bruno. Daniel Zárate con 502. Se llevan otro pack de Ron Fortín. Vamos ahora por 1.100 pulgares arriba. También se va la camiseta de Cerro Porteño. Quedan más packs de Fortín. 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
4: Hasta el médico protesta de Palmeira, ¿eh? Porque ¿cómo se va a quedar un minuto si recibió un pelotazo? Y ahora están gritándole de todo al árbitro para que lo deje volver a la cancha a Marlon Freitas, quien ya volvió en este momento.
0: Ahora la autoriza. Murilo ya volvió. La tiene. Pisa la pelota el conjunto de Cerro Porteño a través de Domínguez Huertas. Está esperando, era Ramírez, señores. Ahora recostado por izquierda Lucas Quintana, va retrocediendo para Velázquez. Trabaja la pelota, la tiene el conjunto de Cerro Porteño. Estamos en 37 minutos de la primera etapa. La salida con Ramírez, vuelve a buscar por el medio. No, retrocedió bastante con Cañete, te va dejando para el arquero Rufo.
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0: Pelotazo al aire, corta desde el fondo Gómez, marca Cañete, le va a quedar a Vegetti, protege el balón, tocó, qué lástima, no está nadie. Evangelista primero, deja ahora sobre Murilo, se viene el conjunto brasileño sobre mitad de terreno de primera. Qué bien juega Evangelista, ¿eh? El número 30, Federico.
3: Sí, porque no ocupa ningún lugar específico en la cancha, por el momento recibe de espalda, por el momento de frente, y recién dio un toque perfecto cuando era acosado por Ariel Gamarra.
0: Vamos, Cerro, vamos, Ciclona. Alan por derecha, corre con todo. Está 1-1 el global, señores. Gamarra le empuja ese terreno. Esa pelota del terreno con todo, revienta de derecha. Fue al piso Alan. ¿Qué cobró el árbitro? ¿El lateral? No hay falta.
3: Falta contra...
0: ¿Cobró falta?
3: Contra el 40, sí.
0: A la pucha, pero demasiado...
3: Falta de Domínguez Huerta y Gamarra fue el que reventó la pelota.
0: Es pero muy visitante parece este árbitro Carlin, ¿verdad?
4: Muy pro visitante, decís.
0: Sí, López, ello digo, el argentino. Avanza López, centro, cruza Quintana, le va a quedar otra vez. Insiste con todo con el pecho Murilo, se lleva la pelota. Murilo. Velázquez, Federico.
3: Se enoja Rojo, le dice, era mía.

0: pero justo vio un paraguayo. Tiene que ser el verdugo. Gol del Palmeiras. Creo que le desconcentró.
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0: Federico.
2: Bueno, Velázquez ahora corre normalmente, no sé de qué se trató, pero realmente desconcentró. Porque en ese lapso tuvo Quintana la salvada milagrosa sobre el palo. Y ahora Palmeiras es un movimiento, parece un remolino el área, como arrastraron la marca, para que aparezca tras el centro desde la derecha Gustavo Gómez con un gran salto, al estilo Gustavo, cabezazo a la parte alta del arco de Rojo, que no puede hacer nada porque lo fusila prácticamente.
0: Federico.
2: Bueno, Velázquez ahora corre normalmente, no sé de qué se trató, pero realmente desconcentró, porque en ese lapso tuvo Quintana la salvada milagrosa sobre el palo. Y ahora Palmeiras es un movimiento, parece un remolino el área, como arrastraron la marca, para que aparezca tras el centro desde la derecha Gustavo Gómez con un gran salto, al estilo Gustavo, cabezazo a la parte alta del arco de Rojo, que no puede hacer nada. Un poco Murilo, que defiende mal, pero la otra vez fue el que inició el gol de Palmeiras, el centro de Sosa, y la jugada.
0: 39 de la... Mirá, el paraguayo Gómez.
2: Entró, porque en ese lapso tuvo Quintana la salvada milagrosa sobre el palo. Y ahora Palmeiras es un movimiento, parece un remolino el área, como arrastraron la marca, para que aparezca tras el centro desde la derecha Gustavo Gómez con un gran salto, al estilo Gustavo, cabezazo a la parte alta del arco de Rojo, que no puede hacer nada porque lo fusila prácticamente con la cabeza. Justo Gustavo Gómez en un partido tenso. Perde.
0: Carlin. Y el paraguayo tuvo que hacerse. Me hace recordar a Pollo Cobar, que hizo el partido de su día, le había marcado creo que 2 goles a Paraguay en Bolivia en La Paz, ¿se acuerdan?
2: Sí. Ah, tres fueron,
0: ¿verdad?
2: Uno más lindo que el otro.
0: Sí,
2: me acuerdo.
0: Olvídate, vamos a
2: olvidar aquella tarde.
0: A buscar Evangelista, vamos Serra, no rendirse. Víctor Roque para bajar, entrega con John Arias. Ahora parece de mayor tranquilidad jugando Palmeiras. Es que este gol es clave, ¿eh? Y ya yo te digo, mirá, 43 minutos te digo, Bocón, Torres ya y Turbe ya, no, acá no hay tiempo que perder, ¿eh? Para el segundo tiempo, Federico.
2: Claro, hasta no sé, 4 en el fondo. Yo creo que Alicera cumplió, porque el propio Holland dijo que Alicera no estaba para 60 minutos. Domínguez Huerta, pero sin enloquecerse hay que meter mano, porque este gol de Compagina, justo antes de ir al vestuario con el 0-0, el cabezazo de Gustavo.
0: Ahora, vuelvo a insistir, demasiado solo cabeceó, ¿eh? Demasiado solo. Se elevó el solo y colocó la pelota.
2: Fíjate después la repetición, parecía NBA.
0: Sí, sin se pelota. Suspendió en el aire.
2: Y sin pelota, los grandotes de Palmeiras abrieron el camino. La remolinaban a los marcadores de Cerro. Sin pelota, hizo un juego espectacular Palmeiras, y ahí Gómez entró solo y se lo suyo.

0: área entre dos. Empuja Ramírez al piso. Falta. Tiro libre para el Ciclón.
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2: La disyuntiva de Holland, ¿no? Si hace el cambio de línea de 5 a línea de 4, como decía Federico, o si mantiene la misma postura táctica y cambia de hombres. Veremos qué hará Holland.
0: 4 de adición. Alicela bajando demasiado sobre el costado izquierdo. ¡Qué conexión! Le pasó por debajo, qué lástima. Le pasó por debajo de la botina. Chaparro cruza Palmeira, va por el segundo. Atención con esto. Evangelista espera. López otra vez, López. ¿Qué técnica tiene? Deja para Murilo. Murilo con el centro. Se desvía, saquen de ahí, caramba. Saquen de ahí, banderina. A ver, el árbitro marca falta.
3: Falta ofensiva. Pero pasó de todo, esa carambola. Cerro, que termine el primer tiempo, por favor. Se equivocó hasta Chaparro, que venía a jugar un buen partido. Murilo es peligrosísimo en ataque. Y una carambola que no pudieron sacar entre Morel y un defensor.
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4: 4.350 personas conectadas en el YouTube de la gran jugada en vivo. Vamos, Cerro Porteño, a revertir el resultado. Carlos Federico, que se anota. Ganamos 2-1, dice Enrique Falcón. 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
0: Señores, a ver, marcamos el tiempo de juego.
1: Yendo tierra, campo, papel, tiempo de juego. 45 minutos de esta primera etapa y el marcador Energy. 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
0: Desborda Alan, pica por derecha, recta de fondo, gana Chaparro. Saca Chaparro, tiro libre de esquina. Dios mío, tiro libre de esquina para Palmeira.
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0: Con gol de Gustavo Gómez, gana Palmeiras 1-0 frente a Cerro Porteño.
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0: Gómez fue a festejar con la zona visitante, con los de La Mancha, con los hinchas del Palmeiras. John Arias, tiro libre de esquina. Corner para el Palmeiras, el centro que va al segundo palo otra vez. Saca.

0: libre de esquina, Dios mío, tiro libre de esquina para Palmeiras.
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0: Con gol de Gustavo Gómez gana Palmeiras 1-0 frente a Cerro Porteño.
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0: Gómez fue a festejar con la zona visitante, con los de La Mancha, con los hinchas del Palmeiras. John Arias, tiro libre de esquina. Corner para el Palmeiras, el centro que va al segundo palo otra vez. Saca Velázquez. A ver, justo Velázquez, que ahora ya está respuesta y viste lo que pasó, Federico.
2: Sí, sí.
0: Esquina, Dios mío, tiro libre de esquina para Palmeiras.
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0: Con gol de Gustavo Gómez gana Palmeiras 1-0 frente a Cerro Porteño.
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0: Gómez fue a festejar con la zona visitante, con los de La Mancha, con los hinchas del Palmeiras. John Arias, tiro libre de esquina. Corner para el Palmeiras, el centro que va al segundo palo otra vez. Saca Velázquez. A ver, justo Velázquez, que ahora ya está respuesta y viste lo que pasó, Federico.
2: Sí.
3: No está en YouTube de la gran jugada en vivo. Vamos Cerro Porteño a revertir el resultado. Carlos Federico que se anota. Ganamos 2-1, dice Enrique Falcón. 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
0: la esquina, Dios mío. Tiro libre de esquina para Palmeiras.
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0: Con gol de Gustavo Gómez gana Palmeiras 1-0 frente a Cerro Porteño.
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0: Gómez fue a festejar con la zona visitante, con los de La Mancha, con los hinchas del Palmeiras. John Arias, tiro libre de esquina. Corner para el Palmeiras, el centro que va al segundo palo otra vez. Saca Velázquez. A ver, justo Velázquez, que ahora ya está respuesta y viste lo que pasó, Federico.
2: Sí, sí, sí.
0: No está

0: Gómez fue a festejar con la zona visitante, con los de La Mancha, con los hinchas del Palmeiras. John Arias, tiro libre de esquina, córner para el Palmeiras, el centro que va al segundo palo otra vez, saca Velázquez, a ver, justo Velázquez, que ahora ya está respuesta y viste lo que pasó, Federico.
1: Sí.
0: No estaba Velázquez hace rato.
1: Era en vida, hermano, como se dice.
2: Los objetivos.
0: Se está yendo el primer tiempo. Estás en la gran jugada, porque transmitimos, señores, fútbol como nadie. No transmitimos fútbol, transmitimos emoción. El partido está 1-0 a favor de Palmeiras. Vamos, Cerro Porteño. López tocándola sobre John Arias. Qué buen giro. Arias continúa. A ver, a sacar el balón, muchachos. Cayó Arias. Ataca por izquierda. Piqueré se mete con todo. Levanta el centro. Balón que va. Flaco López de cabeza en el área. Y sale otra vez Velázquez. No sé qué iba a pasar de Cerro si no estaba Velázquez.
3: Sí, realmente muy seguro lo suyo, ¿eh? Cuando se va al primer tiempo.
0: No va más. Aplaudió el público, ¿eh? Le aplaudió a Velázquez. Final. No va más. Final de los primeros 45 minutos. 1 para Palmeiras. Gol de Gustavo Gómez. 0-0.
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5: Móvil a Marco B6, Dani Troche. Adelante, Dani, contigo. Iván Bogado, móvil a Marco B6. Ya vamos a retornar con los compañeros entonces para los móviles. 1-0 con gol de Gustavo Gómez al minuto 41. Esto parcialmente le está dando la clasificación al equipo de Brasil, al equipo del Palmeiras. YouTube, la gran jugada, amigos. Sí, adelante.
6: Sí, señor, en estos momentos, con aplausos de manera de apoyo y también de mucha fuerza para el equipo, porque entiende que ha pasado mal esta última parte. La hinchada de Cerro Porteño así despide en esta primera etapa a su equipo. Están trabajando ya los suplentes en una parte de la nueva olla en el césped, digo bien, y ellos son Gatito Fernández, Álvaro Espino, Leiturbe, Guillermo Benítez, Robert Piris, Jonathan. Con aplausos de manera de apoyo y también de mucha fuerza para el equipo, porque entiende que ha pasado mal esta última parte. La hinchada de Cerro Porteño así despide en esta primera etapa a su equipo. Están trabajando ya los suplentes en una parte de la nueva olla en el césped, digo bien, y ellos son Gatito Fernández, Álvaro Espino, Leiturbe, Guillermo Benítez, Robert Piris, Jonathan.
0: Más, aplaudió el público, le aplaudió a Velázquez. Final, no va más. Final de los primeros 45 minutos. 1 para Palmeiras. Gol de Gustavo Gómez.
6: Porteño así despide en esta primera etapa a su equipo. Están trabajando ya los suplentes en una parte de la nueva olla en el césped, digo bien, y ellos son Gatito Fernández, Álvaro Espino, Leiturbe, Guillermo Benítez, Robert Piris, Jonathan.
7: Hablando de Marcelo Lomcomba, digo bien, Bruno de Lara, Agustín Gay, Felipe Pereira, Mauricio Magaláes, Emiliano Martínez, Felipe Matiño, Luis Roncholeta, Larson Torna, Luis Pachero y también Artur Santana, los que están en la banca de expectativa del conjunto brasileño, cuando aquí el parlante en la nueva olla está a todo dar, Nico.
5: Perfecto, muchísimas gracias. Palmeiras le gana parcialmente 1-0 a Cerro Porteño. Entretiempo, Copa Libertadores, Coquimbo Platense 0-0, a punto de finalizar por la Copa Sudamericana, Mineiro Bragantino 0-0. 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
6: Robert Piris, Jonathan.
5: Entretiempo, Copa Libertadores, Coquimbo Platense 0-0, a punto de finalizar por la Copa Sudamericana, Mineiro Bragantino 0-0. 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Se van otros dos packs de Ron Fortine, se va la camiseta de Cerro Porteño hasta Sajonia, hasta la cabina de La Gran Jugada, porque vamos a escuchar el comentario entre tiempos de Federico Arias y de Carlín Correa. Cerro Porteño y lo que tiene que hacer el Ciclón en el segundo tiempo para Libertadores, Coquimbo Platense 0-0, a punto de finalizar por la Copa Sudamericana, Mineiro Bragantino 0-0. Nosotros vamos a decirle a la gente que se siga sumando a través del YouTube.

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Se van otros dos packs de Ron Fortin. Se va la camiseta de Cerro Porteño hasta Sajonia, hasta la cabina de la gran jugada, porque vamos a escuchar el comentario entre tiempos de Federico Arias y de Carlín Correa. Cerro Porteño y lo que tiene que hacer el Ciclón en el segundo tiempo para revertir este resultado es Coquimbo Platense 0-0. A punto de finalizar por la Copa Sudamericana, Mineiro Bragantino 0-0. 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Se va la camiseta de Cerro Porteño hasta Sajonia, hasta la cabina de la gran jugada, porque vamos a escuchar el comentario entre tiempos de Federico Arias y de Carlín Correa. Cerro Porteño y lo que tiene que hacer el Ciclón en el segundo tiempo para revertir este resultado.

0: Max de Ron Fortín, se va la camiseta de Cerro Porteño hasta Sajonia, hasta la cabina de la gran jugada, porque vamos a escuchar el comentario en tres tiempos de Federico Arias y de Carlín Correa. Cerro Porteño y lo que tiene que hacer el Ciclón en el segundo tiempo para revertir este resultado. Comentan, opinan, Federico Arias.
1: Fortín a los compañeros del cabeceador, y es como que despejaban el área de marca. Y esto hizo Palmeira, tipo un remolino se armó de Rofo. Gustavo Especialista, sí, ¿se acuerdan lo que hizo en el Monumental también? Cuando eliminaba a River ya en el Monumental, viene a hacer un gol en el Brasileirão. Y justo, porque después al córner siguiente con Velázquez ya recuperado, Velázquez le ganaba bien sobre el segundo palo. Lo bueno de Cerro es que jugó con mucha entrega, con mucho temple, que en los primeros 10 minutos presionó sobre su zona defensiva Palmeiras, que tuvo una clara con un remate cruzado de Alicera, que arrancó bien por la derecha, que no pudo ser conectado por Vegetti, que tuvo en Gamarra y Morel dos volantes, y Domínguez Huerta también, que yo creo que Domínguez Huerta habrá terminado cansado porque corrió muchísimo, y Domínguez Huerta encara, no le pesa el tema del mano a mano. Gamarra último volante, más que nada para los relevos, Morel más estático, por eso alguna cosa importante, a la izquierda con Chaparro. La última línea, ¿qué se le puede decir? Cuando ahora van todos los suplentes al vestuario. Cañete muy bien. Realmente, entre Vitor Roque y Cañete hay una gran diferencia de dólares. Y Cañete otra vez lo cortó muy bien. Quintana atento. Velázquez, salvo esa posibilidad física, en el gol atento. Rofo salía jugando para un Palmeiras que no presionaba adelante, pero que tiene muy buenos jugadores. Murilo, yo digo, Murilo defendiendo es un buen 10, para atacando aprovecha siempre el espacio, y él había iniciado la jugada que después terminó con la salvada de Quintana. Marlon es un gran distribuidor. Piqueré subió varias veces. Vitor Roque, como dijimos, nunca quedó filado al arco porque siempre le ganó Cañete. Quintana, gran partido también para cortarlo a Alan. Entonces apareció la estampa de un gran jugador que uno no sabe si a dónde juega el Flaco López. De zurda, alto, cabeza levantada, pone cuando hay que poner, y siempre está en el espacio libre, pero tampoco pudo patear mucho al arco. Entonces Cerro hizo que Palmeiras no patee al arco. Cerro tuvo un par de tiros de esquina que parecía podía ganar por arriba, aquella que terminó Iván Ramírez cuando no sé si estaba en offside, pero también la tiró por encima del travesaño, y después la de Quintana que cabeceó y fue a la mano de Carlos Alberto. Un partido muy parejo. Jola seguramente está recurriendo a todo lo motivacional para levantar al equipo, que terminó cansado, que terminaron con la cabeza agacha, a diferencia de Palmeiras, que fueron directo a paso firme al vestuario, porque el gol habrá dolido mucho. La Pucha está haciendo un partido de aceptable para arriba ante un gran rival, lo está teniendo como los partidos anteriores a raya, y te hacen un gol de esa forma. Hablábamos de desatención, ¿no? Concentración, sí, y la fabricó muy bien Palmeiras para que Gustavo meta ese golpazo a la gran mayoría presente aquí en la olla. Encima se largó la lluvia, pero uno piensa, al segundo tiempo ya se vendrá. Hay que atacar. Cuando quedan libres, son toscos, cometen faltas, y por ahí pasó varias veces Cerro. No sé si Iván Ramírez va a sobrevivir. Tuvo algunas buenas, pero más malas. Y el caso de Fabricio Domínguez, no sé si no estará muy cansado respecto a todo lo que corrió en su función en la media cancha. Podría ser Iturbe por Alicera también, o el optimista Bocón para mover al equipo. Tiene variante Holland. El tema es que no espere otra desgracia, porque créame que después del gol de Gustavo Gómez había otro gol de Palmeiras.

0: sin dejarlo jugar a Palmeiras, pero después fue aflojando, se le empezó. Cerro, como que no, a pesar de sus carencias, de sus falencias, de mitad de cancha hacia adelante tiene demasiadas variantes sin cambiar de nombres, porque hoy Vitor Roque fue más un extremo izquierdo que un 9, y el Flaco López jugó detrás de un 9, pero después fue aflojando, se le empezó. Hizo Cerro. Como que no, a pesar de sus carencias, de sus falencias, de mitad de cancha hacia adelante tiene demasiadas variantes sin cambiar de nombres. Porque hoy Vitor Roque fue más un extremo izquierdo que un 9, y el Flaco López jugó detrás de un 9 imaginario. Porque
1: y el caso de Fabricio Domínguez, no sé si no estará muy cansado respecto a todo lo que corrió en su función en la media cancha. Podría ser Iturbe por Aliceda también, o el optimista Bocón para mover al equipo. Tiene variante Holland. El tema es que no espere otra desgracia, porque créame que después del gol de Gustavo Gómez había dolor a otro gol de Palmeiras, porque Cerro lo sintió como una trompada a la maniobra. Palmeiras se agrandó y tuvo dos claras, una sobre el final que pudo haber cumplido.
0: Pero después fue aflojando, se le empezó. Hizo Cerro, como que no, a pesar de sus carencias, de sus falencias, de mitad de cancha hacia adelante tiene demasiadas variantes sin cambiar de nombres. Porque hoy Vitor Roque fue más un extremo izquierdo que un 9, y el Flaco López jugó detrás de un 9 imaginario. Porque
1: y el caso de Fabricio Domínguez, no sé si no estará muy cansado respecto a todo lo que corrió en su función en la media cancha. Podría ser Iturbe por Aliceda también.
0: Hizo Cerro. Como que no, a pesar de sus carencias, de sus falencias, de mitad de cancha hacia adelante tiene demasiadas variantes sin cambiar de nombres. Porque hoy Vitor Roque fue más un extremo izquierdo que un 9, y el Flaco López jugó detrás de un 9 imaginario, porque allí ocupaba la posición, si no era el... Estaba ganando Cerro, y justo en esa jugada aparece Gustavo Gómez, que es un eximio cabeceador que hemos generalmente pasado como noticia, los goles de Gómez de vuelta de cabeza en un balón parado, y lamentablemente apareció el paraguayo para clavar esa pelota en el minuto 40 y cambiar todo. Y no digo echar por tierra, porque hay todavía un segundo tiempo, y Cerro había empezado perdiendo en San Pablo y supo empatarlo y pudo haberlo ganado, pero pasa mucho por lo anímico y también en parte por lo físico, porque Cerro hizo un gran esfuerzo en el primer tiempo para evitar que Palmeiras luzca. Lució de vez en cuando, pero poco tiempo, pero le bastó para hacer un gol de balón parado y llevarse la ventaja. Ahora vamos a ver si Holland cambia esa línea de 5 por una línea de 4, candidatazo al cambio Iván Ramírez. Domínguez Huertas puede bajar de volante y entrar Iturbe. Hay que ver si Aliceda está todavía con nafta para seguir, o si no tendrá Cerro que buscar otra alternativa, puede ser el Bocón. Pero es ahora o nunca. O empatar el partido o perder 2-0. Porque si sigue como está, puede encontrar alguna posibilidad, pero va a tener menos posibilidades, para el juego de palabras o la redundancia, de llegar a al empate. Por eso me parece que Holland debería de jugarse, cambiar el sistema táctico y que pase lo que tenga que pasar. Es mi opinión. Quizás Holland, más prudente, dice no, vamos a aguantar igual y vamos a sacar, si es que Palmeiras hace un segundo gol en ese primer cuarto de hora del segundo tiempo. Termina la eliminatoria, porque un 2-0, hay que ser sinceros, no lo va a levantar Cerro Porteño. Un segundo gol de Palmeiras ya sería el puñal mortal para el equipo local en la noche de hoy. Por eso esperemos que Holland se decida por jugarse y no por mantener la cautela. Hay que entrar a atropellar. Y después, si llegás al empate, bueno, volvés a la cautela para que no se arme un duelo golpe por golpe.

0: bueno, volvés a la cautela para que no se arme un duelo golpe por golpe y te apliquen un golpe de knockout y termine de igual manera la eliminatoria.
1: Otra energía, me parece que Turbio Bocón desde el arranque se la pueden dar, y creo que Iván Ramírez fue uno de los que terminó abatido por su rendimiento y por el cansancio, porque vi varios jugadores de Cerro que cuando se dio el pitazo final terminaron tomándose la cintura mirando para abajo, producto de gran esfuerzo, no abatido por su rendimiento y por el cansancio, porque vi varios jugadores de Cerro que cuando se dio el pitazo final terminaron tomándose la cintura mirando para abajo, producto de gran esfuerzo, de gran recorrido, porque enfrentar a un equipo como Palmeiras, que tiene tantas posiciones Miguel Huerta y de Iván Ramírez, y Domínguez Huerta pasa
0: de lateral.
1: De lateral, ¿podría ser o no?
0: Sí, yo creo.
1: Cambio ni Bocón ni Turbe, pero piensan que Mowis, el técnico.
0: O si no, Cañete pasa a jugar de.
1: No, no, pero es como decía, pasa Iván Ramírez. Pasa Domínguez Huerta a jugar como
0: lateral volante.
1: Lateral, ya decíamos de principio que lo de Iván Ramírez no alcanzaba. Y una buena movida, Va Domínguez Huerta lateral y Climovio Frejito entra para apoyar a Vegetti, Aliceda y compañía.
2: Comentario entre tiempo de Federico Arias Carrín Correa, lo presentó.
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2: Moverá Cerro Porteño el cambio, a ver, repetimos.
4: Confirmamos, sí señor, 16 se queda en el vestuario Iván Ramírez a la cancha Klimowicz, camiseta 40 para él.
2: Bueno, torrencial lluvia aquí en la nueva olla Sugrana. Vamos Ciclón, vamos Cerro a remontar todo esto, señores. Arrancar el segundo tiempo.
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2: Recibe Gamarra, retrocede la pelota, entrega ese balón, ahora Cerro Porteño con Cañete, arriba el telón Campanara. Largaron segundo tiempo, Copa Libertadores, Cerro 0, Palmeiras 1.
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2: Vegetti peinando, Gómez saca bien para resolver el zaguero central paraguayo que juega en el Palmeiras. El rebote busca a mitad de terreno Morel. Pelotazo que se va abriendo a un costado, habrá lateral. Rápido Cerro se moviliza, Klimovic ya está en la cancha, bajando sobre la punta derecha. Se mete Aliceda, toque rápido, a ver, cayó Aliceda. Lateral para Palmeiras.
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5: 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Dos pacientes.

0: pero saca de nuevo Barbosa, esta vez con la pierna derecha, le queda Quintana, lucha.
1: Arias que se puso a pegar también, el colombiano, hay falta, allí explica porque no usa la amarilla el árbitro, hubo un par de faltas que podían ser pasibles de la misma, pero hasta ahora ninguna por parte de Tello.
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0: Vegetti al piso, el árbitro dice que es lateral, que va a corresponder pelota al conjunto de Cerro
1: Porteño. Colombiano, hay falta, allí explica porque no usa la amarilla el árbitro, hubo un par de faltas que podían ser pasibles de la misma, pero hasta ahora ninguna por parte de Tello.
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0: Vegetti al piso, el árbitro dice que es lateral, que va a corresponder pelota al conjunto de Cerro Porteño. Correcto lo que hace el árbitro, marcó la falta contra Vegetti, sí señor. Pelota que va, busca, no puede nadie, no pudo ganar Cañete en el rebote. Gamarra para presionar, Gamarra deja por derecha para Domínguez Huerta. Domínguez Huerta, Carlina.

0: Por el lado de Domínguez Huerta, más que por el lado de Chaparro. Barbosa está bastante asentado al inicio, y ahora la cancha mojada conspira un poco porque llevó un par de resbalones.
1: ¡Epa!
0: ¡Otra amarilla!
1: Aguantame, López contra Velázquez, golpea directamente el rostro, la cabeza de Velázquez. Amarilla para López, amonestado el delantero del conjunto del Palmeiras. 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
1: López, Víctor Roque López vuelve, pica, gana, se mete con todo.
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1: Enviando. Bueno, gana Palmeiras 1-0.
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0: es esférico. Vamos a ver, pelotazo abierto de Alexis Cañete. Le va a quedar por derecha. Ataca el ciclón Cañete de nuevo. Centro a media altura. Flojito saca. Son Arias para el Palmeira. Puntea. Cubre otra vez. Ahí está Cañete para Licera. El pase que va al vacío. Piqueré que cubre. Corner. Corner. Tiro libre.
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0: Guillermo Benítez ahora tiene que hacerse. Eiturbe. ¿Quiénes se van?
2: Se van el 18, Gamarra. Y ahora confirmamos el otro cuando muestra el tablero. Gamarra se va para que ingrese Iturbe. Y el 35, Chaparro, para que ingrese Guillermo Benítez, el 13.
3: Bueno, también mantiene a Licera entre Iturbe y Simón, hay unos metros más atrás para jugar de Gamarra a esta altura. Está bien, cambio ofensivo.
0: Tiro libre de esquina con para Cerro Porteño. Vamos, Ciclón, de cabeza. Vamos por arriba. Ahora Cerro. Vamos, Ciclón. Iturbe se va a encargar. Tiro libre de esquina. Corner que va a corresponder a Cerro. Apenas ingresado Iturbe. Va al estreno centro. A las manos de Carlos Miguel. Agarrón. Se va a repetir. ¿Qué pasa con el árbitro?
4: Sí, yo creo que sí, porque Gómez y Glibovic, Gómez y Velázquez. Se repite,
0: corre la postala para Malvinas.
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0: Tiro libre de esquina y tiro para levantar. Centro de zurda, vamos Cerro, vamos ahora. Saca Carlos Miguel, muy bien por arriba. Tiene una estatura tremenda el arquero del Palmeiras. Le va a quedar en la contra ahora. Y está picando John Arias, Arias. Pelota a un costado. Bien Quintana saca, señores, habrá lateral para el conjunto brasileño.
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0: Ataca Palmeiras, pica Víctor Roque por izquierda. Víctor Roque giró, ganó, mirá, qué bárbaro. Insiste con todo, entre dos lo tuvieron que encimar. Es que tiene mucha potencia realmente. Y está avanzando de nuevo Palmeiras. Vuelve Piquerés, tocándola sobre John Arias. Aguanta Arias. Gira, no le pueden sacar el balón tras Travilla. Robó bien ahora Morel para sacar. Pelota que va muy larga de Morel, no alcanza. Lo hace sí Marlon y va a la contra. Uy, López, menos mal en el botín. Otra vez el rebote para Palmeiras. Le queda de nuevo a López. Va a rematar, atención, engancha. Está el segundo. Uy, Dios mío, Quintana. Y está avanzando de nuevo Palmeiras. Vuelve Piquerés tocándola sobre John Arias. Aguanta Arias, gira, no le pueden sacar el balón tras Travilla. Robó bien ahora Morel para sacar. Pelota que va muy larga de Morel, no alcanza. Lo hace sí Marlon y va a la contra. Uy, López, menos mal en el botín. Otra vez el rebote para Palmeiras. Le queda de nuevo a López. Va a rematar, atención, engancha. Está el segundo. Uy,

0: Quintana, traslada para Guillermo Benítez, se moviliza por el medio Klimowicz, aguanta bien, mucha técnica de Klimowicz, pide el apoyo, levanta la cabeza, no juro que te conviene, seguro, Chaco. Poste que está apoyando el público porque parece que no sabe qué hacer con la pelota. Cuando va saliendo, Evangelista para el conjunto del Palmeiras, roba Morel, bien Morel, Morel, Morel, Morel para Benítez, pelota abierta, marca de cabeza Murillo, el rebote para Cerro Porteño y va con todo el Simeón, Gamarra se mete, vamos a ver, es Alicera, perdón, Alicera buscando a Ligueña. Velázquez este para Quintana, traslada para Guillermo Benítez, se moviliza por el medio Klimowicz, aguanta bien, mucha técnica de Klimowicz, pide el apoyo, levanta la cabeza, no juro que te conviene, seguro, Chaco. Poste que está apoyando el público porque parece que no sabe qué hacer con la pelota. Cuando va saliendo, Evangelista para el conjunto del Palmeiras, roba Morel, bien Morel, Morel, Morel, Morel para Benítez, pelota abierta, marca de cabeza Murillo, el rebote para Cerro Porteño y va con todo el Simeón, Gamarra se mete, vamos a ver, es Alicera, perdón, Alicera buscando a Ligueña.
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0: ¿Qué dice el chat?
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0: Tiempo de rehidratación, señores, 9 aquí en La Boya.
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2: Maicon empató para Atlético Mineiro 1-1, minuto 63 de juego contra Bragantino por la Copa Sudamericana.
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2: Abel Ferreira habla. Escuchamos a Ariel Holland.
3: No, es tremendo lo que está lloviendo.
2: Bueno, ahí están.
0: Vos sabés que Holland habló muy poco, ¿eh? Abel Ferreira, sí. 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
0: 24 minutos, vamos, Rosa, señoras y señores, vamos, Ciclona, a levantar esta, empatar y dar la vuelta. Habrá pelota para el conjunto de Palmeiras.
4: Defendida para Palmeiras, sí.
0: A ver, Carlín, ¿qué tiene que hacer Cerro Porteño?
5: Bueno, Cerro tiene que arriesgar un poco más, ya tirar el todo la carne al asador, porque realmente jugando con este tranco de paridad se acerca al 1-0 como resultado final.
0: Va Ivo con Torres, muchacho, pregunto por él. Va sacando Carlos Miguel, el pelotazo del arquero, marca Morel, despeja de cabeza para buscar en el rebote el conjunto de Cerro Porteño. Le va a quedar a Klimowicz, aguanta bien, gira por ahora, tiene con quien tocar, pero vuelve atrás, deja para Quintana, la pisa Quintana, gran personalidad, deja para Velázquez, va saliendo el conjunto de Cerro Porteño. El partido lo gana Palmeiras 1-0, Velázquez subiendo con toda la pancha el Ciclón.
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0: Benítez ataca ahora.
5: Este tranco de paridad se acerca al 1-0 como resultado final.
0: Va Ivo con Torres, muchacho, pregunto por él. Va sacando Carlos Miguel, el pelotazo del arquero, marca Morel, despeja de cabeza para buscar en el rebote el conjunto de Cerro Porteño. Le va a quedar a Klimowicz, aguanta bien, gira por ahora, tiene con quien tocar, pero vuelve atrás, deja para Quintana, la pisa Quintana, gran personalidad, deja para Velázquez, va saliendo el conjunto de Cerro Porteño. El partido lo gana Palmeiras 1-0, Velázquez subiendo con toda la pancha el Ciclón.
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0: Benítez ataca ahora, va por mitad del terreno dejando con Klimowicz, cambia por derecha, el pelotazo abierto, Piquérez para luchar mano, se mete pidiendo Arias por el medio, cómo circulan los jugadores del Palmeiras, impresionante cómo se mueven. Vegetti robó Iturbe, le queda Vegetti, mira, muestra los brazos, no encuentra con quién jugar, así la tira de la gente ahora.
6: No, porque cuando miró a Lisieda y Iturbe estaban tomados y finalmente Vegetti
0: para Fabricio, qué lástima, muy largo el pase.

0: pérdida de Palmeiras como nunca perdió una pelota. Iturbe, Klimovic, Benítez, esperaban tres hombres dentro del área, el centro de la guardia, así que está allí sobre novena. Se viene Mauricio en Palmeiras.
1: ¿Quién se va?
2: Se retira Vitor Roque, ingresa camiseta 18, Mauricio, el primer cambio en Palmeiras.
1: Bruno.
3: Sí.
1: Y se viene el Bocón.
3: Muy tarde, muy tarde, Holland, ojalá Cerro pueda empatar y darle vuelta. Saca Vitor Roque, está, saca Vitor Roque, repito, el técnico lo mete a Mauricio, se fue Vitor Roque, pelotazo abierto, Mauricio que va a tratar seguramente de tener la pelota.
0: Claro, es mucho menos profundo que Vitor Roque, por eso se define también, yo creo la línea de cuatro acá termina, ¿eh? O Morel o Cañete, y que defiendan como está Cerro, porque el Bocón va a acompañar a Vegetti.
3: Como decía Pedrito García antes, de meter el partido en el congelador, en el freezer, para eso entra Mauricio. Carlin Correa.
4: Totalmente, y hay que ver por quién entra Bocón, porque hace rato estamos diciendo que Aliceda ya no pica, ya no tiene fuerza para forcejear, una carta pesada, complicada, y viene de una lesión.
3: Yo creo que el otro es Gamarra, ¿eh? El otro, pues lo veo cansado de Gamarra también, ¿eh? Perdón, Gamarra ya salió, perdón. No, el volante que está con Morel, ¿quién es? Y es Mauricio, Mauricio que está cansado. No da más, mirá cómo camina Mauricio. Va Morel, la tiene para el conjunto de Cerro Porteño. Sobre la zona izquierda, Cerro con todo ahora. Quintana, apertura que va. ¿A quién le ves cansado, Federico?
0: No, Aliceda, Fabricio, Morel. Pero yo creo que termina la línea de cuatro y debo caminar. Morel no puede caminar más,
1: ¿eh? Sí. Si no vi mal, se va a Aliceda.
3: Sí, no, decía justamente Federico, uno de los extenuados, cansados. Vamos, Cerro Porteño, Velázquez subiendo con todo. Gustavo Velázquez, ahora estamos sobre 30 minutos y medio para Fabricio Domínguez Huerta, pelota abierta. Vamos, Cerro Porteño, buscando Iturbe, que se tira por derecha ahora. Toca lastimosamente Iturbe, lateral de salida.
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3: Se va Aliceda. Señores, Aliceda, el Bocón Torres ya está en la cancha. Camiseta 27 para el Bocón. Vamos, Bocón Torres, un gol, por Dios. Pelota abierta, que sea ya ahora. Y así se roba sobre el final a los Ciclón a buscar. Fabricio Domínguez se está quedando fuera de la Libertadores. Y otra vez en octavo, ya me va a contar de los números, las estadísticas, Nico.
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3: Tiro libre, atención. No le gusta esto al hincha de Cerro, ¿eh? Otra vez contra Palmeiras. ¿Cuántas eliminaciones contra Palmeiras? Pero esperemos, 31 y medio, Barbosa con la zurda, pelota que va a las manos de Rojo, sigue lloviendo, y Cerro que no puede, Carlin Correa.
4: No puede, vamos a ver qué le aporta al Bocón en estos pocos 15 minutos, más la adición que va a estar en cancha.
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3: 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La era contra Palmeiras. ¿Cuántas eliminaciones contra Palmeiras? Pero esperemos. 31 y medio. Barbosa con la zurda. Pelota que va a las manos de Rojo, sigue lloviendo. Y Cerro que no puede, Carlin Correa.
4: No puede. Vamos a ver qué le aporta al Bocón en estos pocos 15 minutos, más la adición que va a estar en cancha.
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3: 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Lidera contra Palmeiras. ¿Cuántas eliminaciones contra Palmeiras? Pero esperemos. 31 y medio. Barbosa con la zurda. Pelota que va a las manos de Rojo, sigue lloviendo. Y Cerro que no puede, Carlin Correa.
4: No puede. Vamos a ver qué le aporta al Bocón en estos pocos 15 minutos, más la adición que va a estar en cancha.
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3: 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Líder.

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1: ¡Atención! ¡Marcamos el tiempo de juego!
0: Y en Dotido Recapa, el tiempo de juego, 36 minutos. Segunda también el marcador Energy, combustible de calidad al precio justo, indica Bruno.
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3: Último cambio en Cerro.
4: No, el cuarto. Josué Servín, 39 a la cancha. Se retiró Fabricio Domínguez Huertas.
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0: nadie. A nosotros tampoco hay que buscar por arriba. Tiene que buscar otra fórmula, Federico.
1: Exacto, a ver si rinde ahora, dale.
0: Ataca, Cañete. Va Cañete, deja para servir el centro.
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0: Tiro libre de esquina, corren para Cerro Porteño sobre la punta derecha. Va Iturbe, centro, vamos Cerro, vamos, centro, segundo palo, cabezazo. Marca Evangelista, nuevo tiro libre de esquina para el Ciclón. Esta vez sobre el costado izquierdo, Palmeiras 1, Cerro Porteño 0.
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0: 40 y medio, vamos Cerro, atención, tiro libre de esquina. Corner que va a corresponder al conjunto de Cerro Porteño. Vamos Cerro, por favor, tiro libre de esquina. Me pongo a rezar por Cerro, tiro libre de esquina. Iturbe, centro de zurda, pelota que va, saca muy bien de cabeza Gómez para el conjunto de Cerro. De que Iturbe, el rebote sobre la zona izquierda, está amagando, levanta el centro, nadie puede cerrar. Bocón busca, insiste, roba ahora, atención con la contra, y va saliendo con todo Palmeiras. No se apresura para nada el colombiano Arias Carlin.
3: No, demasiado oficio tiene este equipo, jugando mal, sin lucir, evita que Cerro patee al arco. Hasta ahora Carlos Miguel, un espectador de lujo, mucho oficio, sin lucir, se está llevando la clasificación. Se vienen tres cambios en Palmeiras.
0: Tres cambios, y esto es, no, más oficio de verdad, claro, no, todo el tiempo que queda.
1: Cambia acá, cambia, sí.
0: 41 y medio, vamos, Cerro, por Dios, viste de terreno Morel, para Benítez, dale, corre Guillermo, por Dios, la pelota, está sufriendo Cerro, se está eliminando una vez más de la libertad de Klimowicz, para Bocón Torres, gira, entrega bien, y va con todo, apertura sobre la zona derecha para Servín, levanta el centro, Gómez, a Barbosa, sacó Barbosa de zurda, corner, tiro libre de esquina para el Ciclón.
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0: Tiro libre sobre la punta derecha, va a probar otro soteador ahora Cerro Porteño, antes lo hacía Iturbe, Servín se va a encargar, atención, vamos Cerro Porteño, vamos por el empate, y a ganarlo los Ciclón, centro que va, cabezazo de Bocón, Carlos Miguel con la pelota, Federico.
1: Ganó bien Bocón, que ahora lo empuja a Barbosa, que va a ganar tiempo, ¿no, Bocón? Se aprovechan todo. Cabeceó bien Bocón, pero Carlos Miguel estaba muy seguro. Y ahora Barbosa se queda tirado. Que saque, vamos, que saque.
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0: Yo lo que quiero es que vamos, Cerro. A ver, retrocede. Toca la pelota, Cañete. Avanza Cerro Porteño. 43 minutos. Toca Quintana, entrega para Benítez. Benítez otra vez atrás. No encaró una vez que Benítez desde que ingresó. A ver, va con todo Cerro Porteño. Velázquez se apertura por la zona derecha. El centro que va contra el área. No. Así no. Justo a las manos de Carlos Miguel, que parece una especie de NBA, Carlin.
3: Sí, pues eso más que bolista. El centro de Cañete a la nada. A las manos de Carlos Miguel.
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0: 43. Va Cerro Porteño. Busca de nuevo una salida. Klimowicz levanta la vista. Mentón arriba. Cambia por derecha. Va el pelotazo para Servín. Logra bajar, pero Piqueré cierra. Gana otra vez. El hombre de Cerro le queda Bocón. Toca el pase para Iturbe. Vamos, Iturbe, por favor. Para pegarle desde afuera. El centro para Vegetti. Otra vez. No, esa no es la fórmula. Carlos Miguel es un basquetbolista. Por arriba no. Federico.
1: Aparte tiene ropa fosforescente, se lo ve bien, hay que esquivarlo. Era el segundo palo, no al área chica.
0: Ataca López, va para Palmeiras, fuerte entrada de Quintana. Se interrumpe esto y sigue lloviendo nomás. Y Cerro se está quedando. ¿Qué número de eliminación de Copa Libertadores?
4: Vamos a confirmar, Bruno.
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0: Esperemos el milagro, ¿eh? A partir de ahora ya milagro. 44 y medio.
1: Yo creo que descuente 5, 6. Tello.
0: ¿Quién ya más escuchó?
5: Sí, los cambios en Palmeiras rápidamente se retiraron. Alan, Lucas Evangelista y John Arias. Ingresó con la camiseta 32. Emiliano Martínez, camiseta 50. Luis Pacheco y camiseta Agustín Gay. Ya

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1: Esperemos el milagro, ¿eh? A partir de ahora ya milagro. 44 y medio.
2: Yo creo que descuente 5, 6. Tello.
1: ¿Quién llama, Cucho?
3: Sí, los cambios en Palmeiras rápidamente se retiraron. Alan, Lucas Evangelista y John Arias. Ingresó con la camiseta 32. Emiliano Martínez, camiseta 50. Luis Pacheco y camiseta Agustín.

0: 4 y medio.
1: Yo creo que descuente 5, 6. Tello.
2: ¿Quién llama, Cucho?
3: Sí, los cambios en Palmeiras rápidamente se retiraron. Alan, Lucas Evangelista y John Arias. Ingresó con la camiseta 32. Emiliano Martínez, camiseta 50. Luis Pacheco y camiseta Agustín Gay. Ya no tiene cambios el conjunto brasileño.
1: Que se coma, muchachos, no, pero en el medio de los dos, parece puntería lejos de Cañete y lejos de Servín, fue la pelota.
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2: Salió muy mal Cañete, va Palmeiras para rechazar, se defiende el equipo brasileño ahora, jugando con inteligencia. Cerro tiene que empatar ahora y después va a la recta final. Klimowicz ahora tiene que ser el gol de Cerro, el centro para Vegetti, Barbosa cubre Vegetti, Carlos.

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1: Vegetti y una volea espectacular ahí, Tras el mal rechazo del hombre del Palmeiras, sacó un bombazo bien Carlos Miguel en una de las pocas que le tiraron.
2: Tiro libre para Palmeiras, Carlos Miguel, para levantar la pelota. Atención, señores. Balón de salida. ¿Cuánto tenés en tu cronómetro? Que repetimos.
0: 47 minutos.
2: Vamos, Cerro. 6 se adicionaron. Le quedan 4. ¿Qué número de eliminación de Cerro en Copa Libertadores, Nico?
3: Sí, señor. En Copa Libertadores, la eliminación 47 de Cerro Porteño.
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2: Contra Palmeiras y en octavo de final, contame cuando puedas. Va con todo subiendo. Cañete. Falta Cañete, Mauricio, no deja que se ejecute el tiro libre. Mirá el oficio que tiene Palmeiras,
4: chicos. Sí, no, nos vayan todos. Morel va a ejecutar, nos llega, ¿verdad? Que pede que tiene un compañero.
2: Va Morel, van todos los de Cerro. Se adelanta hasta Rojo Centro, segundo palo, vamos Cerro. Bruno deja pasar. Le queda Carlos Miguel.
3: Y con esta eliminación, Bruno, ante el Palmeiras, será la tercera en los octavos de final de la Libertadores.
2: Pero la tercera.
3: 18-2022 y ahora 2026.
2: Pasar la toma. Eliminación 47, me decís, y tercera de estos años que decías en octavos de final.
3: En octavos de final, correcto.
2: Bueno, ahí está cabeceando Marlon. El milagro, señores. Es lo único que le queda a Cerro. ¿Cuánto tenés en tu cronómetro, Edgar?
0: 48.
2: 48. 6 se adicionaron. Palmeiras con la pelota. Velázquez para sacar. Ahora Klimowicz. Bien Klimowicz. Sale de varios. Le queda Morel. Traslada con Quintana. Vuelve para Klimowicz. Que ha exigido todo esto. No. Qué bárbaro, Federico.
4: Físicamente están por encima. Aparte tiene tres jugadores. Mira, y en tres cosas.
2: Va la contra. Aguantame. Pica con todo. Metiendo Martínez, menos mal, saca otra vez el hombre de Cerro, perdón, Federico.

0: mirás todos los segundos que pierde cuando entra el médico. Se va a parar. Perdió muchos segundos Gómez.
1: 50.
2: En tu cronómetro de cara.
1: 50.
2: 50. Vamos, cerró. 2 minutos y se va esto. Va a sacar desde el fondo Bruno. Pelota para el Palmeiras. Gana Palmeiras 1-0. Se está quedando fuera. Número 47 de eliminación de Cerro Porteño. En

0: pelota abierta para que baje Bocón Torres, aguanta bien, dejándola ahora con Tolopancón y Turbe que busca, pica, era final, no va más, qué lástima. Tres más, lastimosamente se elimina Cerro Porteño. Eliminación 47, dolorosa. Felicitan los del Palmeiras. Y lo que más rabia me da es que Carlos Miguel, el arquero, cuando terminó el partido y se iba a zona mixta, dijo, vamos a clasificar. Anoten que vamos a clasificar. Qué bárbaro. Dijo, no va más, qué lástima. Tres más. Lastimosamente se elimina Cerro Porteño. Eliminación 47, dolorosa. Felicitan los del Palmeiras. Y lo que más rabia me da es que Carlos Miguel, el arquero, cuando terminó el partido y se iba a zona mixta, dijo, vamos a clasificar. Anoten que vamos a clasificar. Qué bárbaro. Y justo el verdugo es un paraguayo. Gol de Gustavo Gómez. Esta historia, esta no, bárbaro. Palmeiras 1, Cerro 0.
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0: Vamos, Dani.
2: Gracias, gracias, Bruno. Bueno, viene saliendo la gente. Bueno, ¿qué se puede decir del partido?
3: Muy mal planteado, falta mística y lamentablemente estamos fuera.
2: Además, se queda con Palmeiras y casi no se atacó.
3: La verdad que no, creo que el técnico planteó muy mal y lastimosamente estos jugadores no tienen el amor a la casaca. El público se portó de maravilla, pero no pudieron otra vez compensar tanta pasión del pueblo soberano para con nosotros.
2: Gracias.
3: Gracias.
2: Ahí está el hincha de Cerro, vamos a ver si podemos. Bueno, ¿qué le pareció el partido
4: hoy? Y no salieron las cosas. Y quisimos otro resultado, pero no se dio, lastimosamente. Pero a seguir con todo.
2: Si se tiene que encontrar algún culpable de esta eliminación.
4: No había culpable, no salieron las cosas nada más.
2: Así es.
5: El hincha de Cerro Porteño. Velázquez le dijo todo a Gustavo Gómez.
0: Sí, se fue, se tomó con Gustavo Gómez,
5: Qué calentura de los compañeros de la selección, los dos capitanes.
0: Tuvieron que separarlos,
5: Sí, ahí está matando su cinta, mirá, Velázquez le mata su cinta ahora a alguien de Palmeiras también, mirá.
0: Sí, no, está caliente contra Gómez, Gómez ya se está haciendo ni en botadura ahora.
5: Sí. Y si Turbe no, lo separó un poco.
0: Pero algo pasó, algo le tuvo que haber dicho Gustavo Gómez a Velázquez para que reaccione. Si cerramos con más de 6.000 personas en YouTube, ganamos, mi querido Nico.
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0: Solamente en